0: interesante, muy maravilloso. También no queremos dejar fuera a las radios que están enlazadas a este maravilloso programa en esta maravillosa tarde, a la radio Embajadores de Cristo 107.3. Amén. Y queremos saludar maravillosamente y cariñosamente a nuestros hermanos de Radio Lumbrera de San Pablo. Que Dios bendiga a nuestros hermanos quienes hacen posible también llegar a ese lugar de San Pablo, en la región de Los Lagos. A la radio Cristo Salva en Río Bueno. También tenemos Entre Cristianos Temuco, a la radio Unánimes Yanquihue, Radio Vid El Salvador y Radio Misión Vida Puerto Varas. Amén. Entonces, esos lugares estamos llegando ahí también porque Dios ha puesto en el corazón de nuestros hermanos también poder compartir este programa. Así que agradecemos a nuestros hermanos, amén, que Dios les prospere cada día, y esperando que en la audiencia también en aquellos lugares por medio de esta radio también, esto que estamos hablando en esta maravillosa tarde, sea de bendición para ustedes. Mi hermano me daba recién el paso para poder hablar, amén, lo que nos decía este texto maravilloso. Dice, entonces os entregarán a tribulación. Y yo decía, esto es algo para la iglesia. ¿Por qué? Porque el enemigo está persiguiendo a quienes su fe no ha menguado en estos tiempos en donde se han levantado falsos profetas, se han levantado falsas religiones. Hoy en día más de 1800 religiones diferentes tratando de engañar al mundo para decirle este camino es el verdadero y el correcto para llegar a Dios. Pero nosotros sabemos que el único camino que llega al Padre Dios es el camino a través de Jesucristo y a través de esta palabra maravillosa la cual nos guía. Amén. Y por años el pueblo de Dios ha sido perseguido. De hecho, hermano Juan Carlos, sin ir más lejos, en la palabra nos damos cuenta, cuando Jesús muere, luego de aquello viene una persecución por grandes emperadores romanos, como lo fue el emperador Nerón, como lo fue Constantino, como fueron grandes hombres que quizás estuvieron con el poder a través del imperio romano, pero ellos lo que hicieron con este poder fue matar a los cristianos. Siempre he tratado de poder inculcarle a la iglesia y enseñarle también lo que pasaba en aquellos entonces en donde hubo un coliseo llamado el Coliseo Romano, en donde los cristianos eran la entretención de la gente que se juntaba ahí para ellos ser muertos por causa de su fe. Escuche bien, ellos no salían arrancando, ellos no negaban su fe, ellos morían por causa de Dios. Y aquí se estaba ya cumpliendo la palabra. Y muchos pensaron que esto ya se había cumplido. Pero hoy por hoy todavía, amado hermano, sin ir más lejos, en la India, en el Congo, en lugares sudafricanos, en donde nuestros hermanos en la fe están siendo muertos, están siendo enterrados vivos, están siendo sacrificados, están siendo acribillados por grupos militares que no quieren que la fe a través de Jesucristo sea predicada. ¿Por qué? Porque la fe trae esperanza y la esperanza trae salvación para el hombre y para la mujer. Entonces, amados, ¿cómo nos damos cuenta que esta palabra se va cumpliendo? De una manera poderosa, de una manera en la cual nosotros no quisiéramos que nuestros hermanos pasaran esta situación, pero hoy en día, lamentablemente y penosamente, muchos están en esta condición, escondidos, arrancados, escondidos bajo una cueva, bajo un lugar secreto para poder adorar a Dios. Y nosotros, perdón que me ponga a predicar, pero nosotros que tenemos la libertad para adorar a Dios, muchas veces estamos atados, amado. Entonces, seamos valientes en estos tiempos y adoremos por quienes no pueden adorar. Cantemos, alabemos a Dios por quien no lo puede hacer. Hay lugares en donde secretamente se ponen algo en la boca, nuestros hermanos en el Asia. Se ponen algo para morder, para que nadie los escuche, como ellos tienen el deseo de decir un gloria a Dios, un aleluya. Pero nosotros que tenemos la libertad muchas veces no decimos nada. Que Dios nos perdone, amados, porque ¿sabe qué? Muchos desearían estar en el lugar en que usted y yo estamos, para entregarse por completo al Señor. Pero Dios nos ha dado la libertad a usted, la libertad a mí, para poder hacer verdaderamente de este evangelio nuestra fe de salvación a través de Jesucristo. Así que eso es lo que puedo, antes que me ponga a predicar ya, porque luego viene el mensaje por medio de nuestra hermana Dori, amén. Pero también es algo que el Señor pone en nuestros corazones, y Dios bendiga a hermana Dori.
1: Que Dios bendiga a nuestro hermano Adán. Bueno, me entregaron la responsabilidad de poder entregar la palabra del Señor, pero ya estamos predicando, y la verdad que a través de las conversaciones y de lo que vamos aprendiendo, porque también esto es un aprendizaje para nosotros, las señales ante el fin. Quizás nosotros estamos quizás un poquito más entrando más en detalle, pero que Dios pueda bendecirlo, porque en estos tiempos de verdad hay tiempos

0: completamente peligroso.
1: Así es.
0: Y uno lo puede ver en la misma ciudad de Santiago, de donde estoy yo radicada. Ya a las 10 de la noche da temor andar. ¿Por qué? Porque la maldad del ser humano de verdad se ha multiplicado y uno lo puede ver de una manera tremenda. Ver lo que causan niños de ¿cuánto? 14, 16, 13 años, 15 años, que uno, bueno, uno cuando se va al trabajo lo único que pide es que Dios los cubra. Al dormir yo pido que pueda mi hogar, mi casa, y oro por la casa de mi hermano, mis vecinos, para que nuestro hogar sea invisible ante el hombre malo.
1: Sí, señor.
0: Porque ya no van dos a entrar a una casa, va una manada. Va una manada, o sea, en el lugar que uno dice estar más seguro, ya no lo estamos. Y estos tiempos, la palabra del Señor también nos enseña y nos educa y nos dice, bueno, tienen que estar buscando del Señor, porque esa es mi tarea, es lo que yo tengo que hacer. Dios hace lo difícil, sacar, quizás que esta gente se turbe al entrar a los hogares de los hijos del Señor. Esa tarea difícil la hace Dios. ¿Qué nos dice a nosotros? Oye, oren, lean la palabra, aliméntense, porque van a venir tiempos malos y a lo mejor nosotros estamos con Cristo, estamos confiados. Pero para eso también nosotros tenemos que estar buscando del Señor.
1: Sí, Señor Dios.
0: Y hoy día no podemos decir que no tenemos los medios cómo llegar a alabar el nombre del Señor. Porque en el hogar uno puede orar, puede clamar al Señor, pero hay cosas que nos distraen.
1: Así es, Dios.
0: Hay cosas que no es como cuando llegamos al lugar, a la iglesia, donde todos los que llegamos ahí vamos necesitados. Y qué importante es poder ir con gozo, con alegría, para ir al encuentro de su amado. Para decirle, Señor, yo voy a ir el jueves, voy a estar ahí. Quiero conversar contigo, quiero abrazarte, quiero que tu presencia envuelva mi vida. Pero hoy día, en estos tiempos, el corazón de muchos se ha endurecido.
1: Amén, Dios.
0: Aún los que están dentro de la casa del Señor.
1: Gloria.
0: Porque cuando llegamos a la casa del Señor, uno lo puede ver. Son pocos los que estamos con ganas de decir aleluya, gloria a Dios. ¿Por qué? Porque ¿qué dice el hermano que está al lado? Esos son los adoradores que el Señor quiere. Y por aquellos viene el Señor.
1: Así es, Dios.
2: Gloria a Dios.
0: Pero no aquellos que muchas veces somos cobardes. Somos quizás débiles. ¿Por qué? Porque no nos nutrimos con la palabra del Señor.
1: Así es, Dios.
0: No hay. Entonces, en estos tiempos es fácil que nos engañen. Es fácil que venga el enemigo y nos hable al oído y nos desvíe. Pero cuando en nosotros hay palabra, hay alimento espiritual, al enemigo va a decir, no, aquí
1: no puedo.
0: No puedo.
1: Así es, Dios.
0: Aquí no puedo. Aquí hay una protección, hay una muralla, pero cuando hay que también saber que Dios también conoce nuestras debilidades. Él está al tanto de saber, en esto está débil la hermana Dori. Por aquí voy a entrar. Que Dios nos pueda ayudar, nos pueda fortalecer por medio de la palabra del Señor, porque en estos tiempos muchos tropezarán.
1: Así es, Dios.
0: Muchos van a caer. Y dice la palabra del Señor, aún aquellos que son escogidos. Que Dios nos pueda bendecir. Creo que por medio de esta radio, esta palabra está llegando a muchos.
1: Así es, Dios, amén.
0: Está llegando a muchos y quizás en otro lugar, al otro lado de la frontera, no lo sé. Pero donde pueda llegar la palabra del Señor, yo creo que es una advertencia tremenda para aquellos hermanos que quizás tienen ganas de dejar a Jesús, porque Dios no le ha respondido, porque si Dios no me escucha, Dios tiene el tiempo justo. La respuesta justa y el tiempo para responder nuestras peticiones. Amén.
1: Amén.
0: Que Dios bendiga.
1: Amén. Estamos en tiempos en los cuales no es tiempo ya de quizás nosotros vacilar en dos pensamientos.
0: Claro.
1: Lo damos cuenta, pero el problema es que muchas veces salimos de esto y nos queremos apartar, no queremos quizás ya seguir este camino, no queremos pagar el precio muchas veces de lo que Cristo ha puesto en nuestros hombros, porque este es un peso que Dios nos da, es una mochila que nosotros tenemos que cargar, porque Dios nos dice, si bien es cierto, dice, echa sobre mí tus cargas, yo te las llevo, pero también nosotros tenemos que tomarle la responsabilidad a ser hijo de Dios. Porque esto no es cualquier cosa. Yo no puedo decir yo soy hijo de Dios y hacer lo que quiero, irme donde quiero, vivir como quiero, ¿no? Yo tengo que moldearme a lo que Dios, por medio de la palabra, nos ha trazado. Y Él nos dice que debemos de cuidarnos completamente, nuestro cuerpo, alma y espíritu, para poder también ser lumbreras en este mundo lleno de oscuridad. Y ¿sabe qué? Yo, mientras veía y analizaba esto, yo con eso, pues, mi hermano, mientras está meditando, veo... Bueno, Juan Carlos también ahí en la meditación con esto, porque es algo que nos toca, amado hermano, una fibra sensible en nosotros, porque nos damos cuenta en que muchas veces necesitamos más de Dios de lo que nosotros creemos, porque a veces nos creemos autosuficiente, autodependiente, y decimos yo no necesito nada más, pero ¿sabe qué? Sin Cristo no podemos vivir. Y dentro de estas persecuciones, porque estamos hablando de la persecución que estamos viviendo, y esto lo estamos viendo no años anteriores, sino que en la actualidad muchos están corriendo por su vida, pero más que correr por su vida, están muriendo por causa del Señor, diciendo, Señor, yo no te niego, porque para mí sin Cristo no hay nada. Y dentro de eso, en la India, hace unos años atrás, nace una alabanza que quizás muchos cantamos, pero pocos saben la procedencia de cómo fue escrita. Y en una tribu de la India, había una persona que era el líder de aquella tribu, pero también habían gente que quizás por ahí escuchó a un predicador, una familia, en particular un hombre, el cual escuchó la fe de Cristo y se enamoró tanto de este Cristo maravilloso, así como nosotros nos enamoramos un día cuando escuchamos la verdad. Y dice que en esa tribu no se permitía esto, y él en silencio comenzó a adorar, su familia comenzó a creer, comenzaron ellos a buscar de Dios, y de repente un día el principal de aquella tribu los llamó, porque supo que algo estaba pasando, y se enteró que Cristo había llegado a su aldea, y ellos dijo, no, nosotros no podemos creer en Cristo porque nosotros creemos en otros dioses, y necesito que tú niegues a tu Dios aquí en público y que no traigas alboroto a nuestra tribu. Y así fue como de repente, en medio de esto, le dijeron, si tú no niegas a Jesucristo, hoy tu familia muere. Hoy tus hijos mueren. Tenía 3-4 niños, su esposa. Y sería fácil para nosotros renegar a Dios cuando nos veamos enfrentados en esta situación, porque yo creo que cada uno trataría de salvar a sus seres queridos. Pero este hombre, que había amado a Jesús por sobre todas las cosas, él dijo, he decidido servir a Cristo. He decidido servir a Cristo, no vuelvo atrás. No vuelvo atrás. Pero niega a Jesús porque tu hijo va a ser muerto enfrente de tus ojos. Niégalo ahora y tu hijo vive. Y él sigue cantando, he decidido seguir a Cristo. He decidido seguir a Cristo, no vuelvo atrás, no vuelvo atrás. Llega el hombre, da la orden, su hijo muere frente a sus ojos, amado. Cae muerto ese pequeño y le dice, mira, te quedan 2 hijos, si tú niegas ahora a Jesús, tus hijos van a vivir, tu esposa va a vivir, o si no, todos mueren. La vida vieja ya he dejado. No vuelvo atrás, no vuelvo atrás. Muere su segundo hijo. Te queda uno, puedes salvarte aún, todavía está tu esposa. Si otros vuelven, yo sigo a Cristo. Imagínense, amado hermano, esta alabanza que hoy por hoy cantamos muchas veces como un cliché cuando alguien viene a Cristo y es bonito y todos nos gozamos, pero no sabemos cómo ese hombre dio la vida por creer en Jesucristo. No vuelvo atrás, no vuelvo atrás. Si otros vuelven, yo sigo a Cristo. Muere su tercer hijo, muere su esposa. Lo matan a él Pero ¿sabe qué? El hombre que estaba ahí pensó que al matar a esa familia, esto se iba a acabar. Pero lo que no sabía el enemigo a través de usar a ese hombre para que esta familia muriera, es que cuando matan a un cristiano, cuando matan a un hijo de Dios, esa fe que estos varones o este varón demostró, hizo que toda la aldea que estaba viendo esto creyera en Jesucristo. Porque si había alguien por el cual era necesario entregar su vida, nunca antes ellos se habían dado cuenta de tal fe, de tal convicción de un hombre del cual murió prefiriendo amar a Cristo antes que negar de que él era hijo de Dios. Y dice y cuenta la historia que toda esa tribu, que toda esa comunidad que un día mató a esa familia, todos se volvieron a Cristo. ¿Por qué? Porque el sacrificio de uno que cree hace que muchos abran sus ojos y Dios entró. Inclusive, déjeme decirle que esa persona que dio la orden, así como un día Pablo estaba frente a Esteban siendo apedrado, muerto, también fue alcanzado, porque Dios muchas veces entra por uno a un lugar y a veces alguien tiene que sufrir para que otro pueda recibir la recompensa de Dios. Pero ¿sabe qué? Déjeme decirle, aunque es triste que esta familia haya muerto, ellos están en la presencia del Señor esperando un día reunirse con todos los santos de Cristo. Mi hermano Juan Carlos, Dios te bendiga.
2: Amén. Bueno, escuchaba atentamente lo que hablaba nuestro hermano Dan y a lo mejor muchos de ustedes piensan que fue un hombre que tuvo un pensamiento egoísta, porque solamente pensó en él y no en la familia que estaba por detrás. Pero querido amigo vecino que hoy nos está escuchando y que abordamos este hermoso tema, la salvación es personal. Mi madre que está aquí al lado no me va a poder salvar. Mi hermano Adán no va a poder salvar a sus hijos, a su esposa, a sus hermanos, ¿no? Porque Dios lo estipuló y dijo, la salvación es personal, es que cada uno tome la mancera, tome el arado, tome lo que Dios nos ha dado y que podamos seguirle.
1: Sí, Dios.
2: Pero hoy día lo que hablamos no es para meter miedo, no es para que lo asustemos, no, al contrario, es para que en ti, en mí y en cada uno de los cuales estamos escuchando en esta hora, sea removida nuestro corazón, porque Jesús fue tan sabio. Oiga, si Jesús sabía lo que iba a acontecer en medio de estos tiempos y lo que acontecerá. Por eso Él dijo, miren hijitos, miren mis discípulos, estas cosas van a suceder, van a pasar. Pero lo más lamentable, y es triste leer estos versos, es decir que el amor de muchos se va a enfriar. O sea que van a ver todas estas cosas, van a suceder todas estas cosas, y la gente aún así no va a ser ni removida un poco por lo que está sucediendo. ¿Por qué? Porque no hay tolerancia, porque no hay empatía, porque no hay una capacidad de ponernos en el lugar del otro, del que está sufriendo, del que está pasando dificultades. ¿Por qué? Porque Dios sabía que el amor de muchos se iba a tener que enfriar. ¿Por aquí? Para que cuando vean estas cosas no haya un remordimiento en nuestra vida. Si usted ve y vemos a través de que, como dijo Daniel, la ciencia iba a tener que ser aumentada. ¿Para qué? Para que esta palabra sea predicada en segundos, pueda llegar y tenga un alcance, una visibilidad tan tremenda. Pero aún así,
1: Dios,
2: vemos cómo nuestros templos están vacíos. ¿Dónde está nuestra mirada? ¿Dónde está nuestro foco? ¿Dónde realmente queremos llegar? Porque el tiempo en la tierra va a tener que tener un término, amigo vecino. tendremos que tener un fin. Pero si lo vivimos con el Señor, tendremos una esperanza.
1: Aleluya.
2: Y créeme que el amigo o la historia que decía nuestro hermano Adán, que es tremenda, o sea, yo no soy padre, pero tengo sobrinos que no me gustaría que venga otra persona y los mate al frente mío. Pero cuando ponemos la mirada en el Señor, sabemos y confiamos que aunque maten a alguno de los míos, si esa persona está en Cristo, tengo una fe, una certeza, una esperanza de que lo voy a volver a ver, de que lo voy a volver a encontrar allá donde el Señor no ha estipulado y no ha dicho: voy pues a preparar lugar para ti, para mí, para todo aquel que en él cree. Por eso este tema puede ser un tema muy tabú, un tema que muchas veces lo han escuchado, pero es porque queremos que abramos nuestros ojos.
1: Así es, Dios.
2: Que abramos nuestra conciencia, que abramos nuestro corazón y digámosle al Señor que realmente no estamos parados en los caminos del Señor. Y ese es el trasfondo de este hermoso devocional.
1: Amén.
2: Ese es el trasfondo de esta hermosa palabra. Que el amor de nosotros no sea enfriado día tras día, sino que pueda estar encendido para que

0: Agradecemos al Señor por esta hermosa reflexión de su palabra, por los mensajes ahí que nuestros hermanos también nos han afirmado a través de un amén. Así es, Señor. Por aquellos que están ahí constantemente escribiéndonos, pero ya queremos pasar a lo más importante, que es la palabra del Señor. A través de nuestra hermana Dori, del lugar de San Bernardo, así ahí, Dios, de amén. Santiago, viene con un pancito para poder predicar la palabra del Señor.
1: Gloria a Dios.
0: Vamos a pasar una breve alabanza de adoración, de venir a nuestro hermano Giovanni, para que ya demos paso a la palabra del Señor.
1: Gloria a Dios.

0: Yo no sé cuántos quieren seguir alabando al Señor de corazón. Yo no sé cuántos están esperando esa trompeta final que vendrá, que sonará, y cuando suene, su iglesia será arrebatada. Yo no sé cuántos esperan esa trompeta.
1: Gloria a Dios. Gloria a Dios, Señor. Que Dios bendiga ahí la hermosa alabanza que se entonaba.
2: Gracias a Dios.
1: Agradecemos de igual forma a aquellos que están junto a nosotros y esperando que, así como estuvieron en el devocional, también puedan estar ahí escuchando la palabra del Señor. Porque en estos tiempos, la palabra del Señor es como refrigerio para nuestra alma. Así que Dios bendiga a nuestra hermana Doris, ahí del lugar de Santiago, de San Bernardo, junto a nuestro pastor Hugo, nuestra pastora Soledad, que también vivieron muchas cosas como iglesia. Y que sé que esas cosas que vivieron hoy en día han traído quizá a lo mejor procesos de los cuales Dios ha estado en cada uno de esos procesos. Así que Dios bendiga a nuestra hermana Doris.
2: Amén.
3: Que Dios nos bendiga, amados hermanos. Soy agradecida del Señor.
1: Gracias, Jesús.
3: Tremendamente. Dios, quizás quisiera que cada uno de los nuestros estuviera en la casa del Señor. Pero siempre hay alguien que está afuera.
1: Así es.
3: Y eso también nos sirve para que nosotros podamos estar orando y clamando en todo tiempo. ¿Verdad? Y vamos a estar leyendo la palabra del Señor en... Me faltan un poco los lentes, pero voy a tratar de... Como lo tengo acá. En el libro de Josué 1:9, una palabra muy conocida.
2: Gloria a Dios.
3: Pero que es tan vital para estos tiempos. Tan vital, amados hermanos. Y dice: mira que te mando que te esfuerces y que seas valiente. No temas ni desmayes, porque Jehová tu Dios estará contigo donde quiera que tú vayas.
2: Así es, Dios.
3: Hoy día, en estos tiempos en los cuales uno estamos viviendo, amados hermanos, son tiempos peligrosos,
1: poderosos,
3: tiempos malos, tiempos en que las señales de la venida del Señor están cumplidas.
1: Así es.
3: Y yo digo, ¿qué esperará el Señor? Que usted y yo nos esforcemos aún mucho más.
1: Así
3: es. Mucho más.
1: Dios.
3: Esta palabra se la entregaban a Josué. Y yo me imagino que Josué tenía miedo al tomar el mando cuando muere Moisés.
2: Señor Dios.
3: Porque tener una responsabilidad de guiar un pueblo debe ser tremendo. El temor invade a la persona, el miedo. Entonces Moisés muere. Y Dios le da la tarea a Josué. Yo me imagino Josué, un muchacho joven, que tuvo temor, pero la palabra de Dios, el Señor estaba ahí.
2: Amén, Dios.
3: Y yo me imagino que, ¿qué te preocupa, Josué, si yo estoy contigo?
2: Así es, Rey de Gloria.
3: ¿Por qué te vas a preocupar si yo voy a tu lado, guiándote? En todo lo que tú vas a hacer, yo voy a poner las palabras justas. Te voy a enseñar, si no lo sabes.
2: Oramos, Dios.
3: ¿Cuántas veces nosotros hemos sentido temor, miedo? Pero más Dios nos dice, no desmayes, esfuérzate. Tú que estás ahí en el hogar, tienes la oportunidad de escuchar palabra de Dios.
1: Te adoramos.
2: Gracias.
3: Esfuérzate, sé valiente, porque ese esfuerzo y esa valentía va a tener un pago el día que Dios venga por los suyos.
2: Así es, Dios.
3: Quizás vas a sufrir O quizás vas a pasar desaliento, miedos, temores. Pero más Cristo le decía: no tengas temor. No desmayes. Hoy día te decimos también, por medio de esta palabra: Jehová está contigo, el poderoso gigante. Yo estaré contigo. No estaré un día ni dos, sino que donde quiera que tú vayas, Josué, o como te llames, Pedro, Juan, María, yo voy a estar contigo. Yo voy a ir delante de ti. Yo voy a estar para que tú puedas seguir lo que Moisés dejó. Que Dios nos pueda bendecir.
2: Gloria a Dios.
3: En estos versículos fue dicho, dice Dios a Josué, después de la muerte de Moisés.
2: Así es, Dios.
3: Josué recibe la gran responsabilidad de dirigir un pueblo. Este pueblo que no era fácil. Este pueblo que era difícil. Habían sufrido. Y la responsabilidad que caía sobre este hombre era tremenda. Pero también quien iba a su lado era el poderoso gigante.
2: Sí, es el Jesús.
3: Era una tarea difícil. Claro que sí. El evangelio no es fácil. El evangelio no es un camino de rosas. Es una tarea difícil. ¿Cuántos de nosotros quizás han venido desaliento?
2: Sí, Señor Dios.
3: Hemos tenido miedo. Pero nos tomamos de la mano de Dios y podemos seguir. Pero aquellos que no tienen a Dios toman decisiones equivocadas y van errando por la vida sin rumbo.
2: Sí, Señor, sí, Dios.
3: Como lo que ocurre en mismo Venezuela. Que a su Dios lo habían sacado, lo habían dejado fuera. Y la palabra de Dios, hay un ay para aquellos. Y hoy día podemos estar viendo el sufrimiento, la agonía, el dolor tremendo de aquellos. ¿Por qué? Porque hemos dejado de confiar en el dador de la vida.
2: Poderoso Dios.
3: Josué tuvo miedo, tuvo temores, porque la tarea no es fácil.
2: Así es.
3: Y para muchos de nosotros el camino no ha sido fácil. Quizás hay desafíos que debemos cruzar, desafíos que nos cuestan. Cosas que prometemos y no cumplimos. Pero la misericordia de Dios está para nosotros.
2: Amén, Dios. Gracias, Jesús.
3: Dice que por eso Dios habló directamente. ¿Para qué? Para fortalecer el corazón del hombre. Cuando Dios viene a nuestra vida y nos habla. Y cuando nos dice, ¿qué te preocupas tú si yo estoy contigo?
2: Gloria a Dios.
3: Pero dejamos que Dios entre al corazón de nuestras vidas. Dejamos que Dios sea el que tome el control y ponemos el centro a nuestro Dios. De verdad que hay victoria, hay tranquilidad, hay gozo, hay paz.
2: Sí, Señor Jesús. Gracias, Jesús.
3: Cuando dejamos que el Señor sea el centro en nuestro templo, en nuestra iglesia, los cultos son de bendición.
2: Gloria a Dios, amén.
3: Por eso es importante el llegar a buscar del Señor, pero con una alegría, con un anhelo, vamos al encuentro del amado.
2: Poderoso Jesús.
4: Sí, Dios.
2: Gloria a Dios.
3: Cuando Dios nos dice, confía. ¡Esfuérzate! ¡Tú puedes! ¿Cuántos de aquellos que están ahí debajo de los escombros? ¿Cuántos de ellos sufriendo? desalentados, sin esperanza, porque muchos de los que han salido se han dado por vencido. Mas la mano de Dios y su misericordia no se ha cortado.
2: Gloria.
3: A favor de nosotros y de los que sufren especialmente.
2: Señor Dios.
3: Cuando Dios nos dice, esfuérzate y sé valiente.
2: Alabado sea su
3: nombre. Confías en Dios.
2: Gloria a Jesús.
3: No confíes en tu propia fuerza. Porque nuestra fuerza no nos sirve. Cuando ponemos a Dios por delante, entonces ahí vamos en victoria.
2: Gloria a Dios.
3: Que Dios nos bendiga.
2: Oh, Señor Dios.
3: A veces tenemos valor para tantas cosas en el mundo. Pero cuando necesitamos ese valor para enfrentar batallas, para pelear contra las acechanzas del enemigo, nuestra valor, nuestra fuerza se debilita. A veces tenemos mucha valentía para las cosas que no nos convienen, pero debemos ser valientes para Cristo. Debemos ser valientes para obedecer a su palabra. Qué tremendo, por eso yo digo que cuando nos toca entregar una palabra, nosotros debemos vivirla. Y quizás muchos la hemos vivido. Hemos sido valientes y hemos seguido perseverando pese a todas las trampas que el enemigo coloca en el camino.
2: Así es, Dios.
3: Hemos sido valientes, hemos seguido adelante buscando cada día más del Señor.
2: Gloria,
3: así como lo hizo este hombre. Nosotros no hemos sentido débiles. Quizás decir, ¿cómo voy a seguir? ¿Qué hago? Pero no sabemos que tenemos al poderoso gigante que va a nuestro lado.
2: Gloria,
3: va adelante, detrás, al lado, protegiéndonos, diciendo, ¿qué te preocupa? Si yo voy contigo, vas en victoria. Vas a tener que guiar al pueblo, ni aunque el pueblo haya sido tenaz y porfiado. Pero Dios es el que doblega el corazón del hombre y de la mujer.
2: Gloria a Dios.
3: No temas ni desmayes, porque Dios nos conoce.
2: Gloria a tu nombre, Jesús.
3: Dios sabe que somos, que podemos desmayar, que podemos caer. Dios también sabe que tenemos que enfrentar al enemigo, que tenemos que enfrentar obstáculos en la vida. Van a venir incertidumbre. ¿No la han vivido, amados hermanos? Incertidumbres, obstáculos que los vemos tan altos. Y se me viene esta palabra a mi mente. Cuando Pedro estaba preso y lo tenían al final. Oh Dios, Pedro. ¿Qué hacía la iglesia? Cuando Pedro estaba ahí en ese lugar, la iglesia oraba.
2: Sí, señora, bendito.
3: Clamaba al Señor. Porque eso es lo que podíamos hacer. Pero el obstáculo más grande que lo hizo Jesús.
2: Sí, Señor Jesús.
3: Así. O sea, Dios sabe y conoce nuestras capacidades. Pero a veces no conocemos, o somos débiles, o nuestra fe es poca, porque sabemos que Dios puede hacer lo que para mí y para usted es imposible, para Dios es posible.
2: Gloria a Dios.
3: Que Dios nos bendiga. Muchas veces, amado hermano, hemos sido embargados por el miedo, el temor. Estas cosas que están en nosotros. ¿Qué voy a hacer mañana, Señor? Tengo miedo a quedar sin trabajo. ¿Y dónde está nuestra fe? ¿Dónde está puesta nuestra mirada?
2: Gloria a
4: Dios.
3: ¿Dónde está puesta? En nuestro Señor Jesucristo, que Él abrirá puertas.
4: Sí, Señor.
3: Así que, como lo hizo con Pedro cuando estaba preso, la iglesia oraba. Dios abrió una tremenda puerta que era imposible que la pudieran abrir, pero el poder de Dios lo logró.
4: Gloria a tu nombre, Jesús.
3: Y Pedro sale de allí donde estaba. Pero hay cosas que Dios hace, pero hay otras que nosotros tenemos que hacer.
4: Así es, Dios, amén.
3: Gracias. ¿Lo estará embargando el miedo, la incertidumbre, el temor de que no voy a salir de esta, que me voy a quedar hundido ahí? No, el Señor nos dice, esfuérzate,
4: sí,
3: sé valiente, porque yo estoy contigo, yo peleo por ti.
4: Gloria a tu nombre, Jesús.
3: Somos capaces, amados hermanos, de poder salir, porque a veces en nuestra vida el miedo y el temor nos domina.
4: Así es, Dios, amén.
3: ¿Verdad?
4: Sí, Señor Jesús.
3: El miedo nos invade, y el temor. Y yo lo puedo estar viendo ahí en el problema que tiene mi esposo en el colegio, no en el colegio, sino que lo hace la parte de la educación. Y yo le digo, confía en Dios. Y Dios le está demostrando cómo las cosas salen a su favor. Y a veces no sé qué esperamos para levantar nuestras manos y decir, gracias, Señor. Porque en estas cosas yo veo tu mano extendida a favor de nuestras vidas.
4: Gloria a tu nombre, Jesucristo.
3: Que el miedo ni el temor, amados auditores que nos escuchan,
4: sí, Señor,
3: sino que desde ahí, desde su hogar, junto a todas estas radios que nombró mi hermano,
4: sí, Señor Dios,
3: que esta palabra sirva para que usted tome fuerza.
4: Gloria a Dios.
3: Para que usted se levante. Para que siga peleando. Siga corriendo esta carrera.
4: Sí.
3: Y no esperar que vengan terremotos. Que vengan pestes. Que vengan hambre. Vengan enfermedades. Hoy día el cáncer está carcomiendo a mucha gente. ¿Quién llama? ¿Quién pide oración? El cáncer está haciendo estrago. Pero también hay un cáncer espiritual que está matando a muchos hijos del Señor.
4: Así es, Jesús.
3: Que como no se ve, está haciendo estrago. Está matando a los hijos del Señor. Que no sea el miedo. Domínalo. Y dile, no tienes poder sobre mi vida.
4: Sí, Padre amado.
3: Dios me ha dado valentía. Dios me dice que yo me tengo que esforzar. Que Dios nos bendiga.
4: Gloria a Dios.
3: Las promesas de Dios son clave para nosotros.
2: Amén, Jesús.
3: Donde nosotros debemos cada día buscarle,
4: amén,
3: su presencia. Porque Jehová tu Dios estará contigo donde quiera que vayas. La fuente de la fortaleza es Jesús.
4: Sí, Señor Jesús.
3: No era su fuerza, ni su experiencia, ni su capacidad, sino la presencia constante de Dios en nuestras vidas, en nuestro camino. Eso es lo que hoy día tenemos que tener. Se vienen tiempos finales. Tiempo donde vamos a ver tantas cosas que quizás muchos vamos a tener miedo, como hoy día ocurre en Santiago.
4: Gracias a Dios.
2: Gloria a su nombre, Padre.
3: El miedo nos invade y nos invade a todos. Porque el hombre, la maldad se ha multiplicado. Se ha multiplicado, amados auditores que nos están escuchando. El no dejar de confiar en nuestro Señor Jesucristo. Él es la fuente de vida.
4: Dios.
2: Así es, Dios.
3: La fuente de vida es la que sostiene. Es la que rearguye cuando algo está mal.
4: Gracias.
3: que va directo al corazón y te dice, no, esto no está bien. Mirar, dice, que nadie nos engañe. Cuando dejamos que Dios entre a nuestra vida y dejamos que Dios moldee este cuerpo, nuestra mente, nuestro corazón.
2: Gloria a Dios.
3: Entonces Dios obra.
4: Sí, Señor Dios.
3: Y va a querer venir el engañador. Va a querer quizás sacarlos, debilitarlos, acordarnos de que Dios nos dice, esfuérzate, Josué, esfuérzate, Pedro, esfuérzate más de lo que estás haciendo, porque los tiempos son difíciles.
4: Así es, Señor Dios.
3: La palabra del Señor nos decía que los días finales, el tiempo final se aproxima.
4: Sí, Señor Dios.
3: No esperes el último día para buscar del Señor. Los días serían acortados. Dígame que no pasa rápido el tiempo. Los días pasan muy rápido.
2: Así es, Jesús.
3: Yo llegamos acá como el 18, 19. Y los días se me han hecho nada. Nada. Y en el libro que leía mi hermano, en el libro de Mateo 24, en el versículo 22, dice, y si aquellos días no fuesen acortados, nadie será salvo, mas por causa de los escogidos, aquellos días serían acortados.
4: Gloria a Dios para siempre.
3: ¡Qué grande y qué promesa para nosotros! ¡Esfuérzate! ¡Estamos llegando al final! ¡No desmayes! ¡El camino está terminando! Y los obstáculos que tuviste van a tener una recompensa. ¡No te quedarás! ¡No sufrirás más! ¡No llorarás más! Porque Dios viene por su pueblo.
4: Amén, Dios.
3: Dios viene por aquellos que han sido lavados en la sangre del Cordero.
4: Alabo Dios.
3: Y tú indiferentemente estás allí en tu hogar, quizás escuchándolos, o no lo sé. Pero lo que es de Dios, Dios de una o de otra forma llegarán. No los va a dejar fuera.
4: Gloria a Dios.
3: Dios los traerá. Con dolor, no lo sé, pero Dios los traerá.
4: Sí, Señor Jesús.
3: Porque no pueden quedar fuera de esta salvación. Sufrirán. Van a tener problemas, obstáculos, sufrimientos. Pero cuando Dios venga por nosotros, todas esas cosas pasarán. Ya no habrá llanto ni dolor, sino que para nosotros será un gozo eterno. Solo, amado vecino que me escuchas, gracias, que estás ahí en tu casita, esfuérzate, como dice el libro de Josué 1:9, a buscar cada día más y más del Señor, a tomarte de todo. Van a venir momentos difíciles, problemas dentro de la familia, enfermedades y todo lo que pueda levantarse contra ti. Pero recuerda que Dios te ha llamado para que un día esas cosas que hoy día estás viviendo solo van a ser pasajeras y nunca más te vas a acordar de ellas. Y te gozarás por una eternidad. Que Dios les bendiga, bendiciones para cada uno de ustedes que están ahí detrás de la radio, escuchando. Y qué bendición más grande cuando esta tecnología está siendo usada para llegar con la palabra del Señor a sus vidas. Que Dios les bendiga.
4: Gloria a Dios.
3: Bendiciones.
4: Amén. Damos gracias a Dios por esta maravillosa palabra que Dios hoy nos tenía para nuestra vida, amado hermano, porque esto no es tan solo para quien está tras un teléfono, tras como decía mi hermana, la radio, sino que para nosotros que hoy estamos aquí también, Dios nos habla de este maravilloso joven llamado Josué. Agradecemos a cada uno de nuestros auditores que hasta este momento lo han acompañado, a quienes escucharon la palabra. Por ahí hay un buen numerito que nos ha acompañado, así que creo que vamos a querer traer más seguido a nuestro hermano Dori. Amén. Para que también tengamos ahí, porque trajo su fan, nuestra hermana. Amén. Gloria a Dios, así que contento nosotros, amado, porque para nosotros es alegría que pueda. Nuestros hermanos están ahí también reportando saludos. Y queremos saludar a mi hermano Juan Carlos, porque ya se nos está pasando el tiempo y ya luego vamos a estar también despidiéndonos. Así que, pero antes de eso, queremos saludar a todos nuestros hermanos. Y también, bueno, yo compartía este enlace y mi hermana María Jerez también escribía, decía: bendiciones mis hermanos desde Rancagua, los saludo. Así que damos gracias a Dios porque ahí está nuestra hermana también, mi hermano Juan Carlos, si puede leer un pancito de vida. Tengo algunos saluditos, luego usted lee los del en vivo, amén.
1: Dice así en el nombre del Señor: por precio fuiste comprados, no hagáis esclavo de los hombres. Primera de Corintios 7:23.
4: Amén. Que Dios bendiga a nuestra hermana entonces, del lugar de Rancagua. También amén, nuestro Señor. Pastor Marco decía: saludos a nuestros hermanos de Manquelaf. Estuvimos hoy con ellos orando. Dele nuestro saludo. Así que de parte de nuestro pastor, amén, saludamos a nuestros hermanos del lugar de Manquelaf también. Que Dios sea bendiciendo a ese pequeño remanente que Dios tiene ahí. Y también esta palabra que nos llama al esfuerzo, amén. Así que esperando que nuestros hermanos también de una u otra manera puedan también haber estado en contacto con esta palabra. En esta tarde también lo que Dios nos abre. Así que mi hermano Juan Carlos, vamos a entregar un pancito de vida también
1: ahí al lugar
4: a nuestros hermanos del lugar de Manquelaf.
1: Porque como el hombre levanta a los muertos y le da vida, así también el Hijo a los que quiere da vida.
4: Gloria a Dios.
1: Juan 5:21.
4: Amén, que Dios bendiga a ese lugar de Manquelaf. Quizás por años ese lugar fue un lugar muy próspero, en donde muchos de los que hoy perseveran en diferentes lados salieron de ese lugar, pero Dios ahora todavía tiene un remanente y esperamos en Dios que cada uno de aquellos que están ahí sean fieles para poder un día volar a la presencia del Señor. Amén. También nuestro hermano, saludamos a nuestro hermano Marco Vivanco, director de Radio Lumbrena, en lugar de San Pablo. Que Dios bendiga a su hijo, a nuestro hermano Marco Vivanco, un abrazo fraterno en el Señor. Gracias también a este varón por siempre permitir tener esta radio enlazada para que el lugar de San Pablo, comuna ahí de Osorno, pueda también escuchar palabras de bendición un domingo por la tarde. Dios bendiga, hermano, para un pancito de vida también a nuestro hermano.
1: Sabiduría ante todo, adquiere sabiduría, y sobre todas tus posesiones adquiere inteligencia. Proverbios 4:7.
4: Gloria a Dios, amén. También saludo a nuestra pastora Norma también y a mis hermanas quienes están ahí en sintonía a través de la radio. Ellos nos escuchan por la radio Embajadores 107.3. Así que también saludamos a la familia pastoral, a nuestro pastor, quien ya los puso y los envió su saludito. Pero ahora también queremos saludar a la pastora, a mi hermana Cristina, a Isamar, a Susan. Amén, quienes están en el hogar también. Y un pancito de vida también para nuestros hermanos también que están ahí en ese lugar.
1: Dice así en el nombre del Señor: tarde y mañana y a mediodía oraré y clamaré, y Él oirá mi voz. Salmo 55:17.
4: Gloria a Dios, amén. Maravillosa palabra también, y un saludo también a la casa pastoral. Y así como cada uno de nuestros hermanos, amados. Bueno, mi hermano Juan Carlos va a saludar ahora a los de Facebook, pero también extendemos ese cariñoso saludo a la iglesia de Quilco, a cada uno de quienes quizás se está escuchando, no pudo mandar su mensajito, o escuchó y luego se desconectó, porque esto es así, pero a quienes se han mantenido en sintonía, damos gracias a Dios por acompañarnos en esta maravillosa y bendecida tarde. Mi hermano Juan Carlos, Dios te bendiga.
1: Amén. Ahora saludamos a nuestros hermanos que por vía Facebook estuvieron junto con nosotros.
4: Amén, Dios.
1: Igual todavía siguen ahí 16 personas conectadas. Gloria, así que agradecemos igual su sintonía. Quedamos ahí en nuestro hermano Rigoberto de Paz. Bendiciones, saludos desde El Salvador. Así que ahí un pasito de vida para nuestro hermano Rigoberto Paz.
4: Amén, Dios. A ver, vamos a sacar un colorcito verde, a ver.
2: De color.
4: Colorcito verde. Porque hay un solo Dios y un solo mediador entre Dios y los hombres, Jesucristo hombre. Primera de Timoteo 2, verso 5.
1: Amén. Que Dios bendiga ahí la palabra del Señor.
4: Amén, Dios.
1: También nuestro hermano Pablo, Pablo Vera, aquí del lugar de Quinquilco, nos dice: Dios les bendiga, mis hermanos. La gracia de Dios sea derramada en cada vida. Abrazos. Ahí, que Dios bendiga a nuestro hermano Pablo,
4: amén,
1: sus
4: Dios.
1: Hijas, nuestra hermana Daniela, y sí, un señor, pasito de vida.
3: Dice: Someteos pues a Dios, resistid al diablo y huirá de vosotros. Santiago 4:7.
4: Amén, Dios.
1: Amén. Que Dios ahí bendiga esa porción de su palabra. Nuestra hermana Mariela Parra: Saludo mis amados hermanos, aquí escuchando su hermoso programa de bendiciones para todos. Que Dios bendiga a nuestra hermana Mariela, su pancito de vida.
3: Dice: ¿Cuánto más vuestro Padre Celestial dará el Espíritu Santo a los que se lo pidan? Lucas 11:13.
1: Amén. Que Dios bendiga ahí a nuestra hermana Mariela. Nuestra hermana María Angélica, que también nos saludaba anteriormente, nos dice: Amén, gracias. Yo sé que mi Redentor vive. Gloria al Señor Jesús. Amén. Que Dios bendiga a nuestra hermana María Angélica, que ella igual nos saludaba en la primera parte ya de este programa. Dios bendiga de igual forma a nuestra hermana Cintia Abigail. Que el Señor les bendiga grandemente. Hay un pancito de vida.
3: Santificados porque el Señor hará mañana maravillas entre vosotros.
4: Gloria a Dios.
3: Josué 3:5.
1: Amén. Cintia Abigail. Me imagino que esa es la hermana.
4: No sé la verdad quién es.
1: No. Pero pensé que puede ser la hermana Mimi. Que ella se llama Cintia. Dios bendiga a nuestro hermano Samuel Cortés. Dice: Dios les bendiga a mis hermanos, quiero un pancito de vida, los veo desde Piedra Blanca, bendiciones.
3: Dice: Buscad lo bueno y no lo malo, para que vivais. Amos 5:14.
1: Amén. Ahí está el pancito de vida para nuestro hermano Samuel Cortés. Nuestra hermana María Angélica dice: Cariño y muchas bendiciones para nuestros pastores Marco Alvarado, esposa y familia. Nuestro hermano Rigoberto de Paz, que también ahí nos confirmaba cuando hablábamos de la reflexión de la palabra. Así es, la salvación es muy personal. Y nuestro hermano Juan Aros nos dice: Bendiciones, hermanos, y un saludo especial para la hermana Dori.

0: y les dijo: id por todo el mundo y predicar el evangelio a toda criatura. Marcos 18:15.
1: Amén. Que Dios bendiga a nuestra hermana Bernarda junto a su familia, sus hijas sean bendecidas ahí en el lugar de El Naranjo, que ella ahí se está congregando. Nuestra hermana Cintia Abigail, nuevamente ahí en medio de la palabra, y decía: maravilloso Dios, que su palabra corra y sea glorificada. Que así sea. Agradecemos a todos nuestros hermanos que mandaron sus saludos, mensajes, que estuvieron ahí junto con nosotros a través de la reflexión de la palabra, a través de la poderosa palabra que hoy día en este hermoso programa domingo 28 de junio se ha predicado. Y así también bendecimos a aquellos que saludaron por WhatsApp,
2: así es, Dios.
1: Las radios y los lugares aledaños de esta hermosa comunidad de Quinquilco, que también sea bendecido este lugar, sea prosperado, y hemos visto que ha sido prosperado en este lugar. Así que bendecimos a cada uno de nuestros hermanos. Ya estamos casi ya finalizando este hermoso programa.
0: Yo no me quiero despedir sin antes de vida, mi hermano.
1: Nuestro hermano Giovance, ¿verdad?
0: ¿Cómo la va a dejar, dice?
3: ¿Cómo
0: claro. dejar sin pan?
1: Ahí está el pancito de vida, a ver.
0: Porque no nos ha puesto Dios para ira, sino para alcanzar salvación por medio de nuestro Señor Jesucristo.
2: Gloria a Dios.
0: Primera de Tesalonicenses 5:9, mi hermano.
1: Amén.
0: Que Dios me lo bendiga por medio de esta palabra.
1: Amén. Que Dios bendiga a nuestro hermano Giovance, que generalmente lo ven ustedes en este lugar, pero hoy día quiso estar detrás de la pantalla para monitorear el audio y que salga todo fluido. Así que hermoso labor, que sé que Dios también lo mira. Así que Dios bendiga a nuestro hermano Giovance junto a nuestra hermana Inge, nuestro hermano Lorenzo, sean bendecidos por parte de Dios. Mi hermano aquí, nuestro hermano Adán, nuestra hermana Doris, ¿algún saludo en especial?
0: Saludo a mis hijos, a cada uno de ellos, los que están escuchando, los que, bueno, yo creo que saludo a mi iglesia de San Bernardo, a mis hermanos que estén ahí en la sintonía, un cariñoso saludo. Y ya estaremos de vuelta, a mi esposo, a mi hijo Víctor, a mi hijo Daniel. Amén. Que les mandé el pancito de vida, y a mi hermana también. Amén. Así que para cada uno de los que estuvieron también,
2: gloria,
0: que Dios les bendiga.
1: Amén.
2: Amén. Contento, amado, por este maravilloso programa ya que está a punto de finalizar, y vemos la mayor audiencia ahora allá en el término. Así que, pero que Dios nos sea acompañando, amado. Saludar a todos nuestros hermanos quienes están ahí conectados, a mi hermana Soledad Cayún también, que es mi prima, amén, casada con mi primo Renato Vera, el cual ellos, bueno, se han levantado para poder también trabajar en esta obra.
0: Amén.
2: Quizás no le vemos tan seguido por temas de trabajo, cuando uno trabaja en un mundo bien complejo, tener un momento libre, pero que Dios también les fortalezca a ellos para que puedan darse ese tiempito de llegar a la casa del Señor, a también retomar fuerza. Así que le invitamos cariñosamente a que no se nos pierdan por ahí también. Bueno, pronto estaremos tratando de llegar también a verles, porque no vive muy lejos de acá. Así que un saludo cariñoso para todos nuestros hermanos quienes nos han acompañado en estas dos horas casi ya del programa, hermanador, y los cuales estuvimos esta tarde. Gracias a Dios también por afirmar la señal, porque usted sabe que vivimos en el campo, no estamos como en la ciudad, que hay bueno internet por fibra óptica. Aquí tan solo tenemos señal que nos dan los teléfonos, entonces ha mantenido firme la señal, y eso es motivo de bendición también, porque Dios nos da esa bendición de poder salir fluidamente a sus hogares. Así que saludar a mi esposa, a mis hijos también, quienes están de vacaciones, ellos pudieron salir de vacaciones, así que también agradecido al Señor porque Dios les guardó en su viaje. Pronto ya estarán de regreso también, esperando en el Señor que pueda Dios guardar ese regreso también. Y bueno, a todos nuestros hermanos de San Bernardo, quienes también somos bien cercanos, estuvimos un tiempo ahí, así que hay un cariño para nuestros pastores también, y amor fraterno en el Señor. Y gracias por hoy día también acompañar o darnos la oportunidad de que nuestra hermana Dori esté con nosotros, aunque también ya la tenemos parte nuestra, así que estamos ahí esperando el momento en que también Dios...

0: mueva todas las cosas y pronto también estará por estos lados, la tendremos más seguido. No lo sé, bueno, Dios tiene planes maravillosos para ella, para su familia. Y quizás que Dios venga antes, pero uno siempre igual va buscando poder proyectarse de la mejor forma. Así que contento con el Señor, amados. Vamos también a estar orando, hermano Juan Carlos, al final por nuestros hermanos que están enfermos. Hay una oración especial por nuestro hermano Patricio Uribe, del cual se encuentra pasando un proceso de cáncer bien complejo, y la palabra decía que hoy en día esa enfermedad está matando a muchas personas, pero ¿sabe qué? Hay uno que murió en la cruz del Calvario y venció todas esas enfermedades. Amén. Y todavía tiene el poder en estos tiempos, siglo XXI, amén, en donde todavía Dios sigue orando por medio de su Espíritu Santo, y su palabra tiene poder para sanar y deshacer toda obra del enemigo, de toda enfermedad. Así que vamos a orar poderosamente también por la hermana de nuestra hermana Isabel.
1: Carmen.
0: Nuestra hermana Carmen, la cual también está en un proceso muy delicado, complejo, en donde los médicos le dijeron vaya a la casa a esperar el momento. O sea, la desahuciaron, pero ¿sabe qué? Si Dios la tiene todavía ahí es porque Dios algo quiere también mantener, tratar con ella. Así que vamos a orar por todo, amado hermano, cuánto están enfermos, cuánto están pasando lo mal en estos momentos, y también por la nación de Venezuela. Amén. Que somos hijos de Dios y debemos de orar por las naciones que están pasando lo mal también, sin olvidarnos de la nación de Israel, la cual también siempre Dios nos dice que aquel que bendice al pueblo de Israel también será bendecido. Así que eso por mi parte, amado, y luego estaremos orando al Señor. No sé, mi hermano, con igual tendrá saludo, algún agradecimiento,
1: ¿eh? Amén. No, agradecer al Señor porque nuevamente estoy en estos lugares, sabiendo y comprendiendo que otra forma también de predicar la palabra del Señor es a través de un programa radial.
0: Amén, Dios.
1: Así que agradecemos esta hermosa radio Embajadores de Cristo y el arduo labor de poder día tras día sacar adelante este hermoso programa, porque sabemos y hemos visto que ha sido de bendición para cada uno de los que han oído a través de este medio la palabra del Señor.
0: Amén. Hermano Juan Carlos, se me quedaba algo en el tintero y también queremos transmitirlo. La verdad que hoy día podíamos tener una reunión durante la mañana de este día juntamente a nuestro hermano líder, y queremos también transmitirle a la audiencia de que el próximo domingo o el subsiguiente domingo, no me recuerdo cómo iba a ser, comenzamos con un programa de pequeños en este lugar de Quilquilco, de jóvenes, perdón. Sí, luego, sí, eso parece que me adelanté un poquito, parece. Pero comenzamos con un programa de juventud, luego vamos a tener iglesia, y luego creo que vamos a tratar de implementar también un programa de preadolescentes. Así que también para que ya usted esté también apoyándolo ahí, viendo a nuestros pequeños, a nuestros hijos que van a estar trabajando también, o para sea, que se vayan interiorizando. En
1: este verán momento. Caritas nuevas.
0: Sí, por supuesto.
1: Y eso es lo bueno, que está creciendo la obra del Señor.
0: Queremos que todos se interioricen en esto y que nadie quede, digámoslo, aparte, sino que pueda también alentar ese interés de poder pregonar, ya sea una, dos, tres, cuatro palabras las que Dios ponga, pero van a ser de bendición. Así que se vienen sorpresas quizás también, las cuales queremos implementar. Estamos en tiempos finales donde nadie se puede quedar atrás, ni mirar hacia atrás, sino que seguir avanzando con el objetivo de llegar a la presencia del Señor.
2: Inviten, amados hermanos, invitamos a los que...
0: A los cultos también.
2: A los cultos, hay cultos los días martes, los días jueves, los días sábados, ¿verdad? Sí, y hay gente nueva que viene llegando a estos lugares, y a veces no saben los horarios. Entonces es importante poder decirle que a las 7 de la tarde, el día martes y jueves.
1: Y jueves. Y sábado.
2: Ah, y el sábado también. O sea, todos son el mismo horario.
1: Así es. Ahí también, como decía nuestra hermana Dori, me quitaba el tantil de iba a poder hacer la invitación a nuestros cultos. Como decía, martes, jueves, sábado. Aquí en el lugar de Quinquilco, la comuna de Los Lagos, un lugar bien aledaño, pero que la presencia de Dios está junto a nosotros, y eso es inigualable. Eso sería.
0: Se me queda algo más todavía.
1: Todavía se le queda algo.
3: El día domingo a las 7.
0: Sí, el programa día domingo, todos los domingos. Bueno, por ahí de repente, un domingo quizás, por ahí quizás no se ha podido realizar, pero por lo general, todos los domingos a las 7 de la tarde, en tiempo de invierno. estamos con este programa maravilloso, así que esperamos el siguiente domingo su también audiencia, su
1: sintonía,
0: su, reporte, su sintonía en este lugar maravilloso. Pero también queremos saludar a nuestros hermanos de Loncoche, quizás hoy día por todo esto de las reuniones que estuvimos planificando no pudimos llegar a Loncoche, pero sabe que tenemos esa visión de poder estar siempre en ese lugar, así que bendecimos a nuestros hermanos del lugar de Loncoche, a nuestro hermano Ernesto, a nuestra hermana Mariela, que ellos son los pilares quizás en este momento, y al pequeño remanente que está ahí, pero que está fiel al Señor, así que seguiremos trabajando mientras Dios nos venga por nuestra vida en ese lugar. Y también comentarles que el día sábado 4 tendremos un beneficio de una completada para poder también recaudar fondos, porque usted sabe que nosotros no recibimos ayuda del gobierno para evangelizar. Todo esto que se va haciendo es con beneficio, con ofrendas de nuestros hermanos, de nuestros vecinos, quienes tienen, de repente nos aportan, gente ha venido a dejar una ofrenda porque sabe que hay gente que es temerosa de Dios y de lo que Dios le da también viene y ofrenda al Señor. Así que queremos seguir expandiendo la obra en Loncoche, pero todo esto requiere también un esfuerzo económico, el ir a ese lugar, trasladarlo a ese lugar, así que proponíamos hacer un beneficio de completo el día sábado, así que desde ya les invitamos a que nos pueda también estar aportando con eso, con esa completada que vamos a hacer para la venta. Así que a 2,000 pesos va a salir completo solamente. Paso ese datito, digámoslo, para que usted...
3: ¿Cuánto se va a anotar?
0: También para que ya se estén anotando y digan, quiero tanto. Claro. Así que esto es, digámoslo, para poder también solventar los gastos de los vehículos que se trasladan por la obra del Señor a ese lugar de Loncoche, porque sabe que... aunque muchas veces se ponga difícil, hay que tratar de seguir avanzando porque la obra de Dios no puede quedar estancada, así que
2: esforzarnos
0: con la ayuda del Señor. Amén. Yo creo que ya eso sí.
1: ¿Ya no le queda nada?
0: No, no le queda nada, creo.
1: Agradecido con que Dios bendiga ahí los avisos express de nuestro hermano Adán. Y como decía, a cada uno todo es para el avance de la obra del Señor. Ve, vamos a orar entonces para finalizar este hermoso programa. Así que vamos a estar pidiendo por todas las peticiones que están y que Dios conoce también. Y por cada uno de los cuales estuvieron junto con nosotros. Así que oramos al Señor. Buen Padre, delante de tu presencia estamos agradecidos, Dios, por el hermoso y privilegio de poder estar en este lugar, Señor amado, conversando, Señor, de esta palabra poderosa, Dios, que hoy día nos habló, que hoy día, Señor amado Dios, nos pusiste por medio de una balanza, Padre, y esa balanza debe estar inclinándose día tras día para que podamos crecer en el área espiritual, Señor, y no tan solo en nuestra vida secular crecer, sino también en el área espiritual, Padre. O sea, bendiciendo a cada uno, los cuales sintonizaron, los cuales se dieron el tiempo, los cuales pudieron interpretar, Señor, a través de un mensaje, la gratitud de lo que ellos tienen a través de usted, Padre. Gracias por lo bueno, por lo malo. Bendecimos la vida de cada uno de mis hermanos, los cuales han llegado en esta hora y hemos podido compartir este hermoso programa radial, Señor, donde hemos visto y hemos contemplado, Dios, el impacto que ha tenido a cada uno de tus hijos, Señor, los cuales escuchan a través, Señor, de diferentes lugares, Señor amado, la palabra sigue haciendo, Dios mío, Señor, y golpeando esa peña hasta que la piedra sea rota. Padre, glorioso, gracias por todo lo bueno, Señor. Bendecimos la vida de nuestro hermano Giovance, bendecimos la vida de nuestro hermano Adán, bendecimos la vida de nuestra hermana Doris, y así también bendigo mi vida, Padre, para que día a día, Señor, podamos ser valientes, esforzarnos, Señor, porque como decía tu palabra, muchas veces somos valientes para algunas cosas que no nos convienen, pero también debemos ser valiente en el área, Señor, espiritual, Dios, a esforzarnos, a entrar por esa puerta, a, Señor amado Dios, conducir ese camino el cual fue trazado, Padre. No tan solo, Señor amado Dios, queremos Dios mío, despedirnos, sino también queremos clamar, interceder por aquellos que hoy están pasando dificultades, por aquellos que hoy están pasando necesidades, Señor. Bendigo, Dios mío, Señor, a nuestra hermana Carmen, Señor, para que usted pueda hacer la obra en sus hijas, Dios, para que la voluntad tuya, la cual es buena, agradable, perfecta, esa, Señor amado Dios, voluntad, Dios mío, que sanó a miles, Señor, esa voluntad, Dios mío, Señor, que paralítico anduvieron, que ciegos fueron, vieron, Señor, que cojos se levantaron, Dios mío, Señor, que muchos, Dios mío, vieron la sanidad a través de enfermedades que han sido diagnosticadas, Dios, por años, Señor amado Dios, como aquella mujer del flujo de sangre que había sido diagnosticada por años, Dios mío, pero tan solo al tocar el borde, Señor Dios mío, fue sanada, fue liberada, fue, Señor amado, diagnosticada, Dios mío, y Señor, todo pronóstico fue desahuciado. Así también lo puede hacer por nuestra hermana Carmen, porque no, Dios, si usted sigue siendo el mismo de ayer, de hoy, por los siglos de los siglos, donde usted puede hacer prodigios, milagros, sanidades a través de tu hija, Padre glorioso, tú ves la aflicción. Tú ves, Señor amado Dios, que a lo mejor ha sido desahuciada por el hombre, pero más no por usted, Padre glorioso. Usted tiene la última palabra, Señor, y usted sabe y conoce a cada vida y a cada corazón. A la distancia clamamos por ella, a la distancia pedimos, Señor, que tu mano de amor sanadora la cubra desde la cabeza hasta la planta de los pies. De igual forma, bendiga a nuestro hermano Patricio, que también sea bendiciendo la vida de tu hijo, Dios, porque un cáncer, Padre, una enfermedad que hoy día ha sido diagnosticada, no tan solo, Dios mío, Señor, pueda cambiar la esperanza. Puede usted poner el ánimo, el deseo, la motivación, Dios mío, de levantarse y seguir luchando, porque una enfermedad así, Dios mío, Señor, trae muchos pensamientos a su cabeza, pero creo con todo mi corazón, Señor, que también somos testimonio vivo de lo que podemos y usted hace en medio de nuestra vida, Dios. ¿Y por qué no, si usted ha sanado tanto cáncer mamario, cáncer al estómago, cáncer al cerebro, cómo no vas a hacerlo en tu hijo, Padre glorioso? Pero que también en él pueda haber un esfuerzo, una valentía de clamar, de interceder al único que puede dar vida y que también la puede quitar, Padre glorioso. Esto también en parte por nosotros, Dios. Bendígalo, fortalezcalo, Señor, para la que pueda usted día tras día obrar y hacer la voluntad perfecta en la vida de nuestro hermano Patricio. Gracias por todo. Bendiga a esta comunidad de Quinquilco. Bendiga a nuestros pastores. Bendiga a nuestra pastora, Dios. Que el ángel de Jehová campe a cada uno de nosotros. Nos guarde, nos proteja, nos defiende de todo mal, de todo peligro, Señor. Y de igual forma, no olvidarnos de ese lugar de Venezuela, Dios, donde hay, Señor amado, incertidumbre, donde hay miedo, donde hay desesperación, porque no encuentran su familia, sus niños, esposa, esposo, Señor, hijos, Dios mío, Señor, que están bajo los escombros, Dios, pero allí tu mano de amor y de misericordia pueda estar en ese lugar de incertidumbre, de a lo mejor de tantas emociones que deben estar ocurriendo día tras día, hora tras hora, minuto tras minuto, segundos que son valiosos, Dios, para aquellos que hoy están bajo un escombro, Dios. Bendiga ese lugar, Dios, porque, Señor, no es fácil lo que está sucediendo. No es fácil lo que está aconteciendo, Padre glorioso. Y si hay, sé que hay hijos de Dios que han sido guardados, cubiertos bajo la mano protectora tuya, Padre. Gracias por aquello, Dios. Bendiga este lugar de Venezuela, como también de igual forma nuestra nación, nuestro país sea bendecido, guardado, prosperado, Dios. Guárdanos, Señor, porque este mundo malo, Señor amado, se ha puesto tan cuesta arriba para los gobernadores, para presidentes que no saben qué hacer para gobernar y poder disminuir, Dios mío, la maldad. Pero promesa del Señor que tiempos mejores no van a venir. Tan solo nos queda pedirte que nos guarde, nos proteja y nos defiende, como lo has hecho con la nación de Israel, Dios. Así también habla con nosotros, Padre, por amor a tus hijos, Dios. Gracias por todo. Bendecimos los cuales nos sintonizaron, los cuales estuvieron con nosotros. La bendición de Dios traspase las pantallas, Padre. Y queremos despedirnos, Señor, de este hermoso programa radial, el cual usted estuvo aquí presente junto a nosotros. Y todo lo clamamos, lo pedimos del amor de Jesús. Amén. Amén, amén, Señor. Señor. La gloria es para Dios. Gloria a Dios. Gloria a Dios. Gloria, gloria, gloria a Dios para siempre. Que Dios de paz les bendiga.
0: Amén, Señor Dios.
3: ¿Quién vive?
0: Cristo.
3: Y a su nombre.
0: Gloria.
3: Gloria a Dios para siempre.
0: Gloria a Dios para siempre, Jesús.

Amigo de Dios. Muchas gracias, Pastor Randy. Yo tengo ganas de cantar hoy. Cuando siento que el Espíritu Santo está haciendo algo dentro de mi corazón, me da ganas de llorar, que es raro que yo llore, y me da ganas de cantar. ¿Está bien si canto una? No por ustedes, por mí. Y por lo que está haciendo Dios aquí. Tú me viste a mí.

Hoy leía a Pablo y el apóstol Pablo comienza una de sus cartas, aunque no voy a predicar de allí, pero dice: no saben cuánto los amo y cuánto los extraño. Y si él habla con ese amor es porque experimentó ser amado por el Padre Celestial. Y una de las experiencias más grandes que podemos tener cuando venimos a la iglesia es que podemos entrar en una atmósfera de ser amado, cuidado por el Padre, pero también por esto, el cuerpo de Cristo, que es la iglesia de Jesús. Y a la cuenta de tres, por favor, ahí mismo donde está, préstale tus brazos a Jesús, voltea por un momento y abraza a uno, dos, tres, cuatro personas ahí cerca. Hazle saber que son amados por el Padre, que son bienvenidos a la casa del Señor, que Jesús te ama mucho, te ama mucho.

0: Qué bendición. Pastor Danilo, Pastora Gloriana, los amo mucho. Donde quiera que estén, envíenle este mensaje. Pastor Randa, te quiero mucho. Gracias, Pastora Alexandra, por tenernos aquí. Y dos sillas más. Hay una rubita linda que me tiene el corazón robado. Mi esposa y mis tres hijos que están aquí, los amo mucho. Gracias por estar aquí sentados. Guapo. Salieron tan guapos, se parecen a su mamá. Oye, tienen que escuchar la nueva canción que le acabo de hacer a Chari. Se llama Enamorado. Está en las plataformas digitales. Lo hicieron unos barranquilleros colombianos, la música. Así que es un son cubano, cha, cha, cha. Ay, ay, qué lindo estar enamorado. Bueno, pero tengo que predicar. Juan capítulo 14, versículo 6. Jesús dijo algo contestándole a los discípulos la pregunta que ellos tenían de decir, ¿cómo podemos saber el camino? Muéstranos el camino. Y Jesús lo que va a decir lo habla uno porque se presenta como Él es la salvación del mundo. Y dos también queriéndoles anunciar a los discípulos que ya mismo iba a ascender a los cielos y no iba a estar más físicamente con ellos. Y en esta pregunta que hace Tomás, Jesús responde uno de los pasajes favoritos para mí, versículo 6 del capítulo 14 de Juan, y dice: yo soy el camino, la verdad y la vida, contestó Jesús. Nadie llega al Padre si no es por mí. Si ustedes realmente me conocieran, conocerían también a mi Padre, y desde ya, desde este momento, lo han conocido porque me han visto. Jesús dice, repito, yo soy el camino, la verdad y la vida. Pero cuando uno piensa en este pasaje, es natural pensarlo en que Jesús está hablando, como le dije anteriormente, que Él es la salvación del mundo. Sin embargo, lo que Dios ha puesto en mi corazón de compartirles esta tarde es que también este pasaje abarca muchos temas del mundo, en especial uno que hoy quiero compartirles en el nombre de Jesús. Y Jesús dice: yo también soy el camino para que tus relaciones que están quebradas sean restauradas en este 2018. Nosotros solamente pensamos en que Jesús es el camino a salvación, pero también Jesús es el camino para todos los problemas difíciles reciban su remedio, en especial las relaciones. Todos somos seres relacionales, nos necesitamos el uno al otro. De hecho, hoy quiero hablar de familia, y al hablar de familia tal vez podemos abarcar muchos tipos de familia ahora mismo: la madre soltera con sus hijos, el padre soltero, los hijos que se están criando con los abuelos, infinidades. Pero sin embargo, quisiera agarrar una partecita que Dios me ha estado ministrando mucho a mi corazón, y es la relación entre hermanos de sangre. Levante las manos los que tienen hermanos de sangre, por favor. Casi todos tenemos hermanos de sangre. Y usted que es hijo único, no se preocupe, que al final del mensaje también hay un mensaje para usted. Pero las relaciones entre hermanos, hoy quiero tomarlo como ejemplo, y usted entonces aplíquelo a sus relaciones. Pero quiero decirte que Él es el camino para que todo pueda solucionarse. Hablando de hermanos, particularmente tengo que decir que tengo dos hermanos bien guapos y una hermana hermosa. Somos cuatro en casa: mi hermano mayor Juan, luego sigue este guapo, y luego mi hermano Josué y mi hermanita Soar. ¿Cuánto no daría por volver a tener otra vez nuestra infancia como antes? Uy, jugábamos, peleábamos, no se ría, a usted también le pasó. Jugábamos, peleábamos, nos reconciliábamos, la pasábamos muy bien. Pero ya hoy todos estamos adultos, tenemos nuestras propias familias, vivimos en distintos lugares, y cuando aprovechamos juntarnos, los disfrutamos tanto, tanto que volvemos a contar las historias que hicimos cuando éramos chiquitos. ¿Quiere escuchar una historia de cuando éramos pequeños? Bueno, yo era el creativo de casa, no dije el de maldad, era el creativo, me la pasaba inventando. Juan era, no sé, el que mandaba, y Josué era el de la conciencia. Un día fuimos a visitar un lugar, una familia en un campo muy lindo allá en Venezuela. Y mientras estábamos, mientras mis papás estaban hablando, Juan, Josué y yo nos fuimos a un camión muy grande, esos tractores que tiene una pala ¿verdad? De recoger tierra, y estaba oxidado. Así que Juan, el mayor, me dijo: Daniel, ¿a que no le mueves la palanca? Y le dije: claro que la muevo. Y Josué, el de la conciencia, dijo: Daniel, no la mueva, esto puede funcionar y nos puede meter en problemas. Y Juan dijo: ¿a que no te atreves? Y yo: claro que me atrevo. Y Josué dijo: Daniel, nos va a meter en problemas. ¿A que no te atreves? Claro que me atrevo. Nos va. Hasta que no aguanté y moví la palanca, y aquel tractor comenzó a moverse poquito a poco, poco a poco. Juan desapareció. Josué se fue a correr a llamar a mi papá para que viniera a mi ayuda, y a mí, no sé qué me pasaba, me dio con irme al frente del camión y tratarlo de parar. Cuando por fin llega alguien a tratar de parar el camión, llegaron como 15 personas asustados. Josué se encargó de llevar bien el mensaje. Uy, ese día me dieron los 15 y todos los demás diciendo: Daniel, Dios te protegió la vida. ¿Cómo no daría por repetir esos momentos de infancia? Cuando miro la Biblia acerca de relaciones de hermanos, me he dado cuenta que muchas de ellas fueron muy quebradas. Por ejemplo, Caín y Abel. Caín y Abel presentaron una ofrenda ante Dios. Ellos eran los hijos de Adán y Eva, y uno lo hizo con un corazón correcto, el otro no, y ya saben lo que pasó. Dios aceptó la ofrenda de Abel, y Caín se puso tanto enojo en su corazón que llevó a Abel a pasear y allí lo mató. Así que esa historia no terminó muy bien. Luego entonces está Jacob y Esaú. Estaba leyendo de ellos, y saben lo que pasó. Esaú era el mayor, pero Jacob le roba la primogenitura a Esaú, y desde que se la roba pasó toda la vida huyendo porque su hermano Esaú lo estaba buscando para matarlo. Eso no terminó muy bien. Y luego leí acerca de José y sus hermanos. José dice que se levantó con un sueño y le dijo a sus hermanos: soñé que ustedes estaban postrados ante mí adorándome. Eso no le gustó a los hermanos, así que se levantaron contra él y lo iban a matar, pero decidieron venderlo por amor a su padre. Decidieron venderlo a los egipcios, y bueno, el papá pasó toda una vida pensando que su hijo había muerto. Esa situación no terminó muy bien. Y aún nuestro Señor Jesucristo, en un momento que estaba enseñando, se acercaron y le dijeron: maestro, ahí a la puerta está tu mamá y tus hermanos, y vienen a buscarte. Y Jesús les contesta y dice: díganle a ellos que mis hermanos son los que están aquí sentados. Estos son los que están haciendo la voluntad del Padre. Me parece que Jesús estaba un poco incómodo por lo que estaba pasando, y cuando lees un poquito más te das cuenta que efectivamente sus hermanos creían que él era el Mesías. Sin embargo, estaban un poquito descontentos porque Jesús no se comportaba como el rey que ellos estaban esperando. En otras palabras, tenían una falsa expectativa de lo que Jesús, ¿verdad?, tenía que hacer. Abro un paréntesis para hablarle a los padres en este día. A veces tenemos que no tener una falsa expectativa de nuestros hijos. A veces queremos que nuestros hijos terminen haciendo lo que nosotros estamos haciendo. Sin embargo, Dios nos dice: tú ámalos, discípulalos a través de mi palabra, y no te preocupes de lo que harán, porque yo tengo cuidado de ellos. Ya yo tengo un plan y un propósito sobre sus vidas. No tengas una falsa expectativa con ellos. Y cuando veo todas estas relaciones de hermanos en la Biblia, me doy cuenta que la mayoría de ellas fueron quebradas. Sin embargo, sentado un día en la iglesia escuchando un mensaje que no tenía que ver con lo que estoy hablando, pero el Señor comenzó a ministrar a mi corazón, y pensé: caramba, todas estas historias de hermanos que acabo de decirles tienen algo en común. Y es que algo o alguien se hizo intencional en provocar división en ellos. Repito, lo que tienen en común es que algo o alguien se hizo intencional en provocar división entre ellos. En el caso de Esaú y Jacob, la mamá tuvo mucho que ver. En el caso de Caín y Abel, se creyó la mentira del maligno. En el caso de José y sus hermanos mismos también. Y en el caso de Jesús, sus hermanos también tenían que ver. Algo, alguien se hizo intencional en provocar quebranto en esta relación. Y entonces allí comencé a llorar. No lloro mucho, pero ese día lloré porque el Espíritu Santo sentía que me estaba hablando y me estaba diciendo: las relaciones rotas, Daniel, sí tienen restauración cuando alguien se levanta intencionalmente a producir transformación y a decir: basta ya, esta herida no puede continuar, tengo que producir un cambio en el nombre de Jesús. Jesús no tenía que venir a la tierra a morir por nosotros. Sin embargo, se hizo responsable y vino a la cruz del Calvario para morir por nuestros pecados, haciéndose responsable intencional para que el pecado no nos destruyera y nosotros tuviésemos hoy en día vida y vida en abundancia. Daniel, ¿de qué me estás hablando intencionalmente? Escuché en estos días un psicólogo de la Universidad de Pittsburgh. Este hombre dijo, se sorprendió porque en una entrevista radial estaban hablando, entrando llamadas. Él estudia las relaciones humanas y comenzaron a entrar muchas llamadas y eran personas, hombres y mujeres, dentro de 30 a 50 años de edad, que estaban llorando porque necesitaban pedirle perdón a su hermano, a su hermana, porque hace tiempo que no se hablaban por cualquier situación que sucedieron. Y él se impresionaba de esto, como también el corazón de Dios está impresionado en este día. Y yo quiero decirte, antes de continuar predicando, este 2018 está comenzando y una de las cosas que Dios te pone en las manos y te ofrece de sus manos a las tuyas: hijo, hija, estoy listo para ayudarte a restaurar tus relaciones que están siendo quebradas. No hay nada imposible para mí. Para ti y para mí sí es imposible, pero para Dios no hay nada imposible. Daniel, ¿a qué te refieres de ser intencional? Char y yo, esta rubita linda, qué bueno que te sentaron aquí. Tuvimos una conversación con una señora y la señora nos contó su historia y nos dijo que su esposo se había ido de casa, que no quería saber nada de ella. Le dijo: me voy de casa, no voy a volver, no quiero saber nada de ti. Y le dijimos a la señora: ¿y qué hiciste? Ella dijo: fui donde el pastor. Llevaba pocos días de conocer del amor de Jesús. Y le dije al pastor: pastor, estoy escuchando dos voces. Estoy oyendo las voces de mis vecinas que me dicen: divórciate, te lo hizo fácil. Pero por otro lado estoy escuchando, creo que la voz del Espíritu Santo, que me está diciendo: yo estoy listo para ayudarte a restaurar tu matrimonio. Y el pastor le dijo: ¿qué vas a hacer? Ella dijo: bueno, yo creo que es más fácil divorciarme, pero sin embargo voy a ir por lo que me está diciendo el Espíritu Santo. Voy a comenzar a orar por mi esposo. Y yo la detuve en la historia y le dije: espérame, tu esposo no te estaba escuchando, estaba a la distancia. Y ella dijo: Daniel, ¿acaso no escuchaste lo que hizo Jesús con el siervo del centurión? El centurión era un jefe de ejército que se acercó donde el maestro y le dijo: maestro, mi criado está enfermo. Y Jesús dijo: voy a sanarlo. Pero el centurión dijo: no vayas, yo sé que tú tienes autoridad a la distancia, porque yo que soy jefe de ejército, a la distancia envío la palabra y me hacen caso. ¿Cuánto más tú que tienes poder y vienes de los cielos? Desde aquí envía la palabra y a la distancia mi criado va a recibir sanidad. Y yo quiero decirte en esta tarde que mientras tú estás sentado aquí recibiendo de la gloria de Dios, a la distancia los tuyos también están siendo impactados por lo que tu espíritu está recibiendo en este momento, en el nombre de Jesús. Y le dije a la señora: ¿qué hiciste? Y me dijo: comencé a orar a la distancia. Y ella dijo: oré sin saber lo que decía Oseas capítulo 2 versículo 6. Dice que tus oraciones sean como un cerco de espino, de tal manera que rodeen a tu cónyuge y lo hagan sentir tan incómodo que diga: me tengo que regresar a casa porque mejor me va en casa que como me está yendo ahora. No es brujería, es palabra de Dios. Y le dije: ¿qué pasó? Ya me tenía entretenido. Y le dije: ¿qué pasó? Y me dijo: a los 2 años mi esposo regresó a la casa. Y le dije: espera, espera, no es que Dios contesta al otro día de que oras. Y me dijo: no, si Dios hubiera respondido mi oración al otro día y él hubiera regresado a casa, yo lo hubiera sacado de la casa. Porque mi carácter no estaba formado. porque mi lengua, uy, dice Proverbios que en la lengua está la vida, el poder de la vida y de la muerte, pero también más adelante dice que en la lengua de la esposa está el poder de levantar a su esposo como un rey o de pisotearlo. Y ella dijo, si él volvía, mi lengua, perdón que use esta frase, no estaba domada. Pero esos 2 años Jesús lo utilizó para poner su amor y su gracia y su carácter dentro de mí, de tal manera que cuando mi esposo entrara por la puerta, encontrara la imagen de Jesús en mí. Y eso fue lo que lo derritió, el amor y la gracia de mi Señor Jesucristo. Aleluya. Y le dije, ¿qué pasó? Y nos dijo, a los 2 años entró por la casa pidiéndome perdón. Y cuando me vio tan cambiada y vio a Jesús en mí, me dijo, preséntame a Cristo que te ha cambiado tu vida. Y producto de la reconciliación de ellos dos, nací yo. Ahora, escuche. No se suponía que yo estuviese aquí. Pero alguien se hizo intencional en traer la gloria de Dios a sus generaciones. ¿Qué pasaría si alguien de los que está aquí sentado entiende este mensaje y dice, yo no soy víctima de seguir el mismo capítulo de dolor y de herida? Algo tengo que hacer para levantarme y traer la gloria de Dios. Por eso Jesús dijo, yo soy el camino, la verdad y la vida. Porque si tú me traes a tus relaciones, el poder de Dios va a comenzar a producir transformación en tu casa, en tu familia, en tus relaciones, en tu gente. Mi mamá no solo oró para que Dios produciera un milagro en su matrimonio y en la vida de mi papá. Mi mamá también oró porque quería marcar a sus hijos y a los hijos de sus hijos. En estos días estaba con Natán manejando. Mi hijo, bueno, nuestro, lo hicimos los dos. Nuestro hijo menor de 12 años. Y mientras yo manejaba, él iba al lado, íbamos solos. Y me dijo, papá, quiero decirte algo. Y me dijo, me quiero casar. Y le dije, ¿tan rápido, Natán? Me dijo, no, cuando sea el tiempo. Y me dijo, quiero tener una esposa tan hermosa y llena de Dios como mamá. Y le dije, muy bien, hijo. Y me dijo, y quiero que cocine tan rico como mamá. Y le dije, muy bien, hijo. Después me dijo, papi, quiero tener 6 hijos. Y le dije, uy, tienes que trabajar mucho, hijo. Y después me dijo, papi, y quiero que Dios me dé una idea para inventar algo que me traiga muchos beans. Y le dije, muy bien, hijo. Se quedó callado y al rato me dice, papi, tú pudieras llamar a abuelo, que es mi papá. Dile, abuelo, que el próximo pastor voy a ser yo. Porque mis papás son pastores en Puerto Rico. Ahora, le voy a echar salsa a los tacos. ¿Se entendió? Voy a exagerar. ¿Usted se imagina yo levantando el teléfono y llamando a mis papás diciéndole, hey, el que heriste es a mi mamá? Borrachón, mujeriego, ¿verdad que no? Tuve la dicha de llamarle y decirle, hey, buen papá, buen esposo, buen hijo de Dios, tu nieto quiere ser como tú. Y le dije a Natán, a quien tú tienes que llamar es a la abuela. Porque ella fue la que se hizo intencional en traer la gloria de Dios y creer que Jesús era el camino para que se solucionara todas las cosas. Un día Jacob se levantó y dijo, no puedo seguir durmiendo de esta manera, no duermo tranquilo, no concilio el sueño, vivo huyendo de mi hermano Esaú porque me ha estado buscando para matarme. Si acabó esto, me voy a encontrar primeramente con Dios y voy a rendir mis relaciones a los pies de Dios y le voy a decir, Señor, estoy cansado de estar huyendo, estoy cansado de vivir con esta ansiedad, yo necesito que me cambie. Hay alguien probablemente que está así aquí que dice, Daniel, no tengo paz, necesito la tranquilidad. Jacob se encontró con el mismo Dios y le dijo: Dios, hasta que tú no me cambies, no cambies esta identidad, no saques este dolor, no te voy a dejar tranquilo. Yo necesito un cambio en mi vida. Y Jesús te dice: estás en el lugar correcto. Yo soy el camino, la verdad y la vida, y el que viene al Padre yo no lo echo fuera. Y dice la Biblia que Jacob se hizo intencional y comenzó a enviar mensajes a su hermano Esaú diciéndole: quiero verte, quiero que sepas que estoy arrepentido, quiero que sepas que necesito tu perdón, quiero que sepas que te amo. Y comenzó a enviar regalos y regalos y regalos hasta que un día lo encontró cara a cara. Ponga su mano en su corazón por un momento. Ahí está una estrategia divina para restaurar relaciones. A lo mejor un café, a lo mejor enviar un regalo, a lo mejor una llamada, a lo mejor un texto. Y si es seguro, envía a los sobrinos, porque los sobrinos preparan el camino. Pero yo oro a Dios en esta tarde que el amor de Dios te abrace como nunca antes y puedas entender que tú no estás solo, Dios está contigo. José miró a sus hermanos frente a él y no lo reconocían porque estaba todo cambiado, había pasado tantos años. Y José dijo, se tuvo que ir atrás a llorar amargamente. Era su oportunidad para vengarse de sus hermanos. Sin embargo, salió secándose las lágrimas y dijo: para este momento Dios me trajo para hacerle bien a ustedes, a mi familia y a mi pueblo. Y le dijo: yo soy José, el que ustedes un día vendieron y querían matar también, pero yo los perdono y los amo. Y fue intencional en doblegarse y traer la gloria de Dios en ese momento. Pero yo quiero terminar diciéndote en esta tarde que el que se hizo intencional realmente y de quien tenemos que aprender es nada más y nada menos que nuestro Señor y Salvador Jesucristo. Porque Jesús, dice la Biblia, que vino a este mundo y creció y estaba fortalecido, y antes de comenzar su ministerio, dice la Biblia que fue bautizado por Juan el Bautista. Y al ser bautizado por Juan el Bautista estaba listo para comenzar su ministerio. La noche antes de comenzar su ministerio tuvo una vigilia donde comenzó a orar, y en medio de la oración dice la Biblia que Dios les dijo: prepárate, te voy a indicar a quienes escoger como tus discípulos para que puedas continuar esta jornada que te voy a dar. Yo esta tarde, con mucho respeto, voy a invitar a cuatro hombres que quiero mucho, un momentito. Naki, por favor, Pastor Naki, venga para acá. Quique, por favor, ven para acá. Tony, que te quiero mucho, ven para acá. Pastor Hope, ven para acá un momentito. Quiero que vean esto, por favor. Porque este es Jesús de Nazaret. Voltea al que está al lado y dígale: este es Jesús de Nazaret. Dice la Biblia, en Mateo, qué guapo se ven. No, no van a cantar, se los prometo. Mateo capítulo 4 versículo 18 dice la Biblia que mientras Jesús caminaba por el mar de Galilea, Jesús comienza a escoger a sus discípulos, y dice que él vio a un hombre llamado Simón Pedro. Este es Simón Pedro. ¿Se parece a Pedro? No, este es Pedro. Entonces al revés.
1: Sí.
0: Vio a Simón Pedro que estaba... eran pescadores y estaba pescando, y le dijo: Simón, desde hoy no serás más un pescador de peces, sino que ahora serás un pescador de hombre. Ven y sígueme. Simón significa Petrus en griego, pero también significa el primero y también significa revelación. Simón fue el primero que caminó sobre las aguas, ¿verdad? Y Dios lo ayudó. Simón es el primero que confiesa que Jesucristo es el Hijo de Dios, que es el Señor. Simón significa revelación. Pedro es revelación. Y no sé si está entendiendo lo que estoy diciendo, pero cuando lo llama, no solamente lo llama como un simple pescador, él tiene el concepto de pescador, pero le está llamando afuera su esencia y le dice: Pedro, sobre ti voy a fundar el concepto de la iglesia. Pedro, a ti te daré las llaves de la iglesia. Pedro, sobre ti voy a establecer grandes cosas. Sobre ti mucha gente recibirá la revelación que yo soy Jesús, el Hijo de Dios. Pedro fue el que se paró entre 3,000 personas después que vino el Espíritu Santo y predicó, y todos los 3,000 reconocieron a Cristo como Señor y Salvador. Pedro, eres más de lo que piensas. Pedro, haré de ti cosas grandes. Pedro, ven a servirme, te llamo. Escuche. Pero la revelación no puede caminar por sí sola. La revelación necesita un balance. Y por eso le dice a Pedro: Pedro, ¿quién es el que está a tu lado? Y le dice: este es Andrés, mi hermano. ¿Es quién? Andrés, mi hermano. También es pescador. Y le dice: Andrés, tú vas a hacer el balance de Pedro. Porque tu nombre significa varonil, pero significa experiencia. Andrés había sido discípulo de Juan el Bautista. Y esa experiencia que adquirió con Juan el Bautista ahora se convierte a la escuela de nuestro Señor Jesucristo y le dice: voy a poner a trabajar junto la revelación con la experiencia, para que la experiencia balancee la revelación y la revelación balancee la experiencia. Y son hermanos de sangre. No ha captado el mensaje, iglesia. Son hermanos de sangre. En otras palabras, Jesús lo que está diciendo es: yo voy a levantarme intencional y cuatro de mis discípulos van a ser hermanos de sangre para enviar un mensaje al mundo que lo que yo creé sí funciona y no se va a volver a quebrantar por nada. Daniel, ¿qué tiene que ver Pedro y Andrés conmigo? Que tus hermanos, Dios ha depositado en ellos algo que tú necesitas. Y Dios ha depositado algo en ti que ellos necesitan. Y que tal vez se hirieron y se quebrantaron las relaciones porque hablamos de otros temas que no nos unían, sino que nos separaban más. Pero Dios te dice: te voy a dar una tarea en el 2018. Descubre lo que he puesto en tu hermano que no puse en ti, y descubre lo que he puesto en ti que no puse en él, y únanse para que vean que este diseño que yo formé sí funciona y el maligno no va a destruirlo más. Por favor, quédense aquí, pero no tomados de la mano. Perdón. Y dice la Biblia más adelante ahí que entonces Jesús, ¿quién eran estos? Revelación y experiencia. Y entonces se encuentra nada más y nada menos con Juan. ¿Sabes cuántos años tenía Juan? Uy, me dio ganas de llorar otra vez. ¿Sabes cuántos años tenía Juan aproximadamente cuando Jesús lo llamó? 17 años de edad. Le hablo a los hermanos mayores aquí. Tu hermanito, tu hermanita te necesita. Juan, su nombre significa amor y misericordia. Este es el que todo lo ve bien. El que abraza a todo el mundo. Si se puede meter al infierno y predicarle a todo el mundo allá, también le predica. Estoy exagerando. Porque está lleno. Tú eres como yo, Juan. Yo soy así. Yo le veo bien a todo. Amo a todo el mundo. Para mí todo el mundo es bueno. Pero Jesús dijo: Juan, eres amor y misericordia, lo que el mundo necesita. Pero yo tengo que balancearte, porque no puedes caminar el mundo así. tú necesitas a Jacobo. Jacobo era hermano de sangre de Juan. Y dice la Biblia que cuando Jesús los encontró, estaban remendando reses. Remendando. Redes. Reses. Reses. Redes. Qué bueno que eres tú que me sostienes, Espíritu Santo. Redes. Estaban remendando redes. ¿Estaban qué? No te oigo. ¿Estaban qué? Profetizo en el nombre de Jesús que este 2018 te levantas como un remendador de relaciones. En el nombre de Jesús, lo que se rompió por cualquier mentira del diablo, o cualquier desilusión, o cualquier tema, o cualquier cosa, que se levante, y te levantas como un remendador de redes. Y le dice: desde ahora en adelante no serán remendadores de redes para peces, serán remendadores de relaciones. Y Jacobo significa guerrero, el que ora, espiritual, el que le da en el carcañae. Entonces le está diciendo a Juan: Juan, tú eres puro amor y misericordia, pero solo en la vida tú no puedes funcionar. Tú necesitas un balance. Se llama Jacobo, guerrero espiritual. Pero Jacobo, tú solo no puedes funcionar, porque si no, le volarías la cabeza a todo el mundo. Tú necesitas y entonces yo me pregunto, porque sé que estás pasando por tu mente ahora mismo: ay, Daniel, si tú supieras cómo es mi hermano o mi hermana. Ese se levanta y cree crear justicia y bla, bla. Si él fuera como yo, todo pasible. Pero tu hermano también se está quejando de ti. Oh, es que tú eres tan buenazo con todo el mundo. Y Dios dice: si ustedes pusieran a los pies míos las virtudes que les he dado. Porque Dios no unió solamente familias y hombres. Dios unió unción y poder y esencia que Él mismo puso en ti para cambiar al mundo. Porque estos son los mismos que Jesús dijo en un día que iba a subir a los cielos: vayan por todo el mundo y prediquen el Evangelio. Y tengo que acentuar algo. No sé qué Dios tiene con el número 12, pero todo el número 12 es significativo, porque Dios es intencional en que caminemos en par. No podemos caminar solo, necesitamos caminar juntos, porque nos necesitamos los unos a los otros. Y les dijo: ustedes vayan por todo el mundo y prediquen mi evangelio. Y estos dos no solamente compartieron con Jesús 3 años, sino que siguieron el ministerio juntos como hermanos. Las relaciones de hermanos rendidas a los pies de Cristo sí funciona. Puedo decirle dos cosas más. Uno de los discípulos de Jesús, de los 12, era su propio hermano, se llamaba Simón, no Pedro, el otro Simón. Y ese Simón significa flexible. Fue el único, a diferencia de los otros discípulos, que entendió lo que su hermano estaba haciendo, y fue parte de los 12. Que sus otros dos hermanos, Jacobo y Santiago. Jacobo es el que escribe el libro de Judas, y ese libro está increíble porque habla del poder de Dios, cómo Dios descendió al mismo infierno, le quitó las llaves al diablo y tomó autoridad para darnos a nosotros vida y poder. Pero Santiago habla de la lengua y dice: cuiden la lengua, porque es un pequeño miembro que puede incendiar un bosque grande. Porque él experimentó haber criticado a su hermano porque no lo entendía, pero después que lo ve resucitado dice: de verdad este es el Hijo de Dios, y comienza a escribir cosas nuevas. Prepárate, porque hay un capítulo nuevo que se van a escribir en tus relaciones. Es lo que pasó de dolor, solo es un capítulo, pero no es el fin de la historia. Hay algo que Dios tiene para ti, para tu casa, para tus relaciones. Estos dos vieron cuando Jesús calmó la tempestad en medio del mar, y me imagino que uno le dijo al otro: hermano, cada vez que tú veas tormenta en tu vida, clama a Jesús, Él te puede ayudar. Ellos dos vieron cuando Jesús repartió los panes y los peces. Y cuando lo estaban repartiendo, me imagino que uno al otro se habló y dijo: hermano, el mismo Dios que me bendice a mí, te va a bendecir a ti. El mismo Dios que va a hacer que me vaya bien a mí, te va a ir a ti. Y no voy a decir quién, pero uno de ellos, de esos cuatro, dijo: Jesús, ¿pudieras decirle al Padre que cuando subiéramos a los cielos, siente a mi hermano a la derecha tuya, perdón, y al otro a la izquierda? Y Jesús dijo: eso no me toca a mí. Eso le

Decirle, aquí estoy para bendecirte, aquí estoy para cubrirte, aquí estoy para amarte. Termino con esto. ¿Se entiende lo que estamos hablando, no? Daniel, tú no sabes qué clase de relaciones yo tengo. Y hay relaciones que implica desórdenes mentales. Tal vez no estoy predicando de eso. Eso requiere otros parámetros. Pero tal vez me preguntas, Daniel, ¿cómo puedo ser intencional para comenzar a que mis relaciones se restauren otra vez? Te voy a dar tres consejos fáciles. Uno, vuelve a creer que Dios tiene el poder para restaurar tus relaciones. Vuelve a creer, porque tal vez habías perdido la fe en eso. Dos, vuelve a orar por tus relaciones y preséntasela a los pies de Cristo. Y número tres, vuelve a leer la Biblia, porque Dios te va a dar estrategias para cómo acercarte y restaurar las relaciones. Porque es muy probable que tú salgas de aquí motivado diciendo, voy a llamar a mi hermano y le voy a pedir perdón, y a lo mejor no encuentres la respuesta que estás esperando. No lo hagas sin que leas la poderosa palabra de Dios, porque aquí hay estrategias que Dios te va a dar, que vas a tener que apuntar en un papel, y de acuerdo a esas estrategias divinas vas a ir a hacer lo que Dios te está haciendo para que se restauren tus relaciones. Porque esta vez no se van a restaurar por tus esfuerzos humanos, se van a restaurar porque están a los pies de Cristo, y porque es un plan divino que va a venir y se va a poner en tu corazón para que puedas abrazar a los tuyos una vez más. Jesús luchó hasta el final por sus propias familias. Y mire lo que pasa en Hechos 1. Hechos capítulo 1 dice que dice la Biblia que todos los discípulos de Jesús, más su mamá y sus hermanos y sus hermanas, todos comenzaron a subir al aposento alto porque iban a esperar la promesa del Espíritu Santo. Era la promesa que Jesús les había hecho, y dijo, vendrá el Espíritu Santo y los llenará con poder y les capacitará para que vayan a llevar mi mensaje. Y Hechos comienza a decir que ahí estaban sus hermanos y sus hermanas, porque creían, y todos compartían el pan, y todos se sentaban a la mesa, y todos se amaban y se cuidaban. Y vino el Espíritu Santo y los unificó y los unió. Yo me imagino que en ese momento quien estaba riéndose mucho de bien era nuestro Señor Jesucristo, diciendo, se logró, el Espíritu Santo vino a unificar y a cumplir mi propósito de restaurar las relaciones. No sé si entiende lo que estoy diciendo, pero aquí en esta tierra está el Espíritu Santo y está listo para ayudarte a restaurar tus relaciones, a unificar y a unir lo que Dios desea que se una. Él está dispuesto a ayudarte, porque el día del Pentecostés no solo se celebró la llegada del Espíritu Santo, se celebró la unificación y el cumplimiento de ver que toda la familia de Jesús estaba rendido a su propósito. Ponga su mano en su corazón y levanta tus manos al cielo. Hay una promesa en el Espíritu Santo de que tu familia venga a los pies de Jesús. Señor, y yo oro en esta tarde que cada persona que está aquí pueda ser abrazado por tu amor y pueda ser abrazado por la fe que hay en ti, de que tomen la fortaleza en tu nombre de restaurar sus relaciones y saber que ellos no están solos, porque las relaciones se restauran cuando están rendidos a tus pies. Dale la fuerza, yo te lo pido en el nombre de Jesús. Amén y amén. Baje sus manos por un momento, por favor. Mi mamá le cambió el resto de la historia a mi familia, no por ella, sino porque invitó a Jesús a sus generaciones. Y yo quiero hacerle saber a alguien aquí que si tú te haces intencional en invitar a Jesús a tu vida, no solamente le estás abriendo las puertas a tu vida, sino le estás abriendo las puertas para que Dios también toque a tus hijos y a los hijos de tus hijos. Si hay alguien en este lugar que necesita decir, Daniel,
yo necesito a Cristo como Señor y Salvador, yo necesito que Él entre en mi vida.

que entre en mi familia. Si esa es tu decisión ahí donde estás, levanta tu mano derecha bien en alto. Yo quiero orar por ti en esta tarde. Que Dios te bendiga. Que Dios te bendiga. Que Dios te bendiga. Que Dios te bendiga. Que Dios te bendiga. Únicamente esas personas que están levantando su mano, queremos abrazarte como cuerpo de Cristo. Si tú levantaste tu mano ahí donde estás, ponte sobre tus pies por un momentito. Solamente esas personas que levantaron. Este aplauso una vez más es para ti. Que Dios te bendiga, que Dios te bendiga, que Dios te bendiga, que Dios te bendiga, que Dios te bendiga. El pastor Randall les va a dirigir en esta oración mientras toda la iglesia lo hace. Iglesia, yo oro en el nombre de Jesús que el mismo Dios que levantó discípulos, hermanos, para usarlos en la tierra, también sea el Dios que te ayuda a restaurar tus relaciones y que tú y tu casa puedan servir y glorificar el nombre que sobre todo nombre, el nombre de Dios. Siento decirle una cosita más. Míreme por un momentito. Es probable que la relación que restaure tal vez no vuelva a ser la misma. No va a ser la misma. Pero significa mucho que hoy tomes la decisión de tirar puentes que creen una comunicación otra vez y que traiga bendición a ti, a tu casa. Amén. Que Dios los bendiga.

0: ¿Podrá algo separarnos del amor de Cristo? Ni las dificultades, ni los problemas, ni las persecuciones, ni el hambre, ni la desnudez, ni el peligro, ni tampoco la muerte. Más bien, en todo esto, somos más que victoriosos por medio de Dios, quien nos amó. Pues estamos convencidos de que ni la muerte, ni la vida, ni los ángeles, ni lo presente, ni lo que vendrá en el futuro, ni lo alto, ni lo profundo, ni ninguna otra cosa creada podrá separarnos del amor de Dios que se encuentra en nuestro Señor Jesucristo.
1: ¡Sus palmas al cielo, en alto!

Sí, señor. ¡Woo-hoo! ¡Aleluya! Vamos, así.

Gracias, Señor, por lo que hiciste en la cruz por nosotros. Hoy tenemos libertad y podemos adorarte a ti, majestad. Te exaltamos, Rey.

No hay ninguno como tú, Señor. No lo hay. Qué bueno que podemos confiar en ti, Señor. Tú eres mi esposa.

Te adoramos, Señor. Nos entregamos en esta noche, Padre, como un sacrificio en adoración para ti, Señor.

El anhelo en nuestro corazón, Señor, es adorarte a ti, entregarnos en adoración y estar muy cerca, pero muy cerca de ti,

Amém. Graças, Senhor. El anhelo de nuestro corazón, Señor, es adorarte a ti.

Amém. Graças, Senhor. Así con nuestras manos en alto, te quiero invitar que terminemos este tiempo dándole gracias al Señor por su grande amor, por su sangre preciosa derramada en la cruz del Calvario. Señor, gracias.

Gracias, Señor. Oh, apláudele fuerte al Señor y dale gloria. Gracias, Señor. Fue todo por amor. Te bendecimos, Señor. Te adoramos. Te damos honra, gloria, honor. Aleluya. Aleluya. Digno eres tú, Señor, de recibir honra. Amén.

Bendito sea, Señor. Qué privilegio recordar este legado de himnos que nos ha sido entregado. Y te pedimos que nunca sea olvidado. Y yo recuerdo también cómo cantábamos después de esta canción. Cantábamos

Padre Santo, cuán necesarias son esas letras y esa oración, esa petición en estos días, donde el amor de muchos, dice tu palabra, que se enfriará. Pero nosotros clamamos, Padre Santo, que envíes ese fuego del Espíritu Santo y avives una vez más nuestro corazón. Señor, yo lo quiero en mi corazón para poder decir,

0: Y la pregunta que les quiero hacer es, ¿cómo reacciona usted cuando las cosas no salen como usted las ha planeado? Cuando usted sabe que hay un propósito, que usted ahorró, que usted oró, cuando hizo todo lo planeado, realmente hizo la tarea y uno más uno es dos, pero resulta que no lo logra. Desafortunadamente el plan se daña, se cambia el plan. ¿Qué sale de su boca? ¿Qué sienten sus vísceras? O sea, ¿qué es eso que sale de usted cuando lo que usted quiere conquistar desafortunadamente cambia el plan y no lo logra hacer? Pues les pregunté a algunos de ustedes y quiero que miremos qué respondieron. ¿Listo?
1: Bueno, a veces reacciono pensando que pueden salir mejor después.
2: Sufro porque en ese momento no pienso en otras soluciones, siento que estoy en caos, en desorden y me es complicado pensar en otro plan. Ya cuando me calmo, logro mirar más posibilidades.
3: Pues me puedo frustrar un poco.
4: Me frustro.
5: Siempre me lleva como a cuestionar a Dios.
6: Mi primera reacción es sentirme muy frustrada. Creo que empiezo como a darme palo, como muchos dicen.
7: Bueno, pues muchas veces me da rabia, como porque pues uno siempre quiere que las cosas le salgan bien.
8: No, hay frustración.
9: Me pongo a llorar usualmente.
10: Normalmente me frustro, tal vez inclusive pueda llorar, pero después lo que hago es como que analizo la situación y miro cómo lo puedo solucionar.
11: Lo primero es que me da tristeza, me frustro y llego a pensar que mi futuro no se va a realizar como yo quisiera que fuera.
12: Me bloqueo, luego lo proceso y ya finalmente reacciono, no siempre positivamente.
13: Creo que lo pienso muy bien, me quedo pensativo y luego ya reacciono.
14: Me pongo triste, lo primero que hago es como ponerme triste, pensar de pronto que todo va a salir mal. Como que me pongo negativa, pero luego finalmente, generalmente ya termino yendo a Dios, pero me demoro un ratico.
15: Uy, no me enloquezco.

2, 3, ¿cómo es que ahora es 6, 7 y 8? Trato de buscar una nueva solución, obviamente me doy palo, obviamente me entristezco. ¿Por qué? Porque no es fácil. Hoy vamos a estudiar un personaje en la Biblia con el cual nos vamos a identificar, porque Dios le cambió el plan y Dios quería trabajar en él algo que es lo que en este tiempo, donde tal vez a usted los planes se le han cambiado notoriamente, es lo que Dios quiere trabajar en usted. Vamos a hablar de Jonás. Jonás es un profeta del Antiguo Testamento. Esta historia no es una historia que está ahí dentro de otro libro de la Biblia. ¿Sabía usted que Jonás es un libro de la Biblia? Solo tiene 4 capítulos. Si usted quiere ser el más espiritual, los lee en 10 minutos y dice: hoy leí todo un libro de la Biblia. Y queda como un príncipe porque solo son 4 capítulos. Era hijo de un profeta. Entonces el tema generacional estaba sobre esta familia. El papá de Jonás también profetizó. Y él, o sea, no se estudiaba la carrera de profeta, sino que era todo un llamado. Es decir, desde niño él fue entrenado para esto, porque era un llamado que Dios daba. Y él vio a su papá emitir mensajes de Dios y también él lo hizo. No nos vamos a concentrar en la historia que usualmente más conocemos de Jonás. Nos vamos a ir hacia el final de la historia. Pero como algunos de pronto no la conocen, les voy a hacer un resumen súper flash. Dios llama a Jonás y le dice: Jonás, tienes que ir a la ciudad de Nínive. Nínive era una de las ciudades más importantes de Asiria. Y tienes que emitir un juicio. Cuando Dios declaraba un juicio sobre una ciudad, significaba que los iba a destruir. Es decir, que ya había una determinación, que el pecado había ya abundado de tal manera y ya venía el juicio. Y resulta que Jonás no quiere obedecer a Dios, huye a ese llamado. ¿Por qué? Porque la ciudad de Nínive era una ciudad absolutamente no solo pecadora, sino peligrosa. Su vida iba a correr peligro. Más adelante les voy a profundizar un poco qué era lo que pasaba en esta ciudad. Entonces él llega al puerto y dice: por favor, me venden unos tiquetes al primer barco que salga lo más lejos de Nínive. Entonces dicen: ah, pues hay uno en Tarsis. Ah, bueno, compro el tiquete y se va en un barco al lugar, al destino más lejano. O sea, él dijo: por ningún motivo voy a ir a Nínive. Empieza en la noche una tormenta tremenda. El capitán y los marineros son expertos en solucionar tormentas, pero se dan cuenta que esta tempestad tiene algo particular. Empiezan a decir: es como que los dioses, ¿sí?, están haciendo algo, porque es una tormenta que es bastante particular. Y hacen este reclamo. Los marineros le reclamaron a Jonás: ¿por qué nos ha venido esta espantosa tormenta? ¿Quién eres? ¿En qué trabajas? ¿De qué país eres? ¿Cuál es tu nacionalidad? Soy hebreo, contestó Jonás, y temo al Señor Dios del cielo, quien hizo el mar y la tierra. Los marineros se aterraron al escuchar esto, porque Jonás ya les había contado que huía del Señor. ¡Ay, por qué lo hiciste!, gimieron. En el versículo 12, Jonás les dice: échenme al mar, contestó Jonás, y volverá la calma. Yo sé que soy el único culpable de esta terrible tormenta. Y fue así, los marineros, para salvar su propia vida, dicen: no hay nada que hacer, lo botan en el océano. Pero en el versículo 17 vemos lo que hace Dios. Entre tanto, el Señor había provisto de un gran pez que se tragara a Jonás. Y Jonás estuvo dentro del pez durante 3 días y 3 noches. Entonces vamos a ver que en esta historia Dios va a proveer 2 animales distintos. El primero es un gran pez. A nivel de cultura general les voy a dar un tip. Yo sé que todos tenemos en nuestro inconsciente que se lo tragó una ballena. ¿Por qué? Porque todas las historias bíblicas uno ve la ballena. Pero nosotros no podemos asegurar que fue una ballena. ¿Sabía eso? Porque lo que nos dice la Biblia es que es un gran pez. En el cielo sabremos si fue una ballena o Dios se inventó otro animal. Pero los bajo la nube no podemos asegurar que era una ballena, porque todos nos imaginamos la ballena y tragándose, no lo sabemos. El hecho es que este personaje está oliendo a pescado dentro de la panza de este gran pez. Y en Jonás capítulo 2 vemos toda una oración de arrepentimiento. Jonás en ese lugar empieza a decirle: Señor, reconozco mi desobediencia, mi inseguridad, tú eres Dios, yo te pido perdón. O sea, pues imagínense, o sea, ahí le tocaba sí o sí arrepentirse, volver a Dios. Y termina el capítulo con una adoración maravillosa, porque dice: yo siempre te ofreceré sacrificios con cantos de alabanza, cumpliré todas mis promesas, pues mi salvación viene solo del Señor. Así termina la oración de Jonás. Y en el versículo 10 leemos que el Señor ordenó al pez escupir a Jonás sobre la playa. ¿No le parece increíble esto? Dios prepara un pez, se lo traga a Jonás y le dice: escúpelo, y juáquete, lo bota en

0: en la playa. Dios es espectacular. ¿Cómo arranca Jonás capítulo 3? O sea, les estoy haciendo versión abreviada, pero mejor dicho, impresionante. En el capítulo 3 arrancamos con algo, y es que dice que una vez el pez vomita a Jonás, le dice de nuevo lo mismo a Jonás. Le dice: Jonás, heme aquí. Ya Jonás está todo juicioso, no, heme aquí, envíame a mí. Y Dios le dice: es lo mismo, vas a ir a Nínive y vas a proclamar mi mensaje de juicio. Y aquí es importante hacer un alto, iglesia, porque hoy vamos a ver que una cosa es cuando yo tengo un plan y Dios quiere cambiar ese plan, porque tiene un plan diferente, pero también vamos a ver que así Dios, que cuando Dios tiene un plan, así yo quiera manipular o presionar, si Dios quiere trabajar algo en ti y en mí, Él va a insistir las veces que sean necesarias. Y tú no vas a poder tratar de torcerle el brazo, o sea, ese quiz lo vas a tener que pasar porque Dios quiere formar algo en nosotros. Finalmente, ¿por qué? Porque Él siempre tiene un plan mayor del que nosotros nos imaginamos. Isaías 55 dice: mis pensamientos no son vuestros pensamientos, ni vuestros caminos mis caminos, dijo Jehová. Como son más altos los cielos que la tierra, así son mis caminos más altos que vuestros caminos y mis pensamientos más que vuestros pensamientos. Ahora, ¿por qué Jonás no quería ir a Nínive? A veces le damos palo y decimos, pero es que él fue un desobediente. Pero quiero que hoy entendamos que Nínive era conocida como una ciudad absolutamente sanguinaria. Existía otro profeta que también habló de Nínive y fue Nahum. Nahum capítulo 3 dice: ¿qué aflicción le espera a Nínive? La ciudad de crímenes y mentiras está saturada de riquezas y nunca le faltan víctimas. En la versión Reina Valera dice: ¡ay de ti, ciudad sanguinaria, toda llena de mentira y de pillaje, tu rapiña no tiene fin! Era una ciudad que era conocida por los crímenes, porque cuando capturaban a prisioneros los torturaban, es decir, no los mataban común y corriente, sino que había una tortura en medio de todo el tema de llevar los prisioneros. Había mucho robo, había mucha riqueza también, o sea, era una ciudad opulente, pero era muy, muy, muy, digamos, corrupta. Nahum también no la describe así, dice: Nínive es como un estanque cuyas aguas se escapan, gritan: deteneos, deteneos, pero ninguno mira, saquead plata, saquead oro, hay riqueza sin fin y toda clase de objetos suntuosos y codiciables. Por último, Nínive era conocida como un centro de idolatría. Tenían una diosa en la cual adoraban el amor, la guerra, y se estableció en ese templo la prostitución sagrada. Esto significaba que no solo había prostitución en la ciudad, sino que parte de los ritos en la idolatría era la prostitución dentro del templo. Por eso era una ciudad que no era nada agradable, no era fácil recorrerla y predicar, y Jonás pues temía por su propia vida, por eso no lo hizo. ¿Por qué? Porque era una ciudad bastante difícil. Esto es importante que lo sepamos porque vamos a entender un poco el corazón de Jonás. En el capítulo 3, sin embargo, Jonás decide obedecer. Ya no le tiene, o sea, no hay manera de escapar. Aprendió la lección en el pez y él dice: tengo que hacerlo. Y vamos a leer lo que ocurre. El día que Jonás entró en la ciudad, proclamó a la multitud: dentro de 40 días Nínive será destruida. Entonces la gente de Nínive creyó el mensaje de Dios, y desde el más importante hasta el menos importante declararon ayuno y se vistieron de tela áspera en señal de remordimiento. Cuando el rey de Nínive oyó lo que Jonás decía, bajó de su trono y se quitó sus vestiduras reales. Se vistió de tela áspera y se sentó sobre un montón de ceniza. Entonces el rey y sus nobles enviaron el siguiente decreto por toda la ciudad: nadie puede comer ni beber nada, ni siquiera los animales de las manadas o de los rebaños. Tanto el pueblo como los animales tienen que vestirse de luto, y toda persona debe orar intensamente a Dios, apartarse de sus malos caminos y abandonar toda su violencia. ¿Quién sabe? Puede ser que todavía Dios cambie de parecer, contenga su ira feroz y no nos destruya. ¿No les parece maravillosa es lo que está pasando en esta ciudad? Quiero que piense qué pasaría si en nuestra ciudad, al proclamar la palabra de Dios, el mismo pueblo hiciera lo mismo y dijera: hagamos un alto, hagamos un ayuno y pidamos perdón, y el presidente con todos los gobernantes emitieran un decreto de buscar a Dios, de dejar el mal, de dejar la violencia y pedir el perdón de pecados. ¿No les parecería el sueño para Colombia y para todas nuestras ciudades? ¡Maravilloso! Pues eso pasó, aleluya, ven, algún día. Pero lo que les quiero decir es que eso pasó en Nínive, o sea, wow. Y fue tan wow que miren lo que, o sea, si a nosotros nos asombra, imagínense lo que sintió Dios. Dice, cuando Dios vio lo que habían hecho y cómo habían abandonado sus malos caminos, cambió de parecer y no llevó a cabo la destrucción con que los había amenazado. Este es el Dios en el cual nosotros creemos. No importa el hueco en el que tú estés, tu pasado judicial, ¿sí? Todos los crímenes que has hecho, en el momento en el que en ese hueco de pecado tú reconoces que pecaste, te arrepientes, dejas de andar por ese mismo camino, siempre vas a encontrar después de tu arrepentimiento la gracia y la misericordia de Dios para ti. Ese es el Dios, este Dios de Nínive es el Dios que en esta mañana está frente a ti y frente a mí. Sin embargo, este cambio de planes no le gustó a Jonás, y aquí es donde entra nuestro protagonista, porque él creció viendo a su papá profetizar y que se cumplía exactamente lo que Dios decía. Seguramente Jonás ya había profetizado en otras oportunidades y veía que cuando él decía algo, Dios lo respaldaba. Pero en este momento, ¿cómo es posible que después de todo lo que vive, de huir del pez, de la vomitada, del arrepentimiento, Jonás proclama un mensaje y Dios decide cambiar de parecer? ¿Por qué, iglesia? Porque Jonás tenía una visión muy lógica de cómo actuaba Dios. Él tenía a Dios en un esquema mental. Si el pueblo hace esto, Dios hace esto. Y aunque Jonás es un libro que nos cuenta el plan de salvación frente a una ciudad, realmente el propósito de este libro es mostrarnos la diferencia entre el corazón de Dios y el corazón suyo y mío. Es un libro que nos deja ver el corazón de Jonás, que conoce a Dios, que ama a Dios, pero que tal vez en su fe hay un tope, en su fe hay una lógica cerebral y no ha conocido el amor de Dios por los perdidos, no ha tenido una revelación del corazón de Dios frente a la misericordia. Segunda de Pedro nos dice esto: en realidad no es que el Señor sea lento para cumplir su promesa, como algunos piensan. Al contrario, es paciente por amor a ustedes. No quiere que nadie sea destruido, quiere que todos se arrepientan. Esta faceta de Dios Jonás no la conocía. Por eso él está muy molesto por lo que está pasando. Y miren lo que dice: este cambio de planes molestó mucho a Jonás y se enfureció. Entonces le reclamó al Señor: Señor, ¿no te dije antes de salir de casa que tú harías precisamente esto? En el versículo 3 dice: quítame la vida ahora, Señor. Prefiero estar muerto y no vivo si lo que yo predije no sucederá. ¿Qué sale de usted cuando Dios le cambia el plan? Porque aquí vemos un hombre de Dios, pero enfurecido, que le reclama, y además súper dramático: quítame la vida, porque no puedo más. O sea, dicen que nosotras somos histriónicas, pero este man está para el Oscar, o sea, impresionante. Ahora, ¿cómo responde Dios? Dios dice: ¿te parece bien enojarte por esto? En la Nueva Versión Internacional dice: ¿tienes razón de enfurecerte tanto? Iglesia, esa es la pregunta que Dios nos está haciendo este fin de semana. Porque a usted y a mí Dios nos ha cambiado ciertos planes. Y la pregunta que Dios hoy nos quiere hacer es: ¿en verdad necesitas ponerte tan bravo conmigo? Eso es lo que Dios nos quiere preguntar. Porque tal vez tú tenías unas vacaciones o un viaje planeado y la visa no te la dieron. O buscaste ese intercambio, ahorraste el sueño desde no sé hace cuántos años has orado y te dieron la noticia que no puedes viajar. Y entonces venías orando y te hiciste todo el tratamiento médico y buscaste a tu líder y hiciste todo lo espiritualmente posible, pero en el último examen médico se ratifica que sigue aún la enfermedad. O se supone que a final de año tu jefe te dijo: en el primer trimestre te voy a ascender, has hecho un buen trabajo. Y llegó el primer trimestre y al contrario, te cambian las condiciones de tu trabajo. Se supone que esos capuchinos, esas llamadas, esos mensajes de texto iban a concluir en una declaración de amor y te fumigaron. Y entonces tú dices: me dejaron con vestido lista para darme el primer beso y no. O tenías fecha para hiciste el curso prematrimonial, lo aprobaste, había una fecha y Dios te está diciendo: no es mi voluntad que te cases. ¿Qué es lo que sale cuando su plan no se cumple? Jonás amaba a Dios, pero él le faltaba esa revelación. Dios quiere tratar con algo en Jonás, porque hay una parte de Dios que Jonás no conoce y que solo va a conocer cuando el plan es cambiado. ¿Qué me impresiona? Que cuando Jonás hace su dramática declaración, nos deja ver la raíz de su problema. Él dice: quítame la vida ahora, Señor, prefiero estar muerto. Y presten atención, si lo que yo predije no sucederá. ¿Sabe cuál es la raíz de la rabia de Jonás hacia Dios? Su orgullo, su egocentrismo. Lo que realmente tiene enfurecido a Jonás es el qué dirán. Dios, me estás haciendo quedar como un zapato. O sea, ¿qué van a decir? Yo doy tremendo mensaje y tú me cambias el plan. Y sabe, detrás de su pataleta con Dios, lo más seguro es que hay un orgullo que Dios está machacando. Porque podemos generar todo un argumento espiritual. Si aquí yo traigo a Jonás, Jonás nos podría convencer: no, lo que pasa es que la ciudad de Nínive merecía morir y yo eres un profeta y yo le sirvo a Dios. Pero la raíz sale de lo que él confiesa y es: voy a quedar mal. Muchas veces detrás de esa rabia, de eso que nos hace hacer ¡ah!, es nuestros derechos, es nuestro orgullo, es nuestra necesidad de que nuestro plan, es nuestro control. Es que no puedo creer que Dios me cambie el plan cuando yo he controlado absolutamente todo. Por eso es que Jeremías 17:10 dice: engañoso es el corazón, más que todas las cosas, y perverso. ¿Quién lo conocerá? Yo, Jehová, que escudriño la mente, que pruebo el corazón, para dar a cada uno según su camino, según el fruto de sus obras. Solo Dios conoce, porque Él sabe que nos cuesta perder, que queremos sobresalir, que se trata es de nuestro plan, y por eso solo podemos ir a Dios y decir: realmente examíname, porque mi pataleta, mi rabia contigo tiene una razón totalmente diferente. Yo he entendido algo, poco a poco lo he ido entendiendo, y es que cuando Dios nos cambia el plan, nosotros quedamos ciegos. ¿Por qué? Porque dejamos de ver lo que se supone que debía pasar. Y entonces, claro, perdemos el control, empezamos a sentirnos inseguros, o sea, no sabemos hasta dónde movernos. ¿Por qué? Porque no vemos. Y en este momento pasan dos cosas. Lo primero es que nuestra fe es extendida, porque sabemos que 2 Corintios 5:7 dice que vivimos por fe y no por ver. Entonces, cuando el plan se cambia y no vemos nada, sí o sí la fe se extiende. Pero lo segundo que ocurre es que Dios se nos revela en una nueva faceta. ¿Por qué? Porque al perder el control y al buscarlo a Él, necesitamos sí o sí buscar una nueva faceta de Dios, y Él se nos quiere revelar. Ahora, ¿por qué pasan estas dos cosas, iglesia? Porque cuando tú no tienes manera de ver externamente un panorama claro, no te queda otra salida que mirar hacia adentro, y así ha llamado la predicación. Cuando tú no puedes controlar porque ya no ves el plan, no hay otra cosa sino que mirar en tu corazón. Quedamos sencillamente mirando hacia nuestro interior. Y es eso lo que Dios quiere hacer cuando nos cambia el plan. Hay cosas que Dios no va a poder trabajar ni en ti ni en mí hasta que perdamos el control. Por eso nos cambia el plan, porque es la única manera de trabajar cosas en nuestro carácter y en nuestra fe cuando Él cambia el plan. Y nosotros lo tenemos que saber. David compuso muchos salmos desde su insatisfacción. Él veía que los malos prosperaban y que los buenos les iba mal. Entonces él decía: ¿por qué? Por ejemplo, en el Salmo 10, versículo 15 dice: quiébrale los brazos a la gente malvada y perversa, persíguelos. ¿Sí? O sea, él se desahogaba. Y en otras predicaciones yo he estado aquí, les he dicho: somos humanos, tenemos derecho en oración a decirle a Dios lo que sentimos, las preguntas. Pero hoy quiero nivelar la predicación y decirle: sí, pero hay un tiempo para todo. No nos podemos quedar en solo haciendo pataleta y expresándole a Dios nuestros sentimientos, sino que hay un momento donde tenemos que hacer un alto y mirarnos y decir: Señor, ¿qué pasa en mí? Si no está funcionando externamente lo que en mi teología debería pasar, ¿qué es lo que tú quieres trabajar en mí? Finalizando el 2007 y arrancando el 2008, yo empecé a sentir unos dolores en todo mi cuerpo. Finalmente quedé absolutamente paralítica. Hubo un síndrome, era la primera colombiana que le daban. El médico finalmente, después de muchos médicos y de muchos especialistas, logré llegar al médico que conocía este tipo de enfermedades. Él solo había trabajado con un hombre que un año y medio atrás le había dado este síndrome y yo era la primera colombiana que él atendía. O sea, me gané una lotería de esas maravillosas, como de una dentro de 10 mil millones de seres humanos me gané yo ese síndrome. Y fue muy difícil, el tratamiento duró más o menos año y medio, pero 3 meses quedé incapacitada, absolutamente me bañaban, me vestían, yo no podía moverme. Y en este proceso obviamente buscamos la raíz de esto, era un ataque muy fuerte hacia la iglesia, digamos que yo representaba eso. Los pastores me ministraron, iban a mi casa, imponían manos, bueno, todo el tema. Pero recuerdo después de que Dios nos mostró la raíz de un ataque muy fuerte y se oró, el pastor me dijo, tú vas a seguir orando y también pregúntele a Dios, ¿qué más puede haber? Y con el paso de los días recuperé el movimiento de mi brazo derecho. Yo me acuerdo de estar en el baño después de que me bañaron y yo me impuse manos. Yo fui mi propia Ananías. Y yo, ay Señor, por favor, ¿qué más tengo que hacer? Muéstrame. Y me acuerdo que con el paso de las horas a mi corazón vino la pregunta de Jonás. ¿Por qué tú estás brava conmigo? Y yo pensaba, ¿brava? No, Señor, yo no, estamos súper bien. O sea, por favor, no, ¿por qué estás brava? Y fue una pregunta que vino a mí muchos días en esa inmovilidad. Y yo tuve que examinar mi corazón y si estaba brava. ¿Por qué? Porque yo ya llevaba años predicando en la iglesia, liderando, le había servido a Dios igual desde muy chiquita y todavía no aparecía mi esposo. Y cuando Dios me empezó a mostrar, me dijo, tú no me dices que estás brava, ¿sí? Y sí, esto es un ataque, hay un tema muy, muy, muy claro de un ataque, pero aprovechemos este ataque para mirar tú y yo cómo estamos. Y en ese proceso de recuperación yo tuve que arreglar ese tema con Dios. Lo impresionante es que no lo arreglé y apareció Eduardo. Lo arreglo en el 2008, yo conozco a mi esposo en el 2012. Pero cuando hablo con las solteras les digo, esos últimos 4 años de espera no fui una soltera desgraciada, sino una soltera con gracia, porque ya fui redimida, ya entendí que Jesús había llenado mi vida, ¿sí me entienden? Pero lo que les quiero decir es que en mi pataleta yo le saqué la hoja de vida a Dios. Te conozco desde los 9 años, me bauticé en agua a los 11, hablo en lenguas desde los 12, soy maestra de niños desde los 12 años, llevo tantas prédicas haciendo, trabajo por los jóvenes, sirvo en tu casa. Es decir, igual que Jonás, yo había entendido que la gracia era solo para salvación, pero yo demandaba por mis obras un premio. Y yo no había entendido que hay una gracia donde mi esposo, lo que tengo, mi trabajo, todo lo que yo recibo es por gracia. No porque yo esté ganando puntos y pueda exigirle a Dios como un genio de la lámpara que me porté bien, necesito mi premio. Entonces entendí esa nueva revelación de Dios y esa era la raíz por la cual yo tenía un problema con Dios. ¿Saben qué pasa cuando Jonás se pelea con Dios? Lo siguiente que hace es lo siguiente. Es esto, perdón. Jonás se fue al oriente de la ciudad e hizo una enramada. Luego se sentó bajo la sombra de la enramada mientras esperaba ver lo que acontecería a la ciudad. A mí me impresiona esto. El tipo se fue a cine. El tipo se hizo palomitas y dijo, esto está buenísimo. ¿Cómo los vas a destruir? Esto está buenísimo. ¿Cómo será? ¿Rayos? ¿Meteoritos? ¿Abrirás un hueco en la tierra? O sea, él está feliz esperando ¿a qué? La destrucción. Por eso es que nuestro corazón es muy diferente al de Dios, o sea, él está expectante, impresionante. Dios, mejor dicho, Dios se va a fajar con esta destruida. Está haciendo mucho sol y entonces la Biblia dice que Dios provee algo. Dice Dios, entonces le proveyó una planta frondosa y que extendió sus hojas anchas sobre la cabeza de Jonás y lo protegió del sol. O sea, Dios no quería que se insolara. Eso le trajo alivio a Jonás. Y Jonás está ahí viendo, esperando la destrucción con sombra. Dice, esto está espectacular. Pero en el versículo 7 dice, pero Dios también proveyó un gusano, segundo animal. ¿Sabe que no todos los gusanos los manda el diablo? Hay gusanos santos que Dios manda para confrontarnos y Dios los usa para insistir una vez más en que Él es Dios y nosotros no somos Dios. Entonces el gusano se traga las hojas del árbol y el sol le pega a Jonás y se insola y está todo quemado cual camarón rojo horrible con dolor de cabeza y sale una madurez impresionante. Lo primero que declara Jonás es mejor morir que vivir así. Es que es patético, nosotros somos así. O sea, segundo quiz, se vuelve a rajar. Y entonces dice, me quiero morir. Y Dios por segunda vez le dice, ¿te parece bien enojarte porque la planta murió, Jonás? Iglesia, ¿cuántas veces Dios te tiene que preguntar si vas a seguir bravo con Él? Segunda vez que le dice. Y Jonás, en su humanidad, como usted y como yo, dice, sí, replicó Jonás, estoy tan enojado que quisiera morirme. Entonces el Señor le respondió, sientes lástima por una planta, aunque tú no hiciste nada para que creciera. Creció rápido y murió rápido. Pero Nínive, Jonás, tiene más de 120 mil habitantes que viven en la oscuridad espiritual, sin mencionar los animales. ¿No debería yo sentir lástima por esta gran ciudad? Tumaco es una ciudad que en el último censo tiene aproximadamente 100 habitantes. Nínive era un poco más grande que Tumaco como para que dimensionemos esta ciudad. Sí, no es una capital, pero fue una ciudad que se arrepintió. Y Dios le dice a Jonás, de Nínive me encargo yo, pero ¿qué pasa contigo, Jonás? Y a mí me impresiona algo, iglesia, porque el libro de Jonás termina con esta frase. Termina, no debería yo sentir lástima por esta gran ciudad. Para mí es el mejor final de temporada que Dios pudo haber hecho. O sea, es la mejor serie que podemos ver. Porque quedamos como, ¿y qué pasó? Jonás entonces entró a la ciudad, hubo un banquete, se hizo amigo del rey, adoraron, hicieron un canto de adoración. No, nos deja ahí como, ¿pero qué pasó? ¿Y saben por qué? Porque Dios está pensando en personas como usted y como yo que este fin de semana estamos conociendo este libro. Y es que lo que Dios hace al dejarnos en suspenso es, ¿saben qué, iglesia? De Nínive me encargué yo y de Jonás también. No se metan. Más o menos la pregunta que les quiero hacer es, ¿y ustedes qué? Porque hay un trato personal. Y esa rabia no te está ayudando. Dios, cuando tú miras hacia adentro, tú vas a entender el porqué, tú vas a entender que necesitas crecer en otras cosas y Dios se te va a revelar de otra manera. Pero es un momento de soltar el control, es un momento donde dejas que Dios sea Dios y entiendes que tú no lo eres. Job era un hombre rico, de mucha honra, su familia era reconocida, daban buen testimonio, tenía todo lo que cualquier persona podía tener, pero hubo un cambio de planes. Pierde su familia, queda en la ruina, se enferma. Sin embargo, en medio de ese cambio de planes, donde Job deja de tener el control de todo, él hace esta declaración. Desnudo salí del vientre de mi madre y desnudo volveré allá. Jehová dio y Jehová quitó. Bendito sea el nombre de Jehová. ¿Sabe, iglesia? Cuando usted entiende y entendemos que hay una nueva faceta de Dios, aún en medio del cambio de plan, terminamos en medio de la crisis diciendo, tú diste, tú quitaste, bendito es tu nombre, Señor. Y adoramos. Y ese es el objetivo. Quiero que nos pongamos en pie y vamos a orar. Y Señor, hoy venimos como tus hijos, tu iglesia, dándote gracias, Señor, porque tú siempre extiendes gracia y misericordia frente a nuestro pecado. Pero hoy reconocemos, Señor, que nos cuesta conocer tu corazón, Señor. Que nosotros hay egocentrismo, que nosotros detrás de nuestra frustración, detrás de las lágrimas, detrás de ese por qué no sale el plan, estamos sacando esos letreros de sindicato y exigiéndote, demandándote cómo debes actuar. Si eres Dios, se supone que. Si eres Dios, deberías hacer tal cosa. Y hoy yo te pido perdón por eso, Señor, por demandarte, exigirte que obres a mi manera, Señor. Yo te pido perdón si te vemos como ese genio de la lámpara que solo debe cumplir deseos y a quien nosotros damos órdenes. Y sí, Señor, nos duele el cambio del plan. Tal vez estamos ciegos, no sabemos cuál es el siguiente paso a dar. Pero, Señor, hoy queremos confiar que cuando no vemos, nuestra fe se extiende. Que cuando no vemos, tú
1: te vas a revelar a nuestra vida de una nueva manera. Y sobre todo, Señor, que cuando no vemos, nuestra adoración puede volver una vez más a salir y decir: tú diste, tú quitaste, pero tú eres bendito, Señor, y yo te adoro. Yo te pido, Señor, que toda raíz de amargura en contra tuya, toda rabia, toda pataleta, hoy la podamos dejar en la cruz. Y hoy Dios te hace esa pregunta que le hizo dos veces a Jonás: ¿es necesario que estés tan enojada, tan enojado conmigo? ¿Vas a seguir tan bravo? Y Dios espera que tú le respondas. Y hoy podemos ir a la cruz y dejemos ahí esas rabias, esas preguntas, esas incógnitas, porque te estás enfermando por esta rabia y te estás perdiendo conocer lo que Dios quiere trabajar en ti. No es tiempo de mirar lo que externamente se tiene que ver. Dios quiere trabajar en tu interior, en tus miedos, en tus temores, en tu orgullo. Quiere trabajar tu humildad. Y Señor, hoy dejamos de pelear contigo y yo me quito estos guantes de boxeo, estas demandas. Hoy dejamos nuestros derechos porque tú eres Dios. Y te pedimos, Espíritu Santo, que podamos soltar el control sabiendo que tú nos llevas en esa voluntad, a la voluntad perfecta de Dios. Que Dios tiene un plan mayor que el mío. Que yo puedo confiar en mi Padre Dios bueno, porque Él sabe qué es lo mejor que podemos tener, hacer y recibir.

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1: La vida no siempre es justa, pero Dios siempre es bueno. La vida no siempre es justa, pero Dios siempre es fiel. Y para siempre es su misericordia. Bueno, ya pueden sentarse porque me ponen un poquito nervioso. La verdad que estamos muy contentos, felices de estar aquí compartiendo. Y traigo una palabra de parte de Dios esta mañana. Quiero que te sientes, que disfrutes. Ayer tuvimos un día intenso, un día fuerte y un día de mucha celebración y de mucha victoria. Hoy quiero compartirte lo que Dios ha puesto en mi corazón para este día, pero también para este año. Y he orado al Espíritu Santo que me dé la gracia de poder tomar lo que está aquí y dejarlo allá. Y dejarlo allá en el nombre de Jesús. Mi esposa le manda muchos saludos. Estuve hablando con ella anoche, en la mañana, allá en casa, en las celebraciones de Semana Santa. La gente de la iglesia, los chicos que han venido aquí a los congresos de Córdoba, también les mandan muchos saludos. Y aquí estamos listos. Buenos días. ¿Están listos? ¿Seguro, seguro, seguro? Ok, muy bien. Quiero que abras tu Biblia conmigo en Lucas capítulo 15. Quiero llamar a lo que te quiero compartir. Llegó la hora. Codea al que está a tu lado y dile: llegó la hora. Dile, dile, dile: llegó la hora. O dile de otra manera: es la hora. Ahora, alguien pregúnteme, ¿de qué, pastor? Alguien, gracias por preguntar. De recuperarlo todo en el nombre de Cristo Jesús. Llegó la hora de recuperarlo todo. Recuperar el 100 en el nombre de Cristo Jesús. ¿Estás listo para eso? Muy bien. Vamos a Lucas capítulo 15. Para mí Lucas 15 es uno de los libros de la Biblia que más me fascinan. Yo no sé cuántos mensajes hemos hecho acerca de Lucas 15 y todavía no me lo acabo. Y hoy quiero compartirte uno de los que más ha estado ministrando mi vida y me ha desafiado en este año de una manera tremenda. Se ha convertido en una bandera, en un desafío de vida. Es un desafío para mí todo el 2022, Lucas 15. ¿A qué me refiero? Ahora te lo voy a compartir. ¿Estás conmigo? Bien. Se acercaban a Jesús todos los publicanos y pecadores para oírle. Y los fariseos y los escribas murmuraban diciendo: este a los pecadores recibe y con ellos come. El público de Jesús en este momento son los fariseos, los escribas y murmuradores. No me respondas, pero te pregunto: ¿has conocido a alguien que tiene el ministerio de murmurar? No me respondas. Bien. Versículo 3. Entonces se le refirió esta parábola diciendo: ¿qué hombre de vosotros, teniendo 100 ovejas, si pierde una de ellas, no deja las 99 en el desierto y va tras la que se perdió hasta encontrarla? Y cuando la encuentra, diga conmigo, la encuentra, la pone sobre sus hombros gozoso y al llegar a casa reúne a sus amigos y vecinos diciéndoles: gozaos conmigo porque he encontrado mi oveja que se había perdido. Y os digo que así habrá más gozo en el cielo por un pecador que se arrepiente que por 99 justos que no necesitan arrepentimiento. ¿Cuántos están gozosos esta mañana? ¿Estás contento? Si no estás contento, ahorita te vas a poner contento. Vas a ver. Luego, versículo 8. Porque para mí, Lucas 15 es el mismo mensaje de Jesús, simplemente visto desde tres perspectivas diferentes. Versículo 8. Jesús sigue en el mismo mensaje a los mismos escribas, fariseos y todos los feos que estaban ahí. ¿O qué mujer que tiene 10 dracmas, si pierde una dracma, no enciende la lámpara y barre la casa y busca con diligencia hasta encontrarla? Y cuando la encuentra, reúne a sus amigas y vecinas diciendo: gozaos conmigo porque he encontrado la dracma que se había perdido. Di conmigo: la he encontrado. Muy bien. Verso 10, así os digo que hay gozo delante de los ángeles de Dios por un pecador que se arrepiente, ok. Jesús sigue en el mismo mensaje con el mismo público, murmuradores, escribas, fariseos y todos los, gracias, muchas gracias, y todos los feos, ok. Verso 11, también dijo: un hombre tenía dos hijos y el menor de ellos dijo a su padre: padre, dame la parte de los bienes de la herencia que me corresponde y le repartió los bienes. No muchos días después, juntándolo todo el hijo menor, se fue lejos a una provincia apartada. Yo le llamo el reino del muy, muy, muy lejano. Ah, la viste, pecador. Y allí desperdició sus bienes viviendo perdidamente. O sea, administrador no era el tipo, era un derrochador. Y cuando todo lo hubo malgastado, vino una gran hambre en aquella provincia y comenzó a faltarle. Y fue y se arrimó uno de los ciudadanos en aquella tierra, el cual envió a su hacienda para que apacentase cerdos. Y deseaba llenar su vientre de las algarrobas que comían los cerdos, pero nadie le daba. Quizás has escuchado a alguien decir, es que el hijo pródigo hasta que no comió la comida de los cerdos volvió a casa. No, él quiso comer la comida de los cerdos, pero ni siquiera eso le dieron. Más bien estuvo en ayuno no voluntario, ¿sale? Y volviendo en sí, verso 17, volviendo en sí dijo, ¿cuántos jornaleros en la casa de mi padre tienen abundancia de pan? Y yo aquí perezco de hambre. Me levantaré, iré a mi padre y diré, padre, he pecado contra el cielo y contra ti. Ya no soy digno de ser llamado tu hijo. Hazme como uno de tus jornaleros. Levantándose vino a su padre y cuando aún estaba lejos, lo vio su padre y fue movido a... El padre fue movido a... Y para mí todo el resto de la historia tiene que ver con esta expresión. Fue movido a misericordia. Todo lo que viene después, toda la reacción del padre hacia el hijo tiene una razón. Por misericordia. El padre fue movido a misericordia y corrió y se echó sobre su cuello y también lo besó. Y el hijo le dijo, padre, aquí el chico tiene un doble arrepentimiento, ¿verdad? He pecado contra el cielo, pero también he pecado contra ti. He pecado contra Dios, pero también te falté a ti, ¿verdad? Dios y el prójimo. Ya no soy digno de ser llamado tu hijo. Pero el padre le dijo a sus siervos, sacad el mejor vestido y vístanlo, ponedle un anillo en su mano y calzado en sus pies, y traer al becerro gordo y matadlo. No me mires así, estoy hablando del becerro. Y comamos y hagamos fiesta, porque este mi hijo muerto era y ha revivido. Se había perdido y es hallado, y comenzaron a regocijarse. Señor, que el mismo gozo que le produjo al pastor de las ovejas recuperar su oveja, que el mismo gozo que le produjo a la mujer que pidió el dinero recuperarlo, que el mismo gozo que le produjo al padre recuperar al hijo, sea el gozo con el que salgamos, Señor, de este congreso, de saber que llegó la hora de recuperarlo todo en el nombre poderoso de Cristo Jesús. Llegó la hora de recuperarlo todo en el nombre de Jesús. Muy bien, las tres parábolas del capítulo 15 para mí simplemente es lo mismo. Yo no puedo compartir una sin la otra porque es lo mismo. Simplemente visto de tres maneras diferentes. Las tres parábolas hablan de algo que se... Las tres parábolas hablan de algo que se pierde, pero gracias a Dios, claro, la historia es contada por Jesús. Entonces, como la historia es contada por Jesús, no puede haber otro final. No importa que se pierden las tres parábolas, al final todo es recuperado, todo es encontrado. La oveja es recuperada, la moneda es recuperada y el hijo es recuperado también. Habla del poder que hay en Jesús de restaurar a las personas y de restaurar las cosas y de restaurar tu ministerio, tu familia. Pensé que alguien iba a decir amén. Está bien. Entonces, estas parábolas fueron dichas a los fariseos, escribas, murmuradores y todos los feos que estaban ahí, ¿verdad? Entonces, Jesús estaba hablando del poder que hay en él para recuperar las cosas al dueño original. Y te tengo una pregunta que fue la que me orilló a compartirte lo que te voy a compartir ahora. El pastor fue a buscar a la oveja perdida. Muy bien, ¿eh? La mujer fue a buscar la moneda perdida. Pero aquí en la tercera historia de Jesús hay algo que no me enlaza bien. Si el pastor fue por la oveja y la mujer por el dinero, por el varo, ¿por qué el papá no fue por el hijo? Vamos, el que me la conteste, le vamos a invitar un café con Quique Pavón al terminar la reunión. Y empezaron a contestar, ¿eh? ¿Cómo? Porque tenía hambre, porque sabía el camino. A ver, ¿quién más? Por los 50 mil puntos, ¿quién más? ¿Eh? Ah, no le escuché, pero se ve que sí, tiene razón. ¿Eh? Porque el hijo recapacitó. Muy bien, mi respuesta simplemente es: 100 mexicanos dijeron, la oveja es una oveja, es un animalito. Una oveja no es un gato, no es un perro, no son de los que aprenden el camino de regreso a casa. Una oveja se extravía y ni siquiera se da cuenta que está extraviada. Una oveja se pierde y ni siquiera sabe que está perdida. ¿Has conocido a alguien que está tan perdido, pero que ni siquiera sabe que está perdido? ¿Has conocido a alguien que está extraviado, extraviado y no hay manera que le digas algo? Porque él ni siquiera se siente extraviado. Las ovejas hablan de la situación de las personas que ni siquiera tienen la más mínima conciencia de que están perdidos. Por lo tanto, no pueden regresar. Alguien tiene que ir por ellos. Go them in the mighty name of Jesus. Alguien tiene que ir por ellos saliendo de este congreso y hablarles de Jesús, del amor, de su poder, de su recuperación. Luego, la moneda es un objeto inanimado. Una moneda se pierde y donde esté perdida, ahí se va a quedar por el resto de la vida hasta que alguien la encuentre y la use para una cosa. Pero el hijo no es un animalito, por el amor de Dios. El hijo no es un objeto. Ay, es que vino la pandemia y dejé ir a la iglesia y nadie me llamó. Es que vino la pandemia y dejé de congregarme y nadie vino a visitarme. Te digo por qué, porque no eres un animalito, tampoco eres un objeto, eres un hijo. Y el hijo siempre sabe el camino de regreso a casa. El hijo siempre sabe el camino de regreso a casa. Y yo te pido que te posiciones, que te pongas en la posición correcta que Dios te ha dado a través de su hijo, como un hijo. ¿Cuántos hijos de Dios hay aquí en esta mañana? Entonces, así como el hijo tomó la decisión de irse al reino del muy, muy, muy lejano, así el padre simplemente estaba esperando que el hijo tomara la decisión de volver. ¿Estás conmigo? ¿Se está poniendo bueno? Agárrate, papi, agárrate, nene. Entonces, cuando yo cuento esto, me acuerdo mucho de esa ilustración que yo cuento mucho, donde es el Espíritu de Dios, hay vida, hay perdón. Esto no es para mí. ¿4:30 sigue? No es mío. Pensé que era un recadito que un ángel me había dejado por ahí. Entonces, cuando yo leo esto, recuerdo aquella ilustración que yo cuento de aquel muchacho que bajo el efecto de una droga, en medio de una paranoia tremenda, agarró un cuchillo, sentía que alguien lo perseguía, pero la única persona que estaba en casa era su mamá. El chico agarró el cuchillo y mal viajado lastimó a la mamá de las caderas hacia abajo, completamente. La mamá no pudo volver a caminar. Cuando él vuelve en sí del atroz acto, dice: lo que he hecho no tiene perdón de Dios. El chico tiene que huir de la policía, huir de la familia, huir de sus hermanos, huir de los nietos, huir de los tíos, huir de todo. Y se va al reino del muy lejano también. Pero en el reino del muy lejano, este hombre se encuentra con Cristo Jesús. Y a partir de ese momento de tener a Cristo en su corazón, él siente la necesidad de pedirle perdón a su mamá. El chico empieza a llamar todos los días: mamá, acepté a Cristo en mi corazón. Sé que lo que hice no tiene perdón del cielo, pero si tú puedes darme la oportunidad de pedirte perdón. Si me perdonas, está bien. Si no me perdonas, está bien. Yo lo único que necesito es pedirte perdón. Por favor, dame la oportunidad. La mamá nunca contestó. El chico se desespera hasta que deja un último mensaje y dice: mamá, voy en el tren que va afuera. Voy en el tren que pasa fuera de tu casa. La mamá vivía sobre las orillas del tren, sobre las vías del tren. Y entonces a las 5 p.m. pasa el tren por cerca de tu casa. Yo me voy a asomar. Si tú crees que me puedes dar la oportunidad de pedirte perdón, pon una banderita en la ventana. Si no puedes recibirme todavía, está bien, yo lo entenderé. Y seguiré orando toda la vida hasta que me des la oportunidad de pedirte perdón. Llegan las 5 de la tarde, el chico ya se había bajado en la estación, estaba caminando hacia la casa de la mamá. ¿Y crees que había banderita en la ventana? La mamá pintó el techo de bandera, pintó la casa de bandera, cortó el césped de bandera y, por si fuera poco, en su silla de ruedas, ella en la entrada de la casa, en la cerca, con una banderita esperando a su hijo. diciendo: claro que te perdono, claro que te estoy esperando, ¿cómo no te voy a perdonar si eres mi hijo? Y ahí sucede una historia de restauración. Y esta mañana, mientras oraba por ti, el Señor me decía: Abraham, dile a Córdoba y dile a la Argentina que un nuevo tiempo de Dios para la Argentina ha comenzado. Que esta mañana no es una historia, sino en el cielo de Córdoba hay una bandera diciendo: si tú quieres, si tú tomas la decisión, hoy podemos recuperarlo todo una vez más en el nombre de Jesús. Muy bien. Ahora, di conmigo, número uno. No, ¿sabes qué? Patea al que está a tu lado de mi parte con mucho cariño. Dale una patada y dile: está de parte del pastor. Bien, gracias. Di conmigo, número uno, la oveja perdida. Para el pastor que pierde una oveja, nosotros lo podemos tomar de sentido espiritual. Pero en Israel hasta el día de hoy sigue habiendo un montón de pastores con un montón de ovejas. Para mí simplemente el pastor que pierde una oveja es un hombre que pierde parte de su trabajo. El pastor es su asignación, es su trabajo. Y al perder una oveja, pues perdió parte de su trabajo. Era su responsabilidad recuperarla. Representa a los que están perdidos, fuera del redil. Había 99, se le perdió una. Él tenía que ir, aunque estuviera en peligro, aunque estuviera expuesta. Tipificando a aquellos que irremediablemente están perdidos, pero no tienen la más mínima conciencia de que están perdidos. El pastor va por la oveja perdida para salvarla. Y aquí tenemos revelada la obra del personaje más importante de este mensaje. Tenemos revelada la obra de aquel que dijo: haya pues en vosotros este mismo sentir que hubo en Cristo Jesús, que no escatimó ser igual a Dios como cosa que aferrarse, sino tomando forma de siervo y condición de hombre, se humilló hasta la muerte y muerte de cruz. Por lo cual Dios lo exaltó hasta lo sumo y le dio un nombre que es sobre todo nombre, para que en el nombre de Cristo Jesús se doble toda rodilla de los que están en el cielo, en la tierra, debajo de la tierra, y toda lengua confiese que Jesús es el Señor, para la gloria del Padre que está en el cielo. Para mí la parábola de la oveja perdida, simplemente Jesús está revelando su ministerio. Él está hablando de Él. Yo soy el buen pastor que da la vida por las ovejas. Jesús no estaba hablando de mí, Jesús no estaba hablando de ti, Jesús estaba hablando de Él. Yo soy el pastor que va por los perdidos. Yo soy el pastor que da la vida por sus ovejas. Y luego en Lucas 9:10 dice: porque el Hijo del Hombre vino a buscar y a salvar lo que se había. Lucas dice: porque el Hijo del Hombre vino a buscar y a salvar lo que se había perdido. Muy bien, entonces di conmigo: el pastor perdió parte de su trabajo y simplemente fue a recuperarlo. ¿Hasta aquí estás conmigo? Muy bien. Segunda pista de Blue. Di conmigo, patéale ahora al que está al otro lado, recíbelo en el nombre de Jesús y dile: la moneda perdida. La moneda perdida es un ama de casa que pierde dinero. Si bien es cierto, la parábola de la oveja perdida representa el trabajo, la parábola de la dracma perdida representa las posesiones. Era una mujer que ya tenía un dracma. El dracma era de plata. El dracma tenía doble valor. El dracma era todo un día de salario. El dracma representaba un 10%, por eso se llama dracma. Entonces, la mujer perdió doblemente. No solo perdió un día de salario, sino en la pura moneda perdió todo el valor de la plata que la pura moneda vale. Tenía una doble pérdida. Gracias a Dios que la mujer no se quedó con las manos cruzadas, sino comenzó a buscarla hasta encontrarla. ¿Cómo te sientes tú cuando estás alistando tu ropa y de repente de un pantalón que hace tiempo no ves, o de la camisa, no sé, de alguien, de repente te encuentras un billetito de $50? ¿O de cuánto? ¿De cuánto? ¿De $1,000? ¿De cuánto? De cinco. Hay que orar por Quique para que Dios le ponga los de Hacienda, ¿verdad? Entonces, ¿cómo te sientes tú cuando encuentras en una ropa que estás lavando un billete? Si no hay, sientes ganas de hablar en lenguas, ¿verdad? Eres bautizado en ese momento por el poder de Dios y danzas y dices: este es el billete que ni me acordaba y por fin lo he recuperado. Si tú sientes tanto gozo cuando te encuentras un billete en una ropa que ya no te encontrabas, Imagínate cuánto gozo siente Dios cuando recupera a uno de los que Él eligió, de los que Él salvó, de los que Él invirtió, de los que Él levantó. Imagínate cuánto gozo siente el cielo cuando recupera algo que se le había perdido. Entonces, di conmigo, oveja perdida, trabajo. Di conmigo, moneda perdida, posesiones. Entonces, la Biblia dice que la moneda no se perdió fuera de la casa. La moneda se perdió dentro de la casa. Y eso representa a todos los que están perdidos en la inutilidad. La Biblia, Jesús, está contando esta historia y dice que había dos factores que hacían que la moneda estuviera perdida: las tinieblas y el polvo. Porque cuando la mujer empieza a buscar la moneda dentro de la casa, lo primero que hace es prender la luz y barrer la casa. Tinieblas y polvo hace que dracmas de gran valor, con talentos, con dones, con gracias, con unciones, estén perdidos en la inutilidad. No solo está perdido él como persona y como

¿Cuánta tierra tuvieron que echarte en la vida para matar tu sueño? ¿Cuánta mugre, cuánto lodo tuvieron que tirarte para que esa pasión y esa gracia y ese don con el que cantabas, enseñabas, danzabas, brincabas, bailabas, tocabas, enseñabas, evangelizabas, hoy, después de una pandemia, simplemente está? Sigue congregando, sigue yendo a la iglesia, pero el don está completamente inútil. Inútil, porque está perdido. No está ganando nada, no está haciendo nada con su don. Vale mucho, es de plata, tiene valor, puede pagar un día de comida, de luz, de alquiler, de todo, pero está inútil. Cuando Jesús está narrando la historia de la dracma, después de la oveja, después de que Jesús dice: yo soy el buen pastor que da la vida por las ovejas perdidas, ahora Jesús presenta al segundo personaje, al paracletos divino, al aquel que dijo: es necesario que yo me vaya para que él venga, porque él estará con vosotros y en vosotros. Cuando Jesús dice: la mujer no se queda con la moneda perdida, ay, mira, tiene mucho valor, vale como plata, vale como todo, vale como moneda, pero se perdió, ni modo. No, la mujer dice: no pierdo nada. Empieza a barrer la casa y a barrerla, y cuando está limpia empieza a ver que algo comienza a brillar, y la mujer prende la luz, y en la luz todo sale. Entonces el Espíritu Santo del Dios viviente, mientras yo ya estoy empezando a ministrar, yo tengo un acuerdo con él. Y le dije, y me dijo: ¿qué tal si mientras yo hablo, tú empiezas a barrerle el alma y arrancar el dolor y arrancar el coraje y arrancar el enojo y arrancar el luto y arrancar la depresión y arrancar la ansiedad? Bárreles el alma, bárreles la mente, bárreles el corazón, y vuelve a encender la llama que un día hubo dentro de ellos, y ese don y esa gracia y ese valor vuelva a brillar en sus corazones. Y este 2022, desde América Latina al mundo, le gritamos: ni una dracma inútil más. Todos volverán a levantarse en el nombre poderoso de Cristo Jesús. No solo recuperaremos a los que están perdidos, recuperaremos a los que dentro de la casa están en tinieblas. El único, perdón lo que te voy a decir, y espero no desilusionarte, yo sé que eres muy importante, pero al único que le va a interesar recuperar una moneda perdida es al Espíritu Santo. Y no te va a dejar hasta que te barre el alma una vez más, te arranque esa cosa que estás cargando, te prenda la luz, te encienda la lámpara y vuelvas a arder una vez más con toda tu pasión y tu fuego, en el nombre de Jesús. ¿Estás aquí conmigo? Muy bien. Ponle la mano al hombro que está a tu lado y dile: de parte de Dios, dice que no va a dejar perder toda la inversión que he hecho en ti. Dile: Dios no va a dejar perder toda la inversión que ha hecho en ti. Mandará su Espíritu Santo a que te sane el alma y te vuelva a encender la llama que hay dentro de tu corazón. El que esté conmigo y listo para eso, dígame el amén más apasionado que ha dicho este día, y el aplauso más poderoso al Rey de la Gloria. Llegamos al final, listos para el final. Falta el último, falta el hijo. Ya dejamos al animalito, ya dejamos a la moneda, ahora vamos con el hijo, papá. Necesito a tres amigos que vengan aquí rápidamente a ayudarme. Y ahora sí, el muchacho de esta cosa, ¿cómo se llama? Un aplauso a los tres actores que van a estar ayudándonos. Ya están listos ahí para ayudarnos en este momento. Muy bien, ya no tienes a quién patear, ni modo. Di conmigo: el hijo pródigo. Entonces Jesús le sigue predicando a los mismos fariseos, escribas, murmuradores y a todos los feos. Pero Jesús, en esa capacidad que él tiene de hablar tan simple y tan profundo, los lleva a lo que más le puede doler a los judíos para que le pusieran atención.

0: tentación. Y cuando Jesús le dice, imagínate que tienes 100 ovejas y pierdes una. Ah, no, yo no voy a perder, dice un judío. Pero bueno, rápido, rápido, ven, ven acá. Aquí están. A ver, bueno, ajá, aquí, allá, muy bien. Vénganse para acá. Oh, muy bien, ok. Entonces, Jesús está hablando. ¿Ya estás conmigo por el final? El que toca el de esta cosa, ¿cómo se llama? Eso, a ver. ¿Quién me regala 10 minutos? 10. 10, 20, 30, 40. Oh, Pastor Sergio, ni modo. Está bien, estás disfrutando, tranquilo. Muy bien. Entonces, aquí tenemos a la oveja. Y conmigo la oveja. Una oveja muy futbolera. Y entonces Jesús les dice a los escribas: no importa cuántas ovejas yo tenga, aunque una se me pierda, yo soy el buen pastor. Y soy capaz de enviar a alguien, traerlo de Buenos Aires a Córdoba o de México a Argentina o de Argentina a México. Pero yo estaré dispuesto a enviar a alguien que vaya por esa oveja que está irremediablemente perdida y con mucho amor la cargue en sus hombros y la traiga de regreso a casa. El que me traiga la oveja de regreso a casa, les digo que yo haré una fiesta en el cielo por lo que él ha hecho. Por cada alma que salve, por cada persona que alcance, yo le haré una fiesta en el cielo. Di conmigo, Tigani, trabajo.
1: Trabajo.
0: Di conmigo, Jesús.
1: Jesús.
0: Jesús es el que da la vida por las ovejas.
1: Jesús es el que da la vida por las ovejas.
0: Número dos. Pero Jesús está hablando con judíos, escribas, fariseos, doctos de la ley y todos los feos. Y ahora Jesús le sube una rayita y le dice: ¿no te tocó lo perder uno? No, pues, o sea, si tengo 100 ovejas y pierdo una, ¿cuánto pierdo?
2: El
0: 1%, ¿verdad? Tengo 100, perdo una. ¿Cuánto perdí? Pues perdí el 1%, tengo el 99, no importa. Pero Jesús dice: ay, te voy, chica. Ay, te voy. Ahora sí les va a dar donde más les duele a los judíos. Supongamos que tú tienes un montón. Di conmigo: moneda perdida.
3: Moneda perdida.
0: Posesiones.
3: Posesiones.
0: Todos los que están perdidos.
3: Todos los que están perdidos.
0: E inútiles.
3: E inútiles.
0: Pero no fuera de la iglesia.
3: Pero no fuera de la iglesia.
0: Dentro de la iglesia.
3: Dentro de la iglesia.
0: Ok, si yo tengo una dracma, es 10%. Ya no perdí el 1%. ¿Cuánto perdí?
3: El 10%.
0: El 10%, entonces ya me interesa. Si tú pudieras el 10% de todo lo que tienes, ¿lo dejarías perder así nada más? ¿Qué harías por recuperarlo?
3: Lo buscaría.
0: Lo buscaría. Pues quiero decirte que así como Jesús va por el perdido, el Espíritu Santo hoy está recorriendo toda la Córdoba argentina, barriendo el dolor, barriendo el luto, barriendo la tristeza, barriendo la pandemia, barriendo la ansiedad, barriendo la cosa esta, la garrotera, y está volviendo a encender en este congreso corazones, diciéndoles: llegó la hora de volver a recuperarlo. No te quedes con los brazos cruzados. En mí todo es recuperable, dice Jesús. En mí todo se puede recuperar. No solamente el 1% puede recuperar el 10%. Y ahí Jesús está hablando del Espíritu Santo. Espíritu Santo, ven de los cuatro vientos y sopla sobre toda la Argentina. Barre la casa, barre mi país, barre mi nación de tanta cosa. Y no te olvides, si pasas por aquí, Espíritu Santo, bárreme el alma, bárreme el corazón, arráncame toda esta cosa que la pandemia me dejó, arráncame toda esta mugre que cayó aquí en mi cabeza, y que lo que has puesto en mí vuelva a brillar para tu gloria. Ni un día inútil más volveré a brillar para el Rey de Reyes y Señor de Señores. No solamente me recuperaré como moneda, no, es decir, si recupero a todas las dracmas inútiles que están dentro de una iglesia, no solo los recupero como hijos. ¿Sabes qué recuperamos, Pablo? Todas las personas que serán alcanzadas, bendecidas y restauradas a través del don que Dios les dio. Si yo salvo una dracma, quizás estoy salvando un continente. No lo sé. si yo restar un dracma que a nadie le importa porque lleva 10 años perdido, ¿a quién le va a importar a alguien que ya lleva 10 años perdido? Oye, tal, no, ya lleva. Yo te digo, ¿a quién le importa? Al Espíritu Santo le importa. Al Espíritu Santo le importa. Y te va a encontrar y no va a dejar perder toda la inversión que Dios ha hecho en ti. ¿Estás conmigo? Bien. Aquí, entonces, oveja, Jesús, 1%. El 1%. Posesiones, dracmas inútiles. O sea, no, las dracmas. No, pues, ¿qué pasó, Pablito? Si tú... Pésame tu mano. Vamos a darle un aplauso a este equipo de servidores de cita que, la verdad, son excelentes, hacen su trabajo. Cuando yo estoy peleando contra Sabanás, ellos ya me están hablando, que ya me están esperando abajo. Pero después de que salvamos un perdido y de que el Espíritu Santo barrió la casa y encendió, Jesús les eleva al más alto nivel a los mismos escribas, fariseos y todos los feos que le están escuchando. Y les dice: ok, supongamos que no pierdes 1 de 100. Supongamos que no pierdes 10 de 100. Supongamos que un hombre tiene 2 hijos y entonces Jesús habla de la familia. ¡Pum! Supongamos que tienes todo lo que más amas en la vida. Y entonces Jesús eleva la escala de valores a lo más alto que pueda haber. Ahora Jesús no habla de ovejas ni de posiciones, ahora Jesús habla de familia. Ahora Jesús habla de relaciones. Y les está preguntando: si no te dolió perder 1 o el 10, ¿qué parecería si pierdes un hijo? ¿O pierdes tu comunión con el Padre? Y entonces Jesús les dice, un hijo le dice: quiero derrochar todo, quiero agarrar todo y quiero irme, no quiero más esta vida. Y se fue al reino del muy, muy, muy, muy, muy, pero muy, muy, muy lejano. ¿Sale? Y entonces el chico se va, pero el chico vuelve en sí y regresa. Y le dice: Padre, pequé contra el cielo primeramente, pequé contra Dios, pero también pequé contra ti. No soy digno de ser llamado tu hijo, hazme como uno de tus jornaleros. Y el Padre, movido a misericordia, no porque el hijo lo mereciera, yo soy tu hijo, viejo, yo no te pedí nacer, así es que no importa qué haya hecho, tienes la obligación. No tienes la obligación de nada, tú decidiste romper el pacto, pero por amor, por gracia y por misericordia, el chico no espera la reacción del Padre. Cuando el chico apenas viene a lo lejos, la Biblia dice que el Padre sale corriendo y lo abraza. Entonces Jesús ya no está hablando de él. Jesús ya no está hablando del Espíritu Santo. Jesús está hablando de él, Padre, que ha prolongado su misericordia por amor y por gracia a ti, que te sigue esperando con los brazos abiertos, que de tal manera te amó que no le importó dar a su hijo con tal de encontrarte y rescatarte a ti. En un solo capítulo, Jesús revela toda la obra, revela al Padre, revela a él, revela al Espíritu Santo y a los que están dispuestos de hacer por ti, solamente por ti. Jesús está hablando de economía, Jesús está hablando de valores, Jesús está hablando de posesiones, de trabajo y de familia, y les está diciendo a los escribas: tengan mucho cuidado de por el trabajo perderlo todo, que es la casa. Tengan mucho trabajo que por el 1% pierdan el 100, que por el 10% pierdan el 100. Tengan mucho cuidado que cuando por esto pierdanlo todo, porque si pierdes tu relación con el Padre, no importa que tengas, lo perdiste. Entonces aquí es donde yo veo que cuando el Padre lo ve por misericordia, simplemente por amor, el Padre corre al hijo y lo abraza y lo besa. Ese te la vas a quedar con las ganitas, pero y lo besa. Digo, por lo de la contingencia y eso, ¿no? Y lo besa. Y él le dice: Padre, pequé contra el cielo.
4: Padre, pequé contra el cielo.
0: Pero también te falté a ti.
4: Pero también te falté a ti.
0: Hazme uno de tus jornaleros, aunque sea.
4: Hazme uno de tus jornaleros, aunque sea.
0: Y el Padre le dice: no, nada de eso. Tú rompiste el pacto. Pero ahora vamos a ver cómo te lo devolvemos. Primeramente, vístanlo. Le dice a sus siervos: traigan el mejor vestido, ¿verdad? Traigan el mejor vestido. ¿Por qué? Porque en la Biblia la desnudez es símbolo de pecado. Alguien que se alejó de Dios y nada bueno le dejó la vida, lo hizo pedazo, lo desnudó, perdido en el pecado. Vamos a hacer una fiesta en tu nombre, pero primero hay que vestirte. Pónganle vestido, por favor. Pónganle la mejor ropa. Que la ropa diga restauración 2022. Ningún drama inútil más. Hora de recuperarlo todo. Recuperarás el 1, recuperarás el 10 y recuperarás el 100. Si recuperas mi relación contigo, yo te haré recuperar todo lo demás. Si recuperas mi relación conmigo, si recuperas tu relación conmigo, yo iré restaurándote las posesiones y te iré restaurando el trabajo y te iré restaurándolo todo. Alguien vino a Córdoba este año. Y luego de que lo vistieron, porque no puede entrar desnudo a la casa, a la fiesta, el padre dijo: póngale zapatos, viene descalzo. Y Pablo habla acerca de eso y dice: hermanos míos, ustedes deben de saber que no tienen lucha contra carne y sangre. Los que quieran caminar por este camino, no solamente necesitan tener cubierta la cabeza y el pecho, el corazón, también los pies. Necesitan tener un zapato que cuando pasen por el fuego no los queme, que cuando pasen por el agua no se inunden, que cuando pasen por los espinos la suela de su pie sea más fuerte que ellos hasta llegar al destino final. Traigan el calzado correcto. Ni un hijo mío más estará descalzo. Yo les voy a dar el zapato correcto para que caminen de gloria en gloria y de victoria en victoria este 2022, en el nombre poderoso de Jesús. ¡Pónganle zapatos! Pero luego dice: ya estás listo, ya estás vestido, ya estás calzado. Falta lo más importante. Cuando en vida me pediste la herencia, me rompiste el corazón, porque me estabas diciendo: por mi propio beneficio te prefiero muerto. Rompiste el pacto, pero yo te amo tanto. Yo te amo tanto, dice el Padre, que no me importó dar a mi hijo por morir por ti y restaurarte. Yo te amo tanto, hijo, que mandé a mi Espíritu Santo para que esté contigo todos los días y hasta el fin del mundo. Y yo te amo tanto que el pacto que tú perdiste, yo hoy te lo devuelvo. Devuélvanle el anillo, devuélvanle el pacto, devuélvanle la relación, devuélvanle la comunión conmigo. Traigan el mejor anillo. Anillo es amor. Cuando tú te casas, tú das un anillo, ¿verdad? Estás en un restaurante comiendo feliz de la vida y de repente volteas, y cuando tú ves que un hombre abre su chaqueta, saca una cosa así media redonda y se pone de rodillas, ¿qué empiezan a hacer todas las mujeres del restaurante? ¿Qué hacen todas las mujeres del restaurante? ¡Ay, mi vido! ¡Ay, mi vido, criaturito del Señor! ¿Verdad que sí? Pues Jesús no con un anillo, Jesús con sangre en una cruz te dijo: quiero que seas mi esposa, quiero vivir contigo el resto de tu vida, te he amado con amor eterno, yo quiero casarme contigo. A mí me importas no como un animal ni como un objeto, por eso no fui por ti, pero pacientemente sigo esperando que en este congreso regreses a casa, regreses a la comunión, regreses a mí, regreses al llamado, regreses al ministerio. Tengo la ropa que necesitas para el 2022, tengo la suela que necesitas para vivir en victoria el 2022 y no doblarte, sino mantenerte firme. Y sobre todo, te voy a renovar el pacto, te voy a renovar el llamado, te voy a renovar la unción, te voy a renovar la gracia, te voy a... No vas a oler al 2011, no vas a oler al 2020, te voy a dar una gracia del 2022, palabra del 2022, unción del 2022, vas a oler a 2022. Alguien dígame amén por el amor de Dios.

Isaías 35:8. Te traigo un trato. Así te dice el Señor esta mañana. Si tú recuperas tu relación con el Padre al 100%, si tú recuperas el 100%, yo me encargaré de irte restaurando todo lo que la vida te robó, y te restauraré el llamado, la gracia. Te restauro la encomienda, las posesiones, el trabajo. Si perdiste un trabajo, ok, pero no pierdas tu relación con Dios. Si perdiste un dracma, ni modo, perdiste un dracma, pero no pierdas tu comunión con Dios. Pero si tienes tu comunión con Dios, todavía lo tienes todo. Oye, ¿está listo para el final? Ya acabé. Les pregunté que si están listos para el final. Ah, gracias. Pastor, y si yo hoy decido correr y decir ni un día más seré una dracma inútil, ni un día más seré aquel que va el domingo a la iglesia pero ya no siente nada y no hace nada para Dios, rogaré al Espíritu Santo que me barre el alma y que vuelva a encender la llama que un día hubo dentro de mí por Él, que me encienda el deseo y la pasión por amarlo, por servirlo y por agradarle el resto de mi vida. ¿Qué pasa, pastor, si yo decido ser el hijo que vuelve al Padre y me entreno hasta tener la vestidura correcta, el pie correcto, la relación restaurada, y puedo ser enviado a buscar a los perdidos? ¿Qué pasaría si yo tomo esta decisión antes de que lo manden a llamar de que su tiempo se le acabó, pastor? Bueno, Yo no sé qué ofrecerte, pero yo sé que Dios sí te ofrece. Lee conmigo Isaías 35:8. Lo vamos a leer juntos a la de tres. ¿Sale? 1, 2, 3. Y habrá allí calzada y camino, y será llamado camino de santidad. No pasará inmundo por él, sino que él mismo estará con ellos. El que anduviere por este camino, aunque sea muy torpe, no lo dejaré perder.

Dios. Eso es lo único que yo te prometo. Si tú decides volver a mí, restaurar tu servicio y volver al Padre, lo único que te prometo no es que todo va a salir bien. Te prometo que estaré contigo todos los días y hasta el fin del mundo de este 2022. Yo mismo te tomaré de la mano, yo mismo te agarraré y caminaré contigo. ¿Alguien puede aplaudir?

Necesito que pongas la mano al hombro del que está a tu lado. Ovejas, dracmas e hijos. Jesús, Espíritu Santo, Padre, 1, 10 y 100%. Y Jesús termina diciendo: el que está en mí lo va a terminar recuperándolo todo. Todo se recupera. En 2022, Córdoba, Argentina, llegó la hora de recuperarlo todo. En el nombre poderoso de Cristo Jesús de Nazaret, alguien deme un rugido de victoria, de restauración. Ni una dracma inútil más, ni una dracma inútil más. Voy a ir por ellos, llegaré a cada rincón por ellos y te diré que estás haciendo arrinconado. Eres una presa de gran valor. Restaurate, limpiate, volver a llenar el alma de pasión y servir a Dios este año.

aparezca en el hotel con un capuchino y una media luna aquí. Y te iba a compartir parte del testimonio del anillo, pero ya está, te lo dejo para el otro congreso. Un solo llamado, uno, ni una dracma inútil más. Padre, aquí y ahora, no puedo esperar. Arráncame todo lo que en mi alma me tiene bajo el polvo y mi mente en la oscuridad, que no puedo entender nada. Bárreme la cabeza y arráncame el alma y pónmela de nuevo. Y hoy yo decido.

que voy a hacer un segundo oración aquí con Lautaro. Aquí vamos a orar juntos. Aquí vamos a orar juntos. Un anillo. Un anillo. Un anillo. Ahorita la van a recoger, no se preocupen. Ven, Lauti, vamos a orar. ¿Estás listo? Porque dos son mejor que uno. Padre, yo te pido en el nombre de Jesús que de este congreso, después de tanta palabra y canción, salgan con la encomienda divina de alcanzar todo lo que esté perdido. Que no se vayan de este congreso con una buena palabra y una buena música. Que salgan derechito a rendir frutos, porque eso a ti te agrada. Que lleven mucho fruto.

nombre de Jesús, toda gracia, todo don, todo talento, todo ministerio que la vida llenó de polvo y de lodo, que las tinieblas quisieron entorpecer, hoy la luz del Espíritu Santo vuelve a brillar en ellos. Todo don es activado, toda gracia es activada, todo ministerio es activado. 2022, todas las dracmas vuelven a rendir su fruto en el nombre poderoso de Cristo Jesús de Nazaret. Padre, y que este año, sobre todas las cosas, todo un continente vuelve a decir: tú eres mi Dios y yo soy tu hijo, hijo del Rey de Reyes y Señor de Señores. No soy un objeto, no soy un animal, soy hijo, hija del Rey de Reyes y Señor de Señores. El que haya hecho esta oración, diga conmigo amén y dé el grito más apasionado que en tu vida has dado. Vamos, dracmas, vamos a dar fruto en el nombre de Jesús. Amén. Oro que esta palabra haya sido de mucha bendición para tu vida, que sea como fuego en el alma, como gasolina para tu alma y que te mantengas encendido. 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
1: Uno de los hombres que más impacta mi vida por todo lo que hizo en la Biblia, pero también por la perseverancia, porque a veces conocemos de hombres que hacen grandes hazañas, pero su fama se queda allí, en la hazaña que hizo, y no se sabe más de esa persona. Pero a mí me impacta la vida de Daniel, porque Daniel, se nos habla de él en la Biblia desde muy joven hasta muy viejo. De hecho, en su vida pasaron como 4 reyes y todavía él se mantuvo en el lugar de ser un consejero, de ser una persona de alta estima para el imperio más poderoso del momento, que era Babilonia. Pero la historia de Daniel comienza tal vez no muy, muy buena. Comienza de hecho terrible, porque él, siendo judío, llega a la invasión de este gran imperio y arrasa con lo mejor del imperio. Y usted sabe que lo mejor de un país realmente son los cerebros de los países, las personas que hacen que el país surja con nuevas ideas, con gobiernos buenos, con buen trabajo. Y él, siendo hijo de príncipes en Israel, es llevado para Babilonia. Y él pertenece a la tribu de Judá. Y entonces la tribu de Judá es una tribu pues especial, es una tribu de hecho de donde viene el Señor Jesucristo, de mucha promesa. Pero por tener él atributos tan buenos de ser una persona físicamente muy agradable, pero de tener también una mente brillante, es llamado a pertenecer a la corte del rey. Y el rey le pone una tarea a sus trabajadores, les dice: entrenen por 3 años a estos jóvenes que son brillantes, y los van a entrenar en todo conocimiento de esta tierra. Babilonia en ese momento tenía muchos avances, de hecho a nivel pues de escritura, de avances científicos, lo que se podría decir, la medicina, las matemáticas. Mucho de lo que tenemos hoy en día inicia en ese imperio. Entonces el rey dice: pues entrenen a estos jóvenes. Y estos jóvenes podrían decir: wow, no nos fue tan mal, porque no fue que los llevaron de un lugar a un lugar peor, sino que ellos podrían haber pensado: bueno, en mi país la cosa no estaba muy bien, pero llegué al imperio del momento, llegué al lugar donde aquí se están abriendo todas las puertas, a la universidad. ¿Cuándo yo soñé estudiar en esta universidad, por ejemplo? De mano del rey, entrenado por lo mejor de lo mejor. Ese pudo haber sido el pensamiento de muchos. Pero Daniel tomó una determinación en su corazón siendo muy joven, y dice la palabra que lo primero que él observa es que a estos jóvenes le dan de la mejor comida que puede haber, porque le dan de la misma comida y de la misma bebida que le dan al rey. Y ellos comían de lo mismo. Pero él, a mí me impacta la decisión que él toma. Él dice: yo no me voy a dejar contaminar. Y me parece que no era porque necesariamente había comida que era para ellos comida como impura. En las leyes judías, usted va a ver que el Señor les hace una lista de animales puros, de animales impuros, para preservar la salud del pueblo. Pero no era necesariamente porque había comida impura, porque habla hasta de la bebida, sino que lo que yo entiendo es que cuando tú te pones muy cómodo en una cultura que tú sabes que no es lo que tú, en donde tú te tienes que poner muy cómodo, porque puedes perder tu identidad y tu propósito. Ellos sabían muy bien que ellos no pertenecían a ese mundo, sino que ellos venían de un pueblo que se llamaba el pueblo de Dios. Y hoy le estoy hablando no solamente a jóvenes, sino a las personas que entramos siempre en culturas que son la cultura de este mundo. Puedes estar en otro país, puedes estar aquí, pero que a veces cuando nos ponemos muy cómodos y compartimos y nos alimentamos de lo mismo que se alimenta todo el mundo, vamos a terminar pensando y siendo como ¿quién? Como todo el mundo. No vamos a poder entender ni ser sal ni ser luz. Jesucristo dijo: ustedes son la sal del mundo, ustedes son la luz del mundo, pero cuando la luz no alumbra, no hay tiniebla que desaparezca. si ustedes pierden el sentido de la sal, no pueden preservar. La cultura se los lleva a ustedes con todo el mundo, ¿no? No hay alguien que se levante y diga, un momento, eso no puede seguir así. Este vicio, esta cadena de divorcio en mi casa, esta cadena de mentiras y malos negocios y cárceles. No, tiene que levantarse alguien que diga, un momento, me cansé de esta comida, aunque sea la mejor, aunque sea la que todo el mundo, bueno, la que la gente está comiendo, porque no está tan malo. No, a mí me impacta que Daniel dice en su corazón, él dice, yo prefiero comer legumbres y tomar agua, pero yo no me puedo poner muy cómodo comiendo todo lo que aquí se come. Yo tengo que entender quién soy y el propósito que Dios va a tener conmigo, no lo conozco. Y vaya que Dios honró la decisión de este joven junto con sus amigos, que aunque fueron probados después, pero ellos pudieron dar la talla en la prueba, porque ellos habían decidido desde antes de la prueba, decidieron comer y alimentarse de una comida diferente. Cada vez que venimos a la iglesia, cada vez que decidimos acercarnos a la palabra de Dios, diciéndole, Señor, yo quiero alimentarme de ti, ¿sabes qué está pasando en ti? Te vuelves contracultura, porque tú no empiezas a comer lo mismo que come todo el mundo. Tú tienes una comida de reyes y de príncipes. La comida de tu Dios es una comida especial. Amén. Mira, justo esta semana estaba revisando con mi hija un devocional que le regalaron a ella. Y hay un versículo en Cantar de los Cantares que dice, cacen las pequeñas zorras que entran a nuestros viñedos, atrápalas. ¿Por qué? Porque tú puedes decir, eso no es nada, pues eso no hace daño, todo el mundo lo hace, como que a las familias no les afecta esto. Pero dice, cacen esas pequeñas zorras porque ellas terminan comiéndose todo el viñedo. Tal vez no lo veamos inmediatamente, pero el Espíritu Santo nos pone alertas en nuestra vida. Y nosotros, como autoridad de nuestras casas, hablo a padres, hablo a personas que son igual solteras, pero personas que tienen el gobierno sobre su vida, que digan, esto, corto con esto. Y esa es una forma de atrapar esas zorras y decir, y en el nombre de Jesús no tienes lugar en mi casa, porque esto va a destruir mi familia. Miren, el Espíritu Santo también nos dice, ojo, hermanos, no ignoren las maquinaciones del enemigo, las maquinaciones que quieren venir a destruir, porque son muy sutiles, son muy calladitas. Pero cuando el Espíritu Santo, que es luz y verdad, te pone algo, más te vale que tomes acción y seas determinado y decir, no importa, comeré legumbres. ¿Qué son legumbres? Ni modo, me va a tocar limitar mis canales, lo que yo veo, las series que veo. Ah, pero está de moda, está dentro de las número 10 recomendadas en el país. No voy a decir por dónde, pero a veces te dicen, estas son las 10 más recomendadas. Y uno ahí va de bobo a ver, bueno, usted no, yo. Uno va ahí a ver eso y de pronto le meten el gol a uno. ¿Cómo que le meten el gol? Empiezan muy bien y de repente ya fue muy tarde. La imagen que se vio, lo que estaba mi hija por allí, no, pero es que decía PG-13, o sea, era para 13 años, o decía solamente PG, o sea, era para todo el mundo. Pero es que la comida de todo el mundo no puede ser mi comida. Yo necesito investigar, ser cuidadoso, limitarme. ¿Por qué? Porque al fin y al cabo, de lo que come, pues es lo que va a producir en mi vida. Y lo que produjo en Daniel cuando él dijo, dame 10 días de prueba, le dice al eunuco, dame 10 días de prueba, a ver si no nos vamos a ver mejor. Y después de los 10 días, el eunuco dijo, ustedes se ven más fuertes, rozagantes, la piel se les ve increíble, así que sigan haciendo lo que están haciendo. En el nombre de Jesús, iglesia, yo les bendigo, que el Espíritu Santo sea luz en tu casa y que seas obediente a la voz del Espíritu y que puedas decir, Señor, enséñame a cazar esas pequeñas zorras que quieren venir a destruir mi casa, mi vida, mi familia, y me quiero alimentar de la comida del cielo para mi vida y para mi familia, en el nombre de Jesús. Y queremos escuchar testimonios de victoria sobre los tuyos, sobre tu propia vida, en el nombre de Cristo Jesús. Te doy gracias, Señor.

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Pasando Jesús por el mar, vio a dos hermanos, Jacobo y Juan, que remendaban redes junto con su padre. Y dice la escritura en Mateo 4:20 que ellos, dejando al instante la barca, le siguieron.

Levántate, iglesia, en esta noche. Declara su alabanza en la tierra. Declara la victoria del Cordero.

James de nuevo regresó a la universidad. Y al salir de clase vio que tenían hambre, cuatro melenudos

0: vida no siempre es justa, pero Dios siempre es bueno. La vida no siempre es justa, pero Dios siempre es fiel. Y para siempre es su misericordia. Bueno, ya pueden sentarse porque me ponen un poquito nervioso. La verdad que estamos muy contentos, felices de estar aquí compartiendo. Y traigo una palabra de parte de Dios esta mañana. Quiero que te sientes, que disfrutes. Ayer tuvimos un día intenso, un día fuerte y un día de mucha celebración y de mucha victoria. Hoy quiero compartirte lo que Dios ha puesto en mi corazón para este día, pero también para este año. Y he orado al Espíritu Santo que me dé la gracia de poder tomar lo que está aquí y dejarlo allá. Y dejarlo allá en el nombre de Jesús. Mi esposa le manda muchos saludos. Estuve hablando con ella anoche, en la mañana, allá en casa, en las celebraciones de Semana Santa. La gente de la iglesia, los chicos que han venido aquí a los congresos de Córdoba, también les mandan muchos saludos. Y aquí estamos listos. Buenos días. ¿Están listos? ¿Seguro, seguro, seguro? Ok, muy bien. Quiero que abras tu Biblia conmigo en Lucas capítulo 15. Quiero llamar a lo que te quiero compartir. Llegó la hora. Codea el que está a tu lado y dile: llegó la hora. Dile, dile, dile: llegó la hora. O dile de otra manera: es la hora. Ahora, alguien pregúnteme: ¿de qué, pastor? Alguien, gracias por preguntar. De recuperarlo todo en el nombre de Cristo Jesús. Llegó la hora de recuperarlo todo. Recuperar el 100 en el nombre de Cristo Jesús. ¿Estás listo para eso? Muy bien. Vamos a Lucas capítulo 15. Para mí Lucas 15 es uno de los libros de la Biblia que más me fascinan. Yo no sé cuántos mensajes hemos hecho acerca de Lucas 15 y todavía no me lo acabo. Y hoy quiero compartirte uno de los que más ha estado ministrando mi vida y me ha desafiado en este año de una manera tremenda. Se ha convertido una bandera en un desafío de vida. Es un desafío para mí todo el 2022, Lucas 15. ¿A qué me refiero? Ahora te lo voy a compartir. ¿Estás conmigo? Bien. Se acercaban a Jesús todos los publicanos y pecadores para oírle. Y los fariseos y los escribas murmuraban diciendo: este a los pecadores recibe y con ellos come. El público de Jesús en este momento son los fariseos, los escribas y murmuradores. No me respondas, pero te pregunto: ¿has conocido a alguien que tiene el ministerio de murmurar? No me respondas. Bien. Versículo 3. Entonces se le refirió esta parábola diciendo: ¿qué hombre de vosotros, teniendo 100 ovejas, si pierde una de ellas, no deja las 99 en el desierto y va tras la que se perdió hasta encontrarla? Y cuando la encuentra, diga conmigo, la encuentra, la pone sobre sus hombros gozoso y al llegar a casa reúne a sus amigos y vecinos diciéndoles: gozaos conmigo porque he encontrado mi oveja que se había perdido. Y os digo que así habrá más gozo en el cielo por un pecador que se arrepiente que por 99 justos que no necesitan arrepentimiento. ¿Cuántos están gozosos esta mañana? ¿Estás contento? Si no estás contento, ahorita te vas a poner contento. Vas a ver. Luego, versículo 8. Porque para mí, Lucas 15 es el mismo mensaje de Jesús, simplemente visto desde tres perspectivas diferentes. Versículo 8. Jesús sigue en el mismo mensaje a los mismos escribas, fariseos y todos los feos que estaban ahí. ¿O qué mujer que tiene 10 dracmas, si pierde una dracma, no enciende la lámpara y barre la casa y busca con diligencia hasta encontrarla? Y cuando la encuentra, reúne a sus amigas y vecinas diciendo: gozaos conmigo porque he encontrado la dracma que se había perdido. Di conmigo: la he encontrado. Muy bien. Verso 10, así os digo que hay gozo delante de los ángeles de Dios por un pecador que se arrepiente. Ok, Jesús sigue en el mismo mensaje con el mismo público: murmuradores, escribas, fariseos y todos los. Gracias, muchas gracias. Y todos los feos, ok. Verso 11, también dijo: un hombre tenía dos hijos y el menor de ellos dijo a su padre: padre, dame la parte de los bienes de la herencia que me corresponde y le repartió los bienes. No muchos días después, juntándolo todo el hijo menor, se fue lejos a una provincia apartada. Yo le llamo el reino del muy, muy, muy lejano. Ah, la viste, pecador. Y allí desperdició sus bienes viviendo perdidamente. O sea, administrador no era el tipo, era un derrochador. Y cuando todo lo hubo malgastado, vino una gran hambre en aquella provincia y comenzó a faltarle. Y fue y se arrimó uno de los ciudadanos en aquella tierra, el cual envió a su hacienda para que apacentase cerdos. Y deseaba llenar su vientre de las algarrobas que comían los cerdos, pero nadie le daba. Quizás has escuchado a alguien decir, es que el hijo pródigo hasta que no comió la comida de los cerdos volvió a casa. No, él quiso comer la comida de los cerdos, pero ni siquiera eso le dieron. Más bien estuvo en ayuno no voluntario, ¿sale? Y volviendo en sí, verso 17, volviendo en sí dijo, ¿cuántos jornaleros en la casa de mi padre tienen abundancia de pan? Y yo aquí perezco de hambre. Me levantaré, iré a mi padre y diré, padre, he pecado contra el cielo y contra ti. Ya no soy digno de ser llamado tu hijo. Hazme como uno de tus jornaleros. Levantándose vino a su padre y cuando aún estaba lejos, lo vio su padre y fue movido a... El padre fue movido a... Y para mí todo el resto de la historia tiene que ver con esta expresión. Fue movido a misericordia. Todo lo que viene después, toda la reacción del padre hacia el hijo tiene una razón. Por misericordia. El padre fue movido a misericordia y corrió y se echó sobre su cuello y también lo besó. Y el hijo le dijo, padre, aquí el chico tiene un doble arrepentimiento, ¿verdad? He pecado contra el cielo, pero también he pecado contra ti. He pecado contra Dios, pero también te falté a ti, ¿verdad? Dios y el prójimo. Ya no soy digno de ser llamado tu hijo. Pero el padre le dijo a sus siervos, sacad el mejor vestido y vístanlo, ponedle un anillo en su mano y calzado en sus pies, y traer al becerro gordo y matadlo. No me mires así, estoy hablando del becerro. Y comamos y hagamos fiesta, porque este mi hijo muerto era y ha revivido. Se había perdido y es hallado, y comenzaron a regocijarse. Señor, que el mismo gozo que le produjo al pastor de las ovejas recuperar su oveja, que el mismo gozo que le produjo a la mujer que pidió el dinero recuperarlo, que el mismo gozo que le produjo al padre recuperar al hijo, sea el gozo con el que salgamos, Señor, de este congreso, de saber que llegó la hora de recuperarlo todo en el nombre poderoso de Cristo Jesús. Llegó la hora de recuperarlo todo en el nombre de Jesús. Muy bien, las tres parábolas del capítulo 15 para mí simplemente es lo mismo. Yo no puedo compartir una sin la otra porque es lo mismo. Simplemente visto de tres maneras diferentes. Las tres parábolas hablan de algo que se... Las tres parábolas hablan de algo que se pierde, pero gracias a Dios. Claro, la historia es contada por Jesús. Entonces, como la historia es contada por Jesús, no puede haber otro final. No importa que se pierden las tres parábolas, al final todo es recuperado, todo es encontrado. La oveja es recuperada, la moneda es recuperada y el hijo es recuperado también. Habla del poder que hay en Jesús de restaurar a las personas y de restaurar las cosas y de restaurar tu ministerio, tu familia. Pensé que alguien iba a decir amén, está bien. Entonces, estas parábolas fueron dichas a los fariseos, escribas, murmuradores y todos los feos que estaban ahí, ¿verdad? Entonces Jesús estaba hablando del poder que hay en él para recuperar las cosas al dueño original. Y te tengo una pregunta que fue la que me orilló a compartirte lo que te voy a compartir ahora. El pastor fue a buscar a la oveja perdida. Muy bien, ¿eh? La mujer fue a buscar la moneda perdida. Pero aquí en la tercera historia de Jesús hay algo que no me enlaza bien. Si el pastor fue por la oveja y la mujer por el dinero, por el varo, ¿por qué el papá no fue por el hijo? Vamos, el que me la conteste, le vamos a invitar un café con Quique Pavón al terminar la reunión. Y empezaron a contestar, ¿eh? ¿Cómo? Porque tenía hambre, porque sabía el camino. A ver, ¿quién más? Por los 50 mil puntos. ¿Quién más? ¿Eh? Ah, no, no la escuché, pero se ve que sí. Sí, sí, tiene razón. ¿Eh? Porque el hijo recapacitó. Muy bien, mi respuesta simplemente es 100 mexicanos dijeron, la oveja es una oveja, es un animalito. Una oveja no es un gato, no es un perro, no son de los que aprenden el camino de regreso a casa. Una oveja se extravía y ni siquiera se da cuenta que está extraviada. Una oveja se pierde y ni siquiera sabe que está perdida. ¿Has conocido a alguien que está tan perdido, pero que ni siquiera sabe que está perdido? ¿Has conocido a alguien que está extraviado, extraviado y no hay manera que le digas algo? Porque él ni siquiera se siente extraviado. Las ovejas hablan de la situación de las personas que ni siquiera tienen la más mínima conciencia de que están perdidos. Por lo tanto, no pueden regresar. Alguien tiene que ir por ellos. Go them in the mighty name of Jesus. Alguien tiene que ir por ellos saliendo de este congreso y hablarles de Jesús, del amor, de su poder, de su recuperación. Luego, la moneda es un objeto inanimado. Una moneda se pierde y donde esté perdida, ahí se va a quedar por el resto de la vida hasta que alguien la encuentre y la use para una cosa. Pero el hijo no es un animalito, por el amor de Dios. El hijo no es un objeto. Ay, es que vino la pandemia y dejé ir a la iglesia y nadie me llamó. Es que vino la pandemia y dejé de congregarme y nadie vino a visitarme. Te digo por qué, porque no eres un animalito, tampoco eres un objeto, eres un hijo. Y el hijo siempre sabe el camino de regreso a casa. El hijo siempre sabe el camino de regreso a casa. Y yo te pido que te posiciones, que te pongas en la posición correcta que Dios te ha dado a través de su hijo, como un hijo. ¿Cuántos hijos de Dios hay aquí en esta mañana? Entonces, así como el hijo tomó la decisión de irse al reino del muy, muy, muy lejano, así el padre simplemente estaba esperando que el hijo tomara la decisión de volver. ¿Estás conmigo? ¿Se está poniendo bueno? Agárrate, papi. Agárrate, nene. Entonces, cuando yo cuento esto, me acuerdo mucho de esa ilustración que yo cuento mucho, donde es el Espíritu de Dios, hay vida, hay perdón. Esto no es para mí. ¿4:30 sigue? No es mío. Pensé que era un recadito que un ángel me había dejado por ahí. Entonces, cuando yo leo esto, recuerdo aquella ilustración que yo cuento de aquel muchacho que bajo el efecto de una droga, en medio de una paranoia tremenda, agarró un cuchillo, sentía que alguien lo perseguía, pero la única persona que estaba en casa era su mamá. El chico agarró el cuchillo y mal viajado lastimó a la mamá de las caderas hacia abajo, completamente. La mamá no pudo volver a caminar. Cuando él vuelve en sí del atroz acto, dice, lo que he hecho no tiene perdón de Dios. El chico tiene que huir de la policía, huir de la familia, huir de sus hermanos, huir de los nietos, huir de los tíos, huir de todo. Y se va al reino del muy lejano también. Pero en el reino del muy lejano, este hombre se encuentra con Cristo Jesús. Y a partir de ese momento de tener a Cristo en su corazón, él siente la necesidad de pedirle perdón a su mamá. El chico empieza a llamar todos los días, mamá, acepté a Cristo en mi corazón. Sé que lo que hice no tiene perdón del cielo, pero si tú puedes darme la oportunidad de pedirte perdón. Si me perdonas, está bien. Si no me perdonas, está bien. Yo lo único que necesito es pedirte perdón. Por favor, dame la oportunidad. La mamá nunca contestó. El chico se desespera hasta que deja un último mensaje y dice, mamá, voy en el tren que va afuera. Voy en el tren que pasa afuera de tu casa. La mamá vivía sobre las orillas del tren, sobre las vías del tren. Y entonces a las 5 p.m. pasa el tren por cerca de tu casa. Yo me voy a asomar. Si tú crees que me puedes dar la oportunidad de pedirte perdón, pon una banderita en la ventana. Si no puedes recibirme todavía, está bien, yo lo entenderé. Y seguiré orando toda la vida hasta que me des la oportunidad de pedirte perdón. Llegan las 5 de la tarde, el chico ya se había bajado en la estación, estaba caminando hacia la casa de la mamá. ¿Y crees que había banderita en la ventana? La mamá pintó el techo de bandera, pintó la casa de bandera, cortó el césped de bandera y por si fuera poco, en su silla de ruedas, ella en la entrada de la casa, en la cerca, con una banderita esperando a su hijo. diciendo: claro que te perdono, claro que te estoy esperando. ¿Cómo no te voy a perdonar si eres mi hijo? Y ahí sucede una historia de restauración. Y esta mañana, mientras oraba por ti, el Señor me decía: Abraham, dile a Córdoba y dile a la Argentina que un nuevo tiempo de Dios para la Argentina ha comenzado. Que esta mañana no es una historia, sino en el cielo de Córdoba hay una bandera diciendo: si tú quieres, si tú tomas la decisión, hoy podemos recuperarlo todo una vez más en el nombre de Jesús. Muy bien. Ahora, di conmigo, número uno. No, ¿sabes qué? Patea al que está a tu lado de mi parte con mucho cariño. Dale una patada y dile: está de parte del pastor. Bien, gracias. Di conmigo, número uno, la oveja perdida. Para el pastor que pierde una oveja, nosotros lo podemos tomar de sentido espiritual. Pero en Israel hasta el día de hoy sigue habiendo un montón de pastores con un montón de ovejas. Para mí simplemente el pastor que pierde una oveja es un hombre que pierde parte de su trabajo. El pastor es su asignación, es su trabajo. Y al perder una oveja, pues perdió parte de su trabajo. Era su responsabilidad recuperarla. Representa a los que están perdidos, fuera del redil. Había 99, se le perdió una. Él tenía que ir, aunque estuviera en peligro, aunque estuviera expuesta. Tipificando a aquellos que irremediablemente están perdidos, pero no tienen la más mínima conciencia de que están perdidos. El pastor va por la oveja perdida para salvarla. Y aquí tenemos revelada la obra del personaje más importante de este mensaje. Tenemos revelada la obra de aquel que dijo: haya pues en vosotros este mismo sentir que hubo en Cristo Jesús, que no escatimó ser igual a Dios como cosa que aferrarse, sino tomando forma de siervo y condición de hombre, se humilló hasta la muerte y muerte de cruz. Por lo cual Dios lo exaltó hasta lo sumo y le dio un nombre que es sobre todo nombre, para que en el nombre de Cristo Jesús se doble toda rodilla de los que están en el cielo, en la tierra, debajo de la tierra, y toda lengua confiese que Jesús es el Señor, para la gloria del Padre que está en el cielo. Para mí la parábola de la oveja perdida, simplemente Jesús está revelando su ministerio. Él está hablando de Él. Yo soy el buen pastor que da la vida por las ovejas. Jesús no estaba hablando de mí, Jesús no estaba hablando de ti, Jesús estaba hablando de Él. Yo soy el pastor que va por los perdidos. Yo soy el pastor que da la vida por sus ovejas. Y luego en Lucas 9:10 dice: porque el Hijo del Hombre vino a buscar y a salvar lo que se había. Lucas dice: porque el Hijo del Hombre vino a buscar y a salvar lo que se había perdido. Muy bien, entonces di conmigo: el pastor perdió parte de su trabajo y simplemente fue a recuperarlo. ¿Hasta aquí estás conmigo? Muy bien. Segunda pista de Blue. Di conmigo, patéale ahora al que está al otro lado, recíbelo en el nombre de Jesús y dile: la moneda perdida. La moneda perdida es un ama de casa que pierde dinero. Si bien es cierto, la parábola de la oveja perdida representa el trabajo, la parábola de la dracma perdida representa las posesiones. Era una mujer que ya tenía un dracma. El dracma era de plata. El dracma tenía doble valor. El dracma era todo un día de salario. El dracma representaba un 10%, por eso se llama dracma. Entonces, la mujer perdió doblemente. No solo perdió un día de salario, sino en la pura moneda perdió todo el valor de la plata que la pura moneda vale. Tenía una doble pérdida. Gracias a Dios que la mujer no se quedó con las manos cruzadas, sino comenzó a buscarla hasta encontrarla. ¿Cómo te sientes tú cuando estás alistando tu ropa y de repente de un pantalón que hace tiempo no ves, o de la camisa, no sé, de alguien, de repente te encuentras un billetito de $50? ¿O de cuánto? ¿De cuánto? ¿De $1,000? ¿De cuánto? ¿De cinco? Hay que orar por Quique para que Dios le ponga los de hacienda, ¿verdad? Entonces, ¿cómo te sientes tú cuando encuentras en una ropa que estás lavando un billete? Si no hay, sientes ganas de hablar en lenguas, ¿verdad? Eres bautizado en ese momento por el poder de Dios y danzas y dices: este es el billete que ni me acordaba y por fin lo he recuperado. Si tú sientes tanto gozo Cuando te encuentras un billete en una ropa que ya no te encontrabas, imagínate cuánto gozo siente Dios cuando recupera a uno de los que Él eligió, de los que Él salvó, de los que Él invirtió, de los que Él levantó. Imagínate cuánto gozo siente el cielo cuando recupera algo que se le había perdido. Entonces, di conmigo, oveja perdida, trabajo. Di conmigo, moneda perdida, posesiones. Entonces, la Biblia dice que la moneda no se perdió fuera de la casa. La moneda se perdió dentro de la casa. Y eso representa a todos los que están perdidos en la inutilidad. La Biblia, Jesús, está contando esta historia y dice que había dos factores que hacían que la moneda estuviera perdida: las tinieblas y el polvo. Porque cuando la mujer empieza a buscar la moneda dentro de la casa, lo primero que hace es prender la luz y barrer la casa. Tinieblas y polvo hace que dracmas de gran valor, con talentos, con dones, con gracias, con unciones, estén perdidos en la inutilidad. No solo está perdido él como persona y como hijo de Dios, está perdido, inutilizado, inútil el don que fue puesto en él para que a través de él mucha gente fuera tocada. A través de la música, a través de la palabra, a través de la gracia que Dios te haya dado. La moneda perdida representa aún los que estando dentro de la iglesia, dentro de la casa, parecen cristianos, visten como cristianos, cantan como cristianos, danzan como cristianos, pero están verdaderamente perdidos. Y hay dos razones: tinieblas y el polvo. ¿Cuánta tierra tuvieron que echarte en la vida para matar tu sueño? ¿Cuánta mugre, cuánto lodo tuvieron que tirarte para que esa pasión y esa gracia y ese don con el que cantabas, enseñabas, danzabas, brincabas, bailabas, tocabas, enseñabas, evangelizabas, hoy después de una pandemia simplemente está, sigue congregando, sigue yendo a la iglesia, pero el don está completamente inútil? Vale mucho, es de plata, tiene valor, puede pagar un día de comida, de luz, de alquiler, de todo, pero está inútil. Cuando Jesús está narrando la historia de la dracma, después de la oveja, después de que Jesús dice: yo soy el buen pastor que da la vida por las ovejas perdidas, ahora Jesús presenta al segundo personaje, al paracletos divino, al aquel que dijo: es necesario que yo me vaya para que él venga, porque Él estará con vosotros y en vosotros. Cuando Jesús dice: la mujer no se queda con la moneda perdida, ay, mira, tiene mucho valor, vale como plata, vale como todo, vale como moneda, pero se perdió, ni modo. No, la mujer dice: no pierdo nada. Empieza a barrer la casa y a barrerla, y cuando está limpia empieza a ver que algo comienza a brillar, y la mujer prende la luz, y en la luz todo sale. Entonces el Espíritu Santo del Dios viviente, mientras yo ya estoy empezando a ministrar, yo tengo un acuerdo con Él. Y le dije, y me dijo: ¿qué tal si mientras yo hablo, tú empiezas a barrerle el alma y arrancar el dolor y arrancar el coraje y arrancar el enojo y arrancar el luto y arrancar la depresión y arrancar la ansiedad? Bárreles el alma, bárreles la mente, bárreles el corazón. Y vuelve a encender la llama que un día hubo dentro de ellos. Y ese don y esa gracia y ese valor vuelve a brillar en sus corazones. Y este 2022, desde América Latina al mundo, le gritamos: ni una dracma inútil más. Todos volverán a levantarse en el nombre poderoso de Cristo Jesús. No solo recuperaremos a los que están perdidos, recuperaremos a los que dentro de la casa están en tinieblas. El único, perdón lo que te voy a decir, y espero no desilusionarte, yo sé que eres muy importante, pero al único que le va a interesar recuperar una moneda perdida es al Espíritu Santo. Y no te va a dejar hasta que te barre el alma una vez más, te arranque esa cosa que estás cargando, te prenda la luz, te encienda la lámpara y vuelvas a arder una vez más con toda tu pasión y tu fuego en el nombre de Jesús. ¿Estás aquí conmigo? Muy bien. Ponle la mano al hombro que está a tu lado y dile: de parte de Dios, dice que no va a dejar perder toda la inversión que he hecho en ti. Dile: Dios no va a dejar perder toda la inversión que ha hecho en ti. Mandará su Espíritu Santo a que te sane el alma y te vuelva a encender la llama que hay dentro de tu corazón. El que esté conmigo y listo para eso, dígame el amén más apasionado que ha dicho este día y el aplauso más poderoso al Rey de la Gloria. Llegamos al final, listos para el final. Falta el último, falta el hijo. Ya dejamos al animalito, ya dejamos a la moneda. Ahora vamos con el hijo, papá. Necesito a tres amigos que vengan aquí rápidamente a ayudarme. Y ahora sí, el muchacho de esta cosa, ¿cómo se llama? Un aplauso a los tres actores que van a estar ayudándonos. Ya están listos ahí para ayudarnos en este momento. Muy bien, ya no tienes a quién patear, ni modo. Di conmigo: el hijo pródigo. Entonces Jesús le sigue predicando a los mismos fariseos, escribas, murmuradores y a todos los feos. Pero Jesús, en esa capacidad que él tiene de hablar tan simple y tan profundo, los lleva a lo que más le puede doler a los judíos para que le pusieran atención. Y cuando Jesús le dice: imagínate que tienes 100 ovejas y pierdes una. Ah, no, yo no voy a perder, dice un judío. Pero bueno, rápido, rápido, ven acá. Aquí están. A ver, ajá, aquí, allá. Muy bien, vénganse para acá. Oh, muy bien, ok. Entonces Jesús está hablando. ¿Ya estás conmigo por el final? El que toca el de esta cosa, ¿cómo se llama? Eso, a ver. ¿Quién me regala 10 minutos? 10. 10, 20, 30, 40. Oh, Pastor Sergio, ni modo. Está bien, estás disfrutando, tranquilo. Muy bien, entonces aquí tenemos a la oveja, y conmigo la oveja, una oveja muy futbolera. Y entonces Jesús les dice a los escribas: no importa cuántas ovejas yo tenga, aunque una se me pierda, yo soy el buen pastor y soy capaz de enviar a alguien, traerlo de Buenos Aires a Córdoba o de México a Argentina o de Argentina a México. Pero yo estaré dispuesto a enviar a alguien que vaya por esa oveja que está irremediablemente perdida y con mucho amor la cargue en sus hombros y la traiga de regreso a casa. El que me traiga la oveja de regreso a casa, les digo que yo haré una fiesta en el cielo por lo que él ha hecho. Por cada alma que salve, por cada persona que alcance, yo le haré una fiesta en el cielo. Di conmigo: Tigani, trabajo.
1: Trabajo.
0: Di conmigo: Jesús.
1: Jesús.
0: Jesús es el que da la vida por las ovejas.
1: Jesús es el que da la vida por las ovejas.
0: Número dos. Pero Jesús está hablando con judíos, escribas, fariseos, doctos de la ley y todos los feos. Y ahora Jesús le sube una rayita y le dice: ¿no te tocó lo perder uno? No, pues, o sea, si tengo 100 ovejas y pierdo una, ¿cuánto pierdo? El 1%, ¿verdad? Tengo 100, perdo una. ¿Cuánto perdí? Pues perdí el 1%, tengo el 99, no importa. Pero Jesús dice: ay, te voy, chica. Ay, te voy. Ahora sí les va a dar donde más les duele a los judíos. Supongamos que tú tienes un montón. Di conmigo: moneda perdida.
2: Moneda perdida.
0: Posesiones.
2: Posesiones.
0: Todos los que están perdidos.
2: Todos los que están perdidos.
0: E inútiles.
2: E inútiles.
0: Pero no fuera de la iglesia.
2: Pero no fuera de la iglesia.
0: Dentro de la iglesia.
2: Dentro de la iglesia.
0: Ok, si yo tengo una dracma, es 10%. Ya no perdí el 1%. ¿Cuánto perdí?
2: El 10%.
0: El 10%, entonces ya me interesa. Si tú pudieras el 10% de todo lo que tienes, ¿lo dejarías perder así nada más? ¿Qué harías por recuperarlo?
2: Lo buscaría.
0: Pues quiero decirte que así como Jesús va por el perdido, el Espíritu Santo hoy está recorriendo toda la Córdoba Argentina, barriendo el dolor, barriendo el luto, barriendo la tristeza, barriendo la pandemia, barriendo la ansiedad, barriendo la cosa esta, la garrotera, y está volviendo a encender en este congreso corazones, diciéndoles: llegó la hora de volver a recuperarlo. No te quedes con los brazos cruzados. En mí todo es recuperable, dice Jesús. En mí todo se puede recuperar. No solamente el 1% puede recuperar el 10%. Y ahí Jesús está hablando del Espíritu Santo. Espíritu Santo, ven de los cuatro vientos y sopla sobre toda la Argentina. Barre la casa, barre mi país, barre mi nación de tanta cosa. Y no te olvides, si pasas por aquí, Espíritu Santo, bárreme el alma, bárreme el corazón, arráncame toda esta cosa que la pandemia me dejó, arráncame toda esta mugre que cayó aquí en mi cabeza, y que lo que has puesto en mí vuelva a brillar para tu gloria. Ni un día inútil más volveré a brillar para el Rey de Reyes y Señor de Señores. No solamente me recuperaré como moneda, no, es decir, si te recupero, si recupero a todas las dracmas inútiles que están dentro de una iglesia, no solo los recupero como hijos. ¿Sabes qué recuperamos, Pablo? Todas las personas que serán alcanzadas, bendecidas y restauradas a través del don que Dios les dio. Si yo salvo una dracma, quizás estoy salvando un continente. No lo sé. Si yo restar un dracma que a nadie le importa, porque lleva 10 años perdido, ¿a quién le va a importar a alguien que ya lleva 10 años perdido? Oye, y tal, no, ya lleva. Yo te digo, ¿a quién le importa? Al Espíritu Santo le importa. Al Espíritu Santo le importa. Y te va a encontrar y no va a dejar perder toda la inversión que Dios ha hecho en ti. ¿Estás conmigo? Bien. Aquí, entonces, oveja, Jesús. 1%, el 1%. Posesiones, dracmas inútiles. O sea, no, las dracmas. No, pues, ¿qué pasó, Palvito? Si tú... Pésame tu mano. Vamos a darle un aplauso a este equipo de servidores de cita que, la verdad, son excelentes, hacen su trabajo. Cuando yo estoy peleando contra Sabanás, ellos ya me están hablando, que ya me están esperando abajo. Pero después de que salvamos un perdido y de que el Espíritu Santo barrió la casa y encendió, Jesús les eleva al más alto nivel a los mismos escribas, fariseos y todos los feos que le están escuchando. Y les dice: ok, supongamos que no pierdes 1 de 100. Supongamos que no pierdes 10 de 100. Supongamos que un hombre tiene 2 hijos. Y entonces Jesús habla de la familia. ¡Pum! Supongamos que tienes todo lo que más amas en la vida. Y entonces Jesús eleva la escala de valores a lo más alto que pueda haber. Ahora Jesús no habla de ovejas ni de posiciones. Ahora Jesús habla de familia. Ahora Jesús habla de relaciones. Y les está preguntando: si no te dolió perder 1 o el 10, ¿qué parecería si pierdes un hijo? ¿O pierdes tu comunión con el Padre? Y entonces Jesús les dice, un hijo le dice: quiero derrochar todo, quiero agarrar todo y quiero irme, no quiero más esta vida. Y se fue al reino del muy, muy, muy, muy, muy, pero muy, muy, muy lejano. ¿Sale? Y entonces el chico se va, pero el chico vuelve en sí y regresa. Y le dice: Padre, pequé contra el cielo primeramente, pequé contra Dios, pero también pequé contra ti. No soy digno de ser llamado tu hijo, hazme como uno de tus jornaleros. Y el Padre, movido a misericordia, no porque el hijo lo mereciera, yo soy tu hijo viejo, yo no te pedí nacer, así es que no importa qué haya hecho, tienes la obligación. No tienes la obligación de nada, tú decidiste romper el pacto, pero por amor, por gracia y por misericordia, el chico no espera la reacción del padre. Cuando el chico apenas viene a lo lejos, la Biblia dice que el padre sale corriendo y lo abraza. Entonces Jesús ya no está hablando de él, Jesús ya no está hablando del Espíritu Santo, Jesús está hablando de él, Padre, que ha prolongado su misericordia por amor y por gracia a ti, que te sigue esperando con los brazos abiertos, que de tal manera te amó que no le importó dar a su hijo con tal de encontrarte y rescatarte a ti. En un solo capítulo, Jesús revela toda la obra. Revela al Padre, revela a Él, revela al Espíritu Santo y a los que están dispuestos de hacer por ti, solamente por ti. Jesús está hablando de economía. Jesús está hablando de valores. Jesús está hablando de posesiones, de trabajo y de familia. Y les está diciendo a los escribas: tengan mucho cuidado de por el trabajo perderlo todo, que es la casa. Tengan mucho trabajo que por el 1% pierdan el 100, que por el 10% pierdan el 100. Tengan mucho cuidado que cuando por esto pierdanlo todo, porque si pierdes tu relación con el Padre, no importa que tengas, lo perdiste. Entonces aquí es donde yo veo que cuando el Padre lo ve por misericordia, simplemente por amor, el Padre corre al Hijo y lo abraza y lo besa. Ese te la vas a quedar con las ganitas, pero y lo besa. Digo, por lo de la contingencia y eso, ¿no? Y lo besa. Y Él le dice: Padre, pequé contra el cielo.
3: Padre, pequé contra el cielo.
0: Pero también te falté a ti.
3: Pero también te falté a ti.
0: Hazme uno de tus jornaleros, aunque sea.
3: Hazme uno de tus jornaleros, aunque sea.
0: Y el Padre le dice: no, nada de eso. Tú rompiste el pacto. Pero ahora vamos a ver cómo te lo devolvemos. Primeramente, vístanlo. Le dice a sus siervos: traigan el mejor vestido, ¿verdad? Traigan el mejor vestido. ¿Por qué? Porque en la Biblia la desnudez es símbolo de pecado. Alguien que se alejó de Dios y nada bueno le dejó la vida, lo hizo pedazo, lo desnudó, perdido en el pecado. Vamos a hacer una fiesta en tu nombre, pero primero hay que vestirte. Pónganle vestido, por favor. Pónganle la mejor ropa. Que la ropa diga: restauración 2022. Ningún drama inútil más. Hora de recuperarlo todo. Recuperarás el 1, recuperarás el 10 y recuperarás el 100. Si recuperas mi relación contigo, yo te haré recuperar todo lo demás. Si recuperas mi relación conmigo, si recuperas tu relación conmigo, yo iré restaurándote las posesiones y te iré restaurando el trabajo y te iré restaurándolo todo. Alguien vino a Córdoba este año. Y luego de que lo vistieron, porque no puede entrar desnudo a la casa, a la fiesta, el Padre dijo: póngale zapatos. Viene descalzo. Y Pablo habla acerca de eso y dice: hermanos míos, ustedes deben de saber que no tienen lucha contra carne y sangre. Los que quieran caminar por este camino, no solamente necesitan tener cubierta la cabeza y el pecho, el corazón, también los pies. Necesitan tener un zapato que cuando pasen por el fuego no los queme, que cuando pasen por el agua no se inunden, que cuando pasen por los espinos la suela de su pie sea más fuerte que ellos hasta llegar al destino final. Traigan el calzado correcto. Ni un hijo mío más estará descalzo. Yo les voy a dar el zapato correcto para que caminen de gloria en gloria y de victoria en victoria este 2022, en el nombre poderoso de Jesús. ¡Pónganle zapatos! Pero luego dice: ya estás listo, ya estás vestido, ya estás calzado. Falta lo más importante. Cuando en vida me pediste la herencia, me rompiste el corazón, porque me estabas diciendo: por mi propio beneficio te prefiero muerto. Rompiste el pacto, pero yo te amo tanto. Yo te amo tanto, dice el Padre, que no me importó dar a mi hijo por morir por ti y restaurarte. Yo te amo tanto, hijo, que mandé a mi Espíritu Santo para que esté contigo todos los días y hasta el fin del mundo. Y yo te amo tanto que el pacto que tú perdiste, yo hoy te lo devuelvo. Devuélvanle el anillo, devuélvanle el pacto, devuélvanle la relación, devuélvanle la comunión conmigo. Traigan el mejor anillo. Anillo es amor. Cuando tú te casas, tú das un anillo, ¿verdad? Estás en un restaurante comiendo feliz de la vida y de repente volteas, y cuando tú ves que un hombre abre su chaqueta, saca una cosa así media redonda y se pone de rodillas, ¿qué empiezan a hacer todas las mujeres del restaurante? ¿Qué hacen todas las mujeres del restaurante? ¡Ay, mi vido! ¡Ay, mi vido, criaturito del Señor! ¿Verdad que sí? Pues Jesús no con un anillo, Jesús con sangre en una cruz te dijo: quiero que seas mi esposa, quiero vivir contigo el resto de tu vida, te he amado con amor eterno, yo quiero casarme contigo, a mí me importas no como un animal ni como un objeto, por eso no fui por ti, Pero pacientemente sigo esperando que en este congreso regreses a casa, regreses a la comunión, regreses a mí, regreses al llamado, regreses al ministerio. Tengo la

Isaías 35:8. Te traigo un trato. Así te dice el Señor esta mañana. Si tú recuperas tu relación con el Padre al 100%, si tú recuperas el 100%, yo me encargaré de irte restaurando todo lo que la vida te robó, y te restauraré el llamado, la gracia. Te restauro la encomienda, las posesiones, el trabajo. Si perdiste un trabajo, ok, pero no pierdas tu relación con Dios. Si perdiste un drama, ni modo, perdiste un drama, pero no pierdas tu comunión con Dios. Pero si tienes tu comunión con Dios, todavía lo tienes todo. Oye, ¿está listo para

cielo y por agradarle el resto de mi vida. ¿Qué pasa, pastor? Si yo decido ser el hijo que vuelve al padre y me entreno hasta tener la vestidura correcta, el pie correcto, la relación restaurada, y puedo ser enviado a buscar a los perdidos, ¿qué pasaría si yo tomo esta decisión antes de que lo manden a llamar de que su tiempo se le acabó, pastor? Bueno, yo no sé qué ofrecerte, pero yo sé que Dios sí te ofrece. Lee conmigo Isaías 35:8. Lo vamos a leer juntos a la de tres, ¿sale? 1, 2, 3. Y habrá allí calzada y camino, y será llamado camino de santidad. No pasará inmundo por él, sino que él mismo estará con ellos. El que anduviere por este camino, aunque sea muy torpe, no lo dejaré perder.

Dios. Eso es lo único que yo te prometo. Si tú decides volver a mí, restaurar tu servicio y volver al Padre, lo único que te prometo no es que todo va a salir bien. Te prometo que estaré contigo todos los días y hasta el fin del mundo de este 2022. Yo mismo te tomaré de la mano, yo mismo te agarraré y caminaré contigo. Alguien puede aplaudir, póngase de pie. Yo

Necesito que pongas la mano al hombro del que está a tu lado. Ovejas, dracmas e hijos. Jesús, Espíritu Santo, Padre, 1, 10 y 100%. Y Jesús termina diciendo: el que está en mí lo va a terminar recuperándolo todo. Todo se recupera. En 2022, Córdoba, Argentina, llegó la hora de recuperarlo todo. En el nombre poderoso de Cristo Jesús de Nazaret, alguien deme un rugido de victoria, de restauración. Ni una dracma inútil más. Ni una dracma inútil más. Voy a ir por ellos. Llegaré a cada rincón por ellos. Y te diré que estás haciendo arrinconado. Eres una presa de gran valor. Restaurate, limpiate.

del escenario me succione y yo aparezca en el hotel con un capuchino y una media luna. Y te iba a compartir parte del testimonio del anillo, pero ya está, te lo dejo para el otro congreso. Un solo llamado, uno. Ni una dracma inútil más. Padre, aquí y ahora, no puedo esperar. Arráncame todo lo que en mi alma me tiene bajo el polvo y mi mente en la oscuridad, que no puedo entender nada. Bárreme la cabeza y arráncame el alma y pónmela de nuevo. Y hoy yo decido volver.

corra, porque voy a hacer un segundo oración aquí con Lautaro. Aquí vamos a orar juntos. Aquí vamos a orar juntos. Un anillo. Un anillo. Un anillo. Ahorita la van a recoger, no se preocupe. Ven, Lauti, vamos a orar. ¿Estás listo? Porque dos son mejor que uno. Padre, yo te pido en el nombre de Jesús que de este

congreso, después de tanta palabra y canción, salgan con la encomienda divina de alcanzar todo lo que esté perdido. Que no se vayan de este congreso con una buena palabra y una buena música. Que salgan derechito a rendir frutos, porque eso a ti te agrada. Que lleven mucho fruto. Quiero mi inversión, dice el Señor. Quiero mi rendimiento ahora, al 30, al 60 y al 100 por uno de todo lo que puse en tu vida. Vengo pronto y vengo por mis frutos. Vengo por los frutos de todo lo que puse en tu corazón. Padre, en el nombre de Jesús, toda gracia, todo don, todo talento, todo ministerio que la vida llenó de polvo y de lodo,

de Cristo Jesús de Nazaret. Padre, y que este año, sobre todas las cosas, todo un continente vuelve a decir: tú eres mi Dios y yo soy tu hijo, hijo del Rey de Reyes y Señor de Señores. No soy un objeto, no soy un animal, soy hijo, hija del Rey de Reyes y Señor de Señores. El que haya hecho esta oración, diga conmigo amén y dé el grito más apasionado que en tu vida has dado. Vamos, dracmas, vamos a dar fruto en el nombre de Jesús. Amén. Oro que esta palabra haya sido de mucha bendición para tu vida, que sea como fuego en el alma, como gasolina para tu alma y que te mantengas encendido. 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

casa de mis sueños cuesta 30 años de mi salario. 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No sé muy bien si yo logre cuadrar.

0: Entonces, cuando lo tengas, abre conmigo Lucas 12, por favor. Y cuando lo tengas, di ya. Lucas 12. ¿Sí? ¿Estás? Muy bien. Versículo 13. Le dijo uno de la multitud: Maestro, di a mi hermano que parta conmigo la herencia. Mas él le dijo: Hombre, ¿quién me ha puesto sobre vosotros como juez o partidor? Y les dijo: Mirad y guardaos de toda avaricia, porque la vida del hombre no consiste en la abundancia de los bienes que posee. También les refirió una parábola diciendo: La heredad de un hombre rico había producido mucho, y él pensaba dentro de sí diciendo: ¿Qué haré? Porque no tengo dónde guardar mis frutos. Lean todos conmigo el versículo 18, que es la parte que quiero compartirles esta mañana. A la de tres, una, dos, tres. Y dijo: Esto haré, derribaré mis graneros y los edificaré mayores, y allí guardaré todos mis frutos y mis bienes. Verso 19. Y le diré a mi alma: Alma, muchos bienes tienes guardados para muchos años. Repósate, come, bebe y regocíjate. Verso 20. Pero Dios le dijo: ¿Cómo lo llamó Dios a este hombre? Necio. Esta noche vienen a pedirte tu alma, y lo que has provisto, ¿de quién será? Así es el que hace para sí tesoro y no es rico para con Dios. Y no es rico para con Dios. Quiero leértelo en la versión Nueva Traducción Viviente, es una paráfrasis, pero nos da un ángulo completo de esto, otro ángulo. Dice así en la NTV: Entonces alguien de la multitud exclamó: Maestro, por favor, dile a mi hermano que divida la herencia de nuestro padre conmigo. Jesús respondió: Amigo, ¿quién me puso por juez sobre ustedes para decidir cosas como esa? Habla de un hombre que vino ante Jesús como al ver su autoridad y decirle: Oye, la herencia que mi padre nos dejó, mi hermano no la quiere compartir. Hasta este punto de vista es muy justo, ¿no? Pero Jesús, que conoce el corazón, da uno de ese tipo de respuestas que a veces uno se espera, y le responde diciendo: Hey, cuídate de la avaricia. Aparentemente era justo, pero realmente no sabemos qué era lo que había en el corazón de ese hombre que Jesús no le respondió como quizá todos esperábamos que respondiese. Verso 15. Y luego le dijo: Tengan cuidado con toda clase de avaricia. La vida no se mide por cuanto tienen. Luego les contó una historia. Un hombre rico tenía un campo fértil que producía buenas cosechas. Se dijo a sí mismo: ¿Qué debo hacer? No tengo lugar para almacenar todas mis cosechas. Entonces pensó: Ya sé, tiraré abajo mis graneros y construiré uno más grande. Así tendré lugar suficiente para almacenar todo mi trigo y mis otros bienes. Luego me pondré cómodo y me diré a mí mismo. Y esto es lo que quiero leerte. Pero mira cómo lo dice el NTV, porque esto me impresiona. Cómo lo pone la NTV, versículo 19. Luego me pondré cómodo y me diré a mí mismo: Amigo mío. O sea, este hombre se dice a sí mismo: Amigo mío. Él era su propio amigo, no está pensando en nadie más, no tiene otros amigos, él solamente está pensando en él, y él mismo se dice: Amigo mío, tienes almacenado para muchos años, relájate, come, bebe y diviértete, que sería la agenda de muchos el fin de año, ¿verdad? Versículo 20. Pero Dios le dijo: Necio, vas a morir esta misma noche, y ¿quién se quedará con todo aquello que has trabajado? Así es el que almacena riquezas terrenales. Fíjate cómo lo dice la NTV, pero no es rico en su relación con Dios. Entonces hoy quiero comenzar donde terminé ayer, ¿verdad? Hablando de la comunión del Padre, de la relación con el Padre, que Jesús lo pone como el 100. Voltea al que está a tu lado y dile: por nada del mundo pierdas tu comunión o tu relación con Dios. Saliendo de este encuentro, retiro, campamento, congreso, ministración, no importa dónde te regreses, por nada del mundo pierdas tu relación con Dios. Habrá momentos en la vida, habrá muchos momentos en la vida en que ni tu familia que te ama, ni tus amigos que te aman, ni gente que te quiere podrá ayudarte. Habrá muchos momentos en la vida donde solamente tu relación con Dios podrá mantenerte en pie. Solamente tu comunión con Dios podrá ayudarte a seguir y salir adelante. Hoy dale ese aplauso, porque esta mañana quiero que salgas rico en tu relación con Dios, que salgas fuerte en tu relación con Dios, que le des una primordialidad este año a lo que sea tu relación con Dios, y no la abandones por nada del mundo. Espíritu Santo, sin ti no somos nada. Señor, estamos agradecidos porque aunque no han sido tiempos fáciles, estamos mejor de lo que merecemos. Padre, en el nombre de Jesús, yo te pido que me des la unción y la gracia de compartir estos principios eternos a esta generación, pero que no sea una prédica más, que con letras de oro talladas en fuego queden escritas en las tablas de su alma y de su corazón. Y que toda la gloria sea para ti esta mañana, hoy y siempre. Desde Cúcuta, un mensaje para todo Colombia. Desde Cúcuta, un mensaje para esta generación, para toda América Latina. En el nombre poderoso de Cristo Jesús, amén. Dicen que una chica muy elegante, muy bien vestida, con un aroma, un perfume carísimo, un bolso Gucci, unos zapatos Prada, iba caminando por la acera de una calle, cuando de repente vio a un hombre que estaba tirado sobre la banqueta. Había un anciano ahí tirado, y ella le dijo: oficial, llamó a un oficial de policía y le dijo: me ayuda por favor a levantar este hombre y a cruzarlo la calle y meterlo a ese restaurante que está ahí elegante, porque se ve que ese hombre no ha comido, ¿sí? Se ve casi desfallecer. Y entonces el oficial acompañó y querían levantar a aquel hombre, y la chica le dijo: disculpe señor, ¿usted ya comió? Y el hombre, con mucho sarcasmo, le responde: sí, acabo de cenar con el Papa, ¿qué no se da cuenta? Y entonces ella le dice: no, no se enoje, no lo estoy bromeando ni molestando. Y el anciano dice: una chica tan elegante, ¿qué tiene que hacer conmigo? ¿A qué se va a acercar si no es a quizá burlarse de mi miseria? Y ella le dice: no, lo único que quiero es asegurarme de que usted coma. Crucemos la calle y entremos a ese restaurante muy fino que está ahí. Venga, yo lo invito. Y el hombre decía: no, pero con sus pies decía: sí, tengo hambre, ¿verdad? Entonces él decía: no lo haré, pero él iba caminando y el oficial iba guiando a aquel hombre. Entonces la chica le dice: oficial, usted también quédese. Entonces tomaron una mesa para tres personas, y cuando el gerente vio al que estaba ahí, inmediatamente salió con guantes, con moño, y le dijo: mire señorita, usted puede quedarse, y el oficial de policía también, pero este hombre no puede permanecer aquí, no es muy bueno para los clientes que tenemos o la reputación, tú me entiendes, ¿no? Lo mejor es de que salga. Entonces la chica le dijo: pues si este hombre se va, yo me voy también. Y el gerente dice: pues tome su decisión, ¿verdad? Y entonces la chica se levanta y dice: pues no nos vamos a ir nadie. Abre su bolso y saca unos papeles.
1: Ya está conectado ahí. Y hay cuatro. Hay cuatro oyentes. En lo suyo no veo los oyentes.

Te amo, Dios, mi amigo, que dio a su único Hijo Jesucristo, para que si hoy crees en Él, no te pierdas en la condenación eterna, mas tengas vida, vida con Él.

Amigo, te quiero contar una ilustración. Quiero que hagas un poco de reflexión. Tu vida es como un barco. Un barco que se te entrega de pronto en alta mar. Se te da el timón y tú no sabes qué hacer con él. Ni siquiera sabes cómo hacerlo virar. ¿Qué vas a hacer? Se te ha dado algo que tú no sabes manejar. Estás en alta mar y quizá las olas de pronto empiezan a arreciar. Estás desesperado, todo parece indicar que no hay esperanza y pronto vas a perecer. No sabes qué hacer para que este barco llegue a un buen destino final. Pero de pronto, cuando todo parece ya perdido, cuando la ciencia dice no haya solución, o tu matrimonio a punto de terminar, tú, dentro de ese barco, ya para desmayar, te das la vuelta y notas la presencia de un acompañante que siempre ha estado ahí. Y entonces, angustiado y tembloroso, le preguntas: ¿acaso sabes tú cómo hacer esta nave llegar? Y con un semblante de paz y seguridad te dice: confía en mí, que yo la haré llegar. Tengo por lo menos 2000 años de experiencia ayudando a naves a arribar. No temas, juntos vamos a llegar. Ese acompañante de mirada tierna, de rostro sereno, lleno de bondad, que te inspira paz y seguridad. Es el mismo que una ocasión dijo: vengan a mí los desesperados con cargas y cansados, porque yo los voy a hacer descansar. El que a mí viene, yo no le rechazo. Ven a mí como estás. Ahora, ahí donde estás, repite conmigo esta pequeña oración. Dile: Señor Jesús, no sé cómo hacer para que mi vida llegue a tu reino celestial, pero quiero ahora confiártela a ti. Perdona todos mis pecados y hazme una nueva criatura que te pueda agradar. Te entrego el timón de mi barco, que es mi corazón, porque sé que solo tú me harás llegar y que solo en ti puedo descansar. Gracias, Señor Jesús, por entrar en mi corazón.

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tenga muy buenas tardes. Son las 12 horas ya con 57 minutos, 12 con 57, y hemos escuchado ese hermoso cántico que nos entonaba Tony Sauceda, ¿verdad? Huesos secos, oíd la voz de Jehová. Bien, invitamos a usted para que siga con nuestra sintonía en esta hermosa y bendecida hora. Son las 12:58, oiga, ya faltan dos minutitos y estamos llegando a la 1 de la tarde.

Es la 1:00 p.m. ya con 1 minuto, 1:01. Muchas gracias a usted por su atenta y fiel sintonía en esta hermosa tarde. Le invitamos para que siga con nosotros.

levantó y midió la tierra, miró e hizo temblar la gente, los montes antiguos fueron desmenuzados, los collados antiguos se humillaron, sus caminos son eternos, aleluya. Bendito sea el Señor, he visto las tiendas de Cusán en aflicción, las tiendas de la tierra de Marián temblaron. Te iraste, oh Jehová, contra los ríos te iraste. Fue tu ira contra el mar cuando montaste en tus caballos y tus carros de victoria. Descubrió enteramente arco, los juramentos a la tribu fueron palabras seguras. Hendiste la tierra contigo. Tremendo, hermano, tremendo. La ira de Dios, hermano, no es la que cuando nosotros decimos nos airamos, nos enojamos, no. La ira de Dios es tremenda, hermano. Y cuando se aira Dios, hermano, es porque Él está enojado, Él está molesto, Él está, aparte de eso, está triste, porque como el pecado, como la maldad, hermano, ha embargado, ha cubierto la tierra, hermano. Que Dios nos ayude, que Dios nos bendiga, aleluya. Gloria al Señor. Y dice que la palabra de Dios dice, Dios vendrá. En esto dice el versículo Habacuc

vacada y no haya vaca en los corrales. Aleluya. Con todo yo me alegraré en Jehová y me gozaré en el día en el Dios de mi salvación. ¿Te das cuenta, amado? Muchas veces nosotros queremos la comodidad, queremos la abundancia, queremos ahí, hermano, que nuestra mesa esté rebotando. Hermano, queremos todo esto, todo cómodo, todo en bandeja. Pero aquí Habacuc confía, dice, aunque la higuera no florezca, aunque las vides no haya fruto, hermano, aunque falte el producto del olivo y los labrados no den mantenimiento, y las ovejas sean quitadas de la majada y no haya vaca en los corrales, con todo yo me alegraré en Jehová y me gozaré en el Dios de mi salvación. Claro que, hermano, nosotros decimos la promesa al Señor. Cuando a lo mejor estábamos allá afuera, cuando Dios nos recogió, quizás llegamos con toda nuestra inmundicia, llegamos, hermano, desechados del mundo, llegamos todos, hermano, quizás hediondos, quizás todos, como, hermano, verdaderamente, como el mundo nos trata allá afuera. Pero ¿qué es lo que hizo Dios? Dios nos miró, nos vio, nos escogió y nos apartó y nos miró con misericordia. Por eso, ¿cómo no le vamos a agradecer a Dios? Nosotros no le hicimos la promesa al Señor por izquierda. No le hicimos la promesa al Señor, hermano, para engrandecerlo, no. Le hicimos la promesa al Señor hasta que Él venga por nuestra vida, para reconocerle, para adorarle, para alabarle, aleluya. Es el trabajo de cada uno de los hijos de Dios. Bendito sea el Señor. Tenemos que ser hijos agradecidos. Tenemos que ser hijos, hermano, que día a día, hermano, reconozcamos a este Dios maravilloso. Y al último versículo dice: Jehová el Señor es mi fortaleza.

a Dios por lo que Él daba, no porque era Dios, ¿verdad? Nosotros no debemos de servir a Dios por interés, sino que porque Él es Dios y Él se merece toda la honra, Él se merece toda la gloria, toda la alabanza, toda la pleitesía, toda la adoración se lo merece el Señor, porque Él es Dios. Él nos creó a su imagen y semejanza. Incluso en el medio del juicio de Dios sobre Judá, Habacuc optó por alegrarse en el Señor. Dios sería su salvación, fuente inagotable de fortaleza. Él sabía que sin duda que un remanente justo cabría vivo en la invasión babilónica, y proclamó con confianza la victoria final de todos los que viven por la fe. ¿Cómo vive? ¿Cómo vive? Por su fuerza. Vive por su intelectualidad. Vive por su trabajo. Vive por lo que es. No, nosotros solamente tenemos que vivir, hermano, por la fe. Que Dios te bendiga. Que Dios te ayude en esta tarde. Con todo serviremos a Dios, aún en la abundancia o aún en la escasez. Sirvamos, amemos a Dios como Él se lo merece. Que Dios te bendiga. Esta es la palabra del Señor. Amado Dios, te doy gracias, Señor, en esta tarde, por esta corta palabra, Dios, que has puesto en mi corazón. Gracias, Señor, porque nos has hablado, porque en medio de los tiempos, Señor, tú estás avivando tu obra. Gracias, Padre, porque tú eres bueno. Gracias, Señor, a pesar de las condiciones, a pesar, hermano, a pesar de todo lo que vivamos, Señor, tú estás en medio de todo esto. Tú estás, Señor, obrando, estás intercediendo por los que necesitan, por los que sufren. Gracias, Señor, gracias. Señor, aunque nada haya en nuestra mesa, con todo te serviremos, con todo te adoraremos. Gracias, Señor, porque sé que tú nunca, Señor, nos faltará. Tu promesa nunca faltará en nuestro hogar. Gracias, Padre. Es gracias por tu palabra. En el nombre de Jesús. Amén.

Sí, señor. ¡Woo-hoo! ¡Aleluya! Vamos, así.

No hay ninguno como tú, Señor. No lo hay. Qué bueno que podemos confiar en ti, Señor. Tú eres mi esperanza.

Te adoramos, Señor. Nos entregamos en esta noche, Padre, como un sacrificio en adoración para ti, Señor.

Amen. Graças, Senhor. El anhelo de nuestro corazón, Señor, es adorarte a ti, entregarnos en adoración y estar muy cerca, pero muy cerca de ti, Señor. Recibe nuestra adoración en esta noche, Padre.

nome. Nossa Senhora. Así con nuestras manos en alto, te quiero invitar que terminemos este tiempo dándole gracias al Señor por su grande amor, por su sangre preciosa derramada en la cruz del Calvario. Señor, gracias.

Gracias, Señor. Oh, apláudele fuerte al Señor y dale gloria. Gracias, Señor. Fue todo por amor. Te bendecimos, Señor. Te adoramos. Te damos honra, gloria, honor. Aleluya. Aleluya. Digno eres tú, Señor, de recibir honra. Amén. Sí.

0: ¿Podrá algo separarnos del amor de Cristo? Ni las dificultades, ni los problemas, ni las persecuciones, ni el hambre, ni la desnudez, ni el peligro, ni tampoco la muerte. Más bien, en todo esto, somos más que victoriosos por medio de Dios, quien nos amó. Pues estamos convencidos de que ni la muerte, ni la vida, ni los ángeles, ni lo presente, ni lo que vendrá en el futuro, ni lo alto, ni lo profundo, ni ninguna otra cosa creada podrá separarnos del amor de Dios que se encuentra en nuestro Señor Jesucristo.
1: ¡Sus palmas al cielo, en alto!

0: ¿Qué nos vamos a entumir aquí?
1: ¿Cierto?
0: No hay que entumirse.
1: Ya. Bueno.
0: Ya. Sí, déjate más entero.
2: Un programa especial de hoy. Por ser feriado, dijo. Hay que aprovechar toda instancia, ¿cierto?
1: Por ser el día de qué lo que vivía.
2: San Pedro, San Pablo.
1: Católico lo celebran ese día.
2: Claro.
1: A San Pedrito y a San Pablito.

0: con respecto a eso, vamos a hablar de un devocional de Juan 14, que hay un solo camino. ¿Qué te parece? ¿Que hay un solo camino?
1: Hay un solo camino, no.
0: ¿Cómo está el micrófono, hijo? Fíjate en el caster ahí. Gloria a Dios, gloria a Dios, gloria a Dios, gloria a Dios para siempre. Habla este hermano.
2: Gloria a Dios, gloria a Dios, gloria a Dios.
0: Sí. Están como más ambientales, de que se hable ahí nomás y va a salir el tiro.
1: ¿Ya? Vamos al tiro a buscar a Juan 15.
0: Juan 15, la vid, de verdadera también. ¿Eh?
1: ¿Por qué lo tengo marcadito este
0: aquí? No tiene marcado porque. Porque es algo muy importante.
1: Algo tiene que haber ahí aquí, por eso está ahí.
0: Gloria a Dios, gloria a Dios. Gloria a Dios para siempre.
1: Ay, sí.
0: Gloria a Dios, gloria, gloria a Dios, gloria a Dios. Ahí. Gloria a Dios, gloria a Dios para siempre. Gloria a Dios para siempre. Gloria a Dios para siempre. Gloria. ¿Cómo está el cárter? Gloria a Dios, gloria a Dios, gloria a Dios para siempre. Alabado sea el nombre del Señor. Amén. Un poquitito más bajo. Gloria a Dios, gloria a Dios. Ahí sí. Bendito sea el nombre del Señor. Amén. Pone la música de instrucción. Gloria, gloria a Dios para siempre. Cristo vive.

0: Todavía hay tiempo para batallar, dice la alabanza. Que Dios le bendiga, amados hermanos, amigos, vecinos, quienes esta tarde están en sintonía del programa Tiempo de Restauración, aquí emitido por el 107.3 Radio Embajadores de Cristo, desde acá de Quilquilco. Les damos la más cordial bienvenida. Hoy día es un programa especial. Ayer tuvimos programa con nuestros hermanos. Hoy día estamos aquí también alabando el nombre de Cristo, porque Cristo vive. Amén. Y es un gozo, es una alegría siempre estar alabando el nombre del Señor. Amén. Y transmitiendo la palabra del Señor de igual manera. Amén. Que Dios le bendiga, amados hermanos. Como les decía, a cada uno de ustedes, los que están en sintonía, los que se irán sumando a la sintonía de este hermoso programa en esta hermosa tarde de día lunes.
1: Amén.
0: Lunes 29, si no me equivoco, de junio del año 2026. Amén. Dios bendiga a cada uno de ustedes. El día de hoy me acompaña mi hermano, mi querido hermano Jaime Navarro, que está con nosotros aquí.
1: Amén.
0: Dios le bendiga, hermano Jaime. Amén.
1: Dios lo bendiga, mi hermano. Y a todos los que estamos en este lugar, ¿no es cierto? La bendición de Dios sea sobre nuestra vida y también sea sobre los que están reiterando este programa que vamos a hacer en este
0: momento. Gloria a Dios.
1: Con la ayuda de nuestro Dios, porque todo lo que se hace para agradar a nuestro Padre que está en los cielos. Porque esa es la palabra de Dios.
0: Amén.
1: Si queremos hablar de las grandezas, del poderío de nuestro Dios, que es tan maravilloso y que nos ha dado tanto, que nos cuida y nos protege, bueno, nosotros tanto tenemos que retribuir.
0: Amén.
1: De alguna manera, tenemos que pagar lo que le ha hecho por nosotros.
0: Gloria a Dios.
1: Aunque todos lo hiciéramos, dice la palabra, que nosotros lo somos, pero de eso se agrada a Dios.
0: Amén.
1: Lo poquito me fuiste bien, pero mucho.
0: Sobre mucho te pondré.
1: Así dice la palabra de Dios. Entonces, yo creo que estamos en buen camino.
0: Amén. ¿El mejor camino?
1: Sí, el mejor camino. Entonces, Dios los bendiga a todos. A los que escuchen también en esta tarde, palabra de Dios, que habrá una palabra para su vida, la cual yo sé que les va a ayudar.
0: Gloria
1: tanto
0: a Dios.
1: En los

0: Si estamos débiles, nos levanta. Si estamos enfermos, nos sana. Entonces, está todo aquí.
1: Amén.
0: Desde un principio, el Chacuín está todo aquí. Todas las cosas están en las manos de Dios y Él nos ha quedado todo.
1: Amén, así es.
0: Para que nosotros lo podamos compartir por su misericordia.
1: Gloria a Dios.
0: ¿Cierto? Lo que Él enseña por misericordia nosotros.
1: Amén.
0: Dios lo bendiga.
1: Amén, claro que sí. La misericordia de Dios es la que nos ha alcanzado. Eso todo es por misericordia de Dios. Estamos aquí alabando su nombre también. Y como decía mi hermano Jaime, es palabra que puede llegar a su vida. Aquí está, aquí nacemos, aquí morimos. Está, todo está aquí en la palabra del Señor.
0: Amén.
1: Amén. Amén. Las enseñanzas también, que también debemos tomarlas en nuestro corazón. Debemos agarrarnos de la enseñanza de Cristo, porque de Cristo digo, porque siempre toda enseñanza de Dios es para bien de nosotros. Todo es para bien de nosotros. Amén. Amén. Así que, amados hermanos, vamos a comenzar en esta tarde, mi hermano Jaime, orando al Señor para que el Espíritu Santo dirija nuestras vidas en esta hora. Amén. Oramos a nuestro Padre Celestial. Padre, en el nombre de Jesús, damos gracias, Padre, por este tiempo nuevamente en el cual podemos estar reunidos en su nombre, alabando su nombre, Padre. Bendito sea Dios. Gracias, Padre, en esta hora, Señor. Doy gracias por la vida, por la salud, por todo lo que usted nos ha dado, amado Dios. Padre de la gloria, en esta hora clamo a usted, Todopoderoso, pueda, Señor, dirigirnos con su Espíritu Santo. Tome dominio, Padre, en esta hora de este lugar. Tome dominio de la internet, tome dominio de los micrófonos, el computador, todo lo que usamos para alabar su nombre, Padre. Usted sea con nosotros, Padre. Ayúdenos, Señor, porque solos no podemos, Señor. Siempre la cobertura suya es la más especial. Su presencia bendita, la que nos acompaña, que está en este lugar. Gracias, amado Dios. Aleluya. Gracias porque usted ha sido bueno, poderoso Dios. Ayúdenos, Señor, para poder andar en sus caminos siempre buscando más de su presencia. Gracias, Señor Jesús, Dios de toda gloria. Pedimos, clamamos en esta hora su bendición y que su Espíritu Santo, amado Dios, nos dirija, Señor, en esta hora. Padre, gracias le damos y todos estos favores se los pedimos en el nombre de Jesús, nuestro eterno Salvador. Amén y amén, Señor. La gloria para el Señor. Gloria a Dios, gloria a Dios, gloria a Dios. Gloria a Dios, gloria a Dios para siempre. Amén. Qué maravilloso es alabar el nombre del Señor. Qué maravilloso estar en su presencia. Qué maravilloso es poder estar aquí con alegría, con gozo, compartiendo de la palabra del Señor. Amén. Así que Dios nos bendiga. Dios nos bendiga en esta tarde. Vamos a escuchar una alabanza y ya estamos de vuelta para seguir en el programa Tiempo de Restauración, este programa especial de día lunes. Amén.
0: Gloria a Dios. Dios bendiga a nuestro hermano.
1: Amén.

0: Gloria a Dios para siempre, alabado sea el nombre del Señor. Que Dios nos bendiga en esta tarde, donde estamos alabando el nombre de Cristo desde acá de la localidad de Quilquilco. Estamos en un programa especial de Tiempo de Restauración. Aquí estamos alabando el nombre del Señor porque el Señor vive y Él nos llena de gozo, de alegría. Él nos ha dado salvación y vida eterna. Amén.
1: Y esperanza.
0: Y nos podemos gozar en la presencia del Señor, que es maravilloso. Amén. Bendito sea el nombre del Señor. Amén. Vamos a, hermano Jaime, a leer un devocional de la palabra del Señor.
1: Amén.
0: Gloria a Dios para siempre. Saludamos también a nuestro hermano Lorenzo, que está ahí en los controles el día de hoy. ¿Ah? Está como incendio ahí, eligiendo las alabanzas, está ahí coordinando todo este servicio. Amén.
1: Amén, mi Dios.
0: Bendito sea el nombre del Señor. Vamos a leer la palabra, unos textos muy conocidos que el día de hoy vamos a leer, que es en el libro del Evangelio de San Juan, capítulo 14, del versículo 1 en adelante.
1: Amén.
0: Yo sé que la mayoría saben de este texto, pero siempre el Señor pone la palabra para que nos refresquemos en la palabra, no nos podamos ir acordando de todo lo que pasa, todo lo que sucede y quiénes somos nosotros también.
1: Amén. Amén, amén.
0: Bendito sea el nombre del Señor. Vamos a dar lectura en el nombre de nuestro Señor Jesucristo.
1: Amén. Amén.
0: Dice como título: Jesús el camino al Padre.
1: Gloria a Dios.
0: Dice: No se turbe vuestro corazón. Creéis en Dios, creed también en mí. En la casa de mi Padre muchas moradas hay. Si así no fuera, yo os lo hubiera dicho. Voy pues a preparar lugar para vosotros. Y si me fuere y os prepare lugar, vendré otra vez y os tomaré a mí mismo, para que donde yo estoy, vosotros también estéis. Y sabéis

0: a dónde voy y sabéis el camino. Y le dijo Tomás, Señor, no sabemos a dónde vas, ¿cómo pues podemos saber el camino? Jesús le dijo, yo soy el camino, la verdad y la vida. Nadie viene al Padre sino por mí. Amén. Amén. Bendito sea el nombre del Señor. Hermosa porción de la palabra, hermano Jaime, que primeramente dice, no se turbe vuestro corazón. Porque, amados hermanos, hermano Jaime, porque en este tiempo que estamos viviendo podemos ver que han salido muchas religiones también, distintas doctrinas, que muchos desvían la mirada de Cristo para seguir sus propias concupiscencias, podemos decirle, seguir sus propios ideales. Amén. Amén. Muchos que se han cegado nuevamente, porque el Señor, cuando nosotros recibimos a Cristo, Él nos quitó la venda de los ojos para ver la realidad de las cosas. Pero muchos, por las cosas materiales de este mundo, por todo lo que conversábamos con nuestro hermano Jaime aquí, cuando estábamos en la alabanza, de que mucha gente también tiene miedo a la muerte.
1: Amén.
0: Y también podemos ver que hay gente que está aferrada al tema de la vida, está aferrada a esta vida, siendo que la palabra dice que somos pasajeros, que no sabemos, no conocemos el día de mañana.
1: Amén.
0: Nadie conoce el día de mañana. Por eso es que el Señor, si nosotros hemos creído en Cristo, si usted cree en el Señor, que su corazón esté firme, que esté su postura firme ahí, sabiendo y entendiendo que el camino no es fácil.
1: Amén.
0: No es un camino fácil. A lo mejor muchos se turban, hermano Jaime.
1: Un poco.
0: Gloria a Dios. Muchos se turban porque el camino se les hace difícil. Y sabemos que es un camino difícil. Pues sabemos que vamos a pasar distintas dificultades, enfermedades, problemas. Pero que Dios nos ayude para estar firme, creyendo, porque dice, no se turbe vuestro corazón. Creed en Dios, creed también en mí, le decía el Señor Jesús a los discípulos. Amén.
1: Amén. Amén. Amén. Así es, mi hermano, que nosotros como hijos de Dios, bueno, nosotros los que conocemos por la misericordia de Dios,
0: amén,
1: porque no es por nuestra fuerza, como dice la palabra, sino que por la misericordia de Dios, conocemos de las grandezas de nuestro Dios, sabemos que, como usted decía, que después de esta vida hay una vida para nosotros.
0: Gloria a Dios.
1: Entonces, si nos aferráramos a esta vida, yo pienso que sería, ni hubiera una ingenuidad en nuestra vida, siendo hijo de Dios, sabiendo que después de esto hay algo mucho mejor.
0: Amén.
1: Sufrimos aquí, padecemos aquí. Entonces, un Dios, Jesucristo es claro, dice, Él es la roca viva a la cual desecharon los edificadores. ¿No es cierto? En el cual nosotros podemos edificar nuestra casa y sabemos que ahí estamos con fundamentos firmes. Amén. Y sabemos que van a haber, sí, turbaciones de repente en nuestra mente, en nuestros corazones, sí, porque sabemos que hay uno que coloca turbación en nuestro corazón para podernos errar de nuestro camino que nosotros llevamos, porque eso
0: así
1: es lo que
0: le
1: gusta hacer a él.
0: Así es.
1: Pero dice que nosotros con Cristo todo lo podemos en Cristo que nos fortalece.
0: Nos,
1: entonces, yo creo que nuestro corazón tiene que estar claro dónde vamos, el camino que tenemos. Por eso dice Jesucristo, no se turbe vuestro corazón, creéis en Dios, creed también en mí.
0: Amén.
1: Y nosotros hemos creído en quién, en
0: Jesucristo.
1: Y hemos creído en el Padre que lo envió.
0: Amén.
1: Porque son uno solo, dice la palabra.
0: Amén,
1: son
0: así
1: tres.
0: Es.
1: Tres en una sola persona. Padre, Hijo y Espíritu Santo. Pero todos son un solo Dios, un solo Salvador y un solo Redentor. Así que, mi hermano, yo creo que nosotros como hijos debemos estar nuestra fe y nuestra confianza puesta en Cristo Jesús.
0: Amén.
1: Y sabemos que aunque Satanás intente turbar nuestro corazón, no va a poder.
0: No va a poder.
1: Porque la palabra dice que tratará, pero no va a poder.
0: No va a poder.
1: Porque el que tiene el Espíritu de Dios sabe el camino que tiene.
0: Gloria a Dios.
1: Y que Dios lo bendiga, pues, mi hermano.
0: Amén. Claro, sabemos, más adelante te dice que sabemos el camino. Amén.
1: Sí.
0: Dice, en la casa de mi Padre muchas moradas hay. Si así no fuera, yo os lo hubiera dicho. Voy pues a preparar lugar para vosotros. Amén.
1: Amén.
0: Ese hermoso lugar que el Señor fue a preparar para cada uno de nosotros, porque Él murió por toda la humanidad, dio su
1: Amén.
0: Vida, por el rescate, que no estábamos destituidos de la gloria de Dios, mas Él dio su vida a nuestro Señor Jesucristo. Imagínese dar la vida por una humanidad, por muchas personas. Imagínese, es como para meditar cómo Dios tuvo que soportar que lo clavaran, que le que le rajara, que lo golpeara y quedara irreconocible por toda la humanidad, que fuera.
1: Así es.
0: Dice la palabra que él, por su llaga, cuando dice su llaga, porque se hizo una llaga solamente, una herida completa, su cuerpo. Y él dice aquí en su palabra, sino que él fue a preparar un lugar para nosotros, para vosotros, para todos nosotros. En ese tiempo, y sabemos, hermano Jaime, que todo lo que está pasando en este mundo son señales que nos indica que Él ya está a las puertas, que Él viene a buscar a su iglesia, viene a buscar a su pueblo.
1: Amén, amén, amén. Dice la palabra del Señor que habrán guerras.
0: Amén.
1: Rumores de guerras, hambre, pestilencias alrededor de todo el mundo. Habrán cosas tan sucederán, pero todavía falta, sí.
0: Amén.
1: Falta un poco más de tiempecito, porque dice que son principios, ¿no?
0: Principios, claro.
1: Principios de dolores, principios. O sea, todavía lo que está por venir es mucho más fuerte.
0: Amén.
1: Y por eso nosotros debemos estar sujetados a la mano de nuestro Padre, de nuestro Señor Jesucristo, al cual, como usted dijo, dio su vida. Dio
0: Amén.
1: Su vida por nosotros. Era necesario.
0: Amén.
1: Era necesario, porque si nuestro Señor Jesucristo no hubiéramos venido a esta tierra a darnos una oportunidad a nosotros, yo creo que esta humanidad no habría tenido esperanza, por más.
0: Así es, claro.
1: No habríamos tenido esperanza ninguno de los que vivía. Por la misericordia de Dios tenemos esperanza.
0: Amén.
1: Porque Él vino a su pueblo, dice, a los suyos, y los suyos
0: no
1: le recibieron.
0: Así es.
1: Y como no le recibieron, entonces se dirigió a los gentiles. Pero, hermano querido, esto venía desde antes. Ya nuestro Padre que está en los cielos, con nuestro Señor Jesucristo, ya lo tenían planeado.
0: Claro.
1: En el libro de Isaías dice que Él iba a venir a los gentiles.
0: Amén.
1: En una parte del libro, no me acuerdo muy bien, que soy medio con los versículos, me cuesta un poquito.
0: Yeah.
1: Pero él ya lo había hablado. Uno escudriñando las escrituras, realmente uno encuentra una partecita y dice, sí, pues claro, ya Isaías venía hablando que nuestro Dios no iba a dar una esperanza a nosotros los gentiles. ¿Y lo hizo por intermedio de quién? De su propio hijo. No tendría por qué haber sido así, pero él no dio una esperanza por intermedio de su propio hijo. Entonces, por eso era necesario que Él padeciera por nosotros, para que nosotros pudiéramos tener una esperanza. Y a caminar ahí, pues, en ese lugar que nos tiene preparado.
0: Amén.
1: En esas calles de oro, ese mar de cristal, esas puertas de perla, tan hermoso que uno lo habla, ¿no es cierto? Y yo creo que cuando uno lo vea, va a ser mucho más hermoso.
0: Mucho, mucho más de todo.
1: Sí, porque hay piedras preciosas. O sea, es una ciudad de piedras preciosas y es un lujo que nadie lo puede tener. Solo nuestro Dios que está en los cielos lo puede tener. Y ahí Él está sentado en su trono de gloria.
0: Amén.
1: Entonces, es maravilloso, ¿no?
0: A ese lugar maravilloso vamos a llegar, pues.
1: Sí,
0: y ese lugar es donde también donde el Señor le llama al alma oyente, al amigo, al vecino, para que también pueda llegar a ese lugar maravilloso.
1: Amén.
0: Sí, ese, está haciendo el llamado.
1: Ese es lo que hizo nuestro Señor Jesucristo cuando dijo: id y predicad el Evangelio a toda criatura.
0: Amén.
1: A toda, no hizo excepción de ninguno. Dijo: a toda criatura, y todo el que en mí creyere y fuere bautizado, ese será salvo.
0: Este será salvo. Amén.
1: Pero no es que ahí no solamente en el bautizo, sino que también hay que luchar para la salvación.
0: Seguir adelante, claro.
1: Algunos creen que no, si Jesús dijo que fuere bautizado y ya seré salvo. No, esa es una mentira que se le puede decir, porque para ser salvo hay que luchar por la salvación.
0: Hay que luchar, claro.
1: Nada se nos regala, hermano.
0: El que, como dice la palabra, el que perseverar hasta el fin, este será salvo. La perseverancia. Claro, Señor. La perseverancia en el Señor. Seguir adelante. No desviarse del camino.
1: No. Eso es lo que nos dice.
0: Gloria
1: Muchas
0: a Dios.
1: Veces, para... De repente fallamos ahí, de repente como que nos queremos desviar. Cuando vienen los problemas, cuando vienen las pruebas, cuando vienen las dificultades. Yo creo que todos pasamos un lapso en ese momento que decimos, y estoy metido aquí en esto, y cuánto cuesta,
0: claro,
1: cuánto nos cuesta, y es difícil, ¿no?
0: es difícil
1: el camino. Por eso dice que en Juan dice que el reino de los cielos se hace fuerte, solo los valientes lo arrebatan.
0: Amén. Ese, como dice nuestro hermano Jaime, es un camino difícil, o sea, no es fácil, porque vienen los problemas, vienen las dificultades, y ahí es donde viene la mente, como dice, que dice que aquí dice que no se turbe nuestro corazón, pero viene la turbación, viene muchas veces la duda a nuestra vida.
1: Amén.
0: Pensando, diciendo, estoy aquí en este camino, o sea, todo lo que me está sucediendo porque estoy aquí en este camino.
1: Sí, pues.
0: ¿Eh? Pero porque viene la aflicción, viene a nuestra vida y va a ser así.
1: Amén. Así es.
0: Y así es, pero Pero si le clamamos al Señor, si le pedimos al Señor que Él pueda sacarnos de eso, el Señor nos va a sacar, o sea, no nos va a poner una carga que no podamos soportar, dice la palabra. O sea, sí. Pero, claro, de lo que uno pueda soportar. Por eso es que es un camino, no podemos nosotros tampoco decirle que es un camino fácil, sí, es un camino difícil. Hay problemas, pero por eso es que dice que el que perseverare hasta el fin será salvo. O sea, la perseverancia va de la mano con todo lo que va a conllevar eso.
1: La constancia.
0: La constancia, como dice nuestro hermano, la persecución. Bienaventurados los que son vituperados por causa de mi nombre, dice la palabra también.
1: Amén. Amén.
0: Que son perseguidos. Amén. Todo eso va a venir a noche. Claro, por seguir a Cristo, por el Evangelio. Amén. Sí, bendito sea.
1: El Evangelio, como digo yo, es de los valientes.
0: Amén.
1: Que para dejar las cosas que a uno le gustaban en el mundo,
0: amén,
1: hay que ser bien valiente.
0: Amén.
1: Que usted deja todo, pues, el que no dejare padre, madre y todo por mí, que lo dice la palabra, no es digno de mí.
0: No es digno de mí.
1: Entonces, uno se niega a todo eso, tiene que negarse a todo eso y caminar mirando al blanco perfecto que es Jesucristo. Tiene que dejar de lado todo pensamiento que sea ajeno a nuestro Señor.
0: Pues, a Dios.
1: O sea, nuestra mente tiene que estar, como dice, al 100%.
0: Ah, sí, claro que sí.
1: Al 100%, pero nunca sucede eso, porque siempre nos extraviamos o pensamos de otra forma, o a veces no queremos hacer lo que Dios nos habla, pero estamos en.
0: Amén.
1: Tenemos que ponernos la brecha, aunque no nos guste.
0: Aunque no nos guste, claro que
1: tenemos
0: sí.
1: Que ponernos la brecha, claro. Porque sabemos que hay un lugar muy especial.
0: Amén.
1: Y que Dios Jesucristo se lo ganó para nosotros.
0: Amén. Y como dice, claro, como dice nuestro hermano Jaime, es muchas veces, y uno pasó por estas dificultades, todo esto, hermano Jaime, cuando uno estaba en el mundo, cuando uno escuchaba también los llamados, porque el Señor llama a tiempo, fuera de tiempo y después de tiempo, el Señor siempre está llamando a la persona al arrepentimiento. Pero uno también estuvo ahí en ese lugar y muchos, y uno deseaba, yo puedo contarlo, no es para gloriarme yo, sino que para la gloria del Señor, decir que estuve también en ese lugar y me hablaban de la palabra, del Evangelio, pero yo uno hacía como oídos sordos.
1: Amén.
0: Como que había, hermano, algo que uno quería hacerlo, pero algo le tironeaba para atrás que no. ¿Eh? Y eso porque por eso es que hay personas que les cuesta dejar. ¿Por qué? Porque tienes que dejar los vicios, tienes que dejar los amigos.
1: Sí, pues. Amén.
0: Dejar las comodidades.
1: Amén.
0: Todo lo que conlleva el Evangelio, o sea, dejamos todo por seguir a Cristo. Amén.
1: Sí, así es, pues, mi hermano, porque tenemos que dejar todo. Acuérdese que, bueno, lo del mundo, Satanás no se preocupa de ellos.
0: Amén.
1: Los tiene en su mano.
0: Así es.
1: Los tiene seguro. Le muestra el camino ancho, se lo muestra bien espacioso y le muestra cosas lindas. Pero no, si anda para allá, no hace esto, no te hace mal. Métete ahí, no hace esto, no te hace mal. Entonces le enseña todo que es bueno para él.
0: Amén.
1: Pero lamentablemente hay un solo camino.
0: Amén.
1: Hay una sola verdad. Y ese se llama Jesucristo, es el único camino.
0: Gloria a
1: su nombre. Por eso nosotros debemos estar claros en ese sentido. Lo que nuestro pensamiento, nuestro corazón tiene escrito en nuestro corazón, las tablas de la palabra de Dios, y dice que está escrito su nombre en
0: Amén.
1: Nuestro corazón.
0: Gloria
1: Entonces,
0: a su
1: nombre. Nosotros sabemos cuál es el camino.
0: El verdadero camino. Amén. Dice la palabra, sigue diciendo, la palabra dice: y si me fuere y os prepare lugar, vendré otra vez y os tomaré a mí mismo, para que donde yo estoy, vosotros también estéis.
1: Amén.
0: Qué maravilloso, mire lo que estamos hablando, de que el Señor que nos vendrá a buscar para que estemos donde Él está. Amén.
1: Amén, pues.
0: Amén.
1: Amén, amén.
0: Ese maravilloso, como decía mi hermano, ese mar de cristal, las calles de oro, que como decía mi hermano, que las imaginamos en nuestra mente. Pero cuando lleguemos a ese lugar va a ser algo más maravilloso todavía.
1: Mucho más maravilloso.
0: Mucho. Amén.
1: Sí, ahí veremos la gloria de Dios en su magnificencia, como dice.
0: Amén.
1: La cual es aquí nosotros como seres humanos, si la gloria de Dios descendiera aquí en este minuto, en este lugar, nosotros no seríamos capaces con nuestros ojos de mirar tan gloriosa resplandor.
0: Gloria a Dios.
1: ¿Cierto? Porque Dios es tan grande en su amor y es tan infinito en su amor que es difícil llegar a entenderlo, pero qué hermoso es cuando usted sabe por las escrituras, puede entender que hay un lugar.
0: Amén.
1: Hay un precioso lugar, lo cual los que estamos salvados estaremos ahí. Los que aceptamos un día a Jesucristo como nuestro Salvador. Porque nadie salió, yo creo, yo no salí de algo, sino que yo vine del mundo, igual como todos los que yo creo que están escuchando hoy día.
0: Amén.
1: Nosotros, como dice usted, mi hermano, si uno de esos se le dice, otra vez, no quería saber nada con el Evangelio, y muchas veces, mi hermano querido, uno huye de Dios.
0: Así es.
1: ¿Sabe usted? Uno huye de Dios, yo lo digo por experiencia. Muchas veces Dios me habló, desde niño Dios me habló a mí, pero yo siempre hice oído sordo, como dice usted, y siempre huí de él, no quería yo nada con el Evangelio, hasta cuando Dios me hizo tomar fondo, porque Dios nos hace tomar fondo.
0: Amén, así es.
1: Al que Dios dice que, al que Dios escoge, y si no quiere la buena, la mala va a ser llegar,
0: claro.
1: Pero él tiene que cumplir, él tiene preparado con esa persona, entonces hasta cuando topa fondo uno ya entonces reconoce que hay un Dios.
0: Así es.
1: Cuando están los problemas encima, reconoce que hay un Dios. Aquí mismo debemos, en ese lugar de que vieron esos terremotos, ahí en la dificultad se acordaron que tenían Dios, pero antes de eso no se acordaron que tenían
0: Dios.
1: No
0: sabían, claro.
1: Ay, Señor, sálvanos en ese momento. Pero ¿por qué no se acordaron antes cuando estaban bien? Por eso nosotros, como dijo Dios, las personas nunca se acuerdan cuando están bien, sino que cuando están en la aflicción, cuando están en el dolor, cuando están en la amargura, se acuerdan que hay un Dios.
0: Antes se acuerdan de eso, que hay un Dios.
1: Y así éramos nosotros también. Pero gracias a Dios que sacó nuestras vendas, las vendas suyas, las vendas mías.
0: Amén.
1: Y nos mostró el camino.
0: Nos mostró el camino, ¿no?
1: Sí, pues.
0: Nos mostró el camino porque podemos darnos cuenta por esta hermosa palabra que el Señor ha dejado. Los tiempos que estamos viviendo, pues, como los tiempos que se vive en la humanidad, que todo lo que pasa, que muchas veces la gente dice son por la naturaleza, que son las placas tectónicas, obviamente es eso. También dicen que son los fenómenos climáticos, pero es la mano de Dios, la mano de Dios que se está moviendo. Es Dios que está cumpliendo su palabra. Porque la palabra, todo lo que sucede está escrito en la Biblia.
1: Amén.
0: Y tiene que cumplirse la palabra de Dios porque Él no miente. Amén. Amén.
1: Eso sí.
0: Se va a cumplir
1: eso
0: todo.
1: Sí, eso amén. Sí. Tiene que cumplirse a cabalidad, tiene que cumplirse.
0: Amén.
1: Porque dice que ni una paja se mueve si Dios no lo permite. No lo permite.
0: Amén.
1: Entonces el viento no sopla si Dios no quiere.
0: Así es.
1: Los árboles no se mueven si Dios no quiere. Las montañas, todo lo que hay aquí, si Dios no quiere, no se mueven.
0: Amén.
1: Porque todo está en la voluntad de Dios. Nosotros caminamos por la voluntad de Dios. Nosotros somos hijos del Altísimo, Rey de Reyes y Señor de Señores. Y todo animal, todo lo que está aquí fue creación de Él.
0: Gloria a Dios.
1: Entonces, Él nos conoce a nosotros desde nuestra mollena, nuestras plantas, los pies. ¿Sabe cuántos cabellos tenemos?
0: Amén.
1: En nuestra cabeza? Los nervios, los huesos, todo. Y a cada uno de ellos le puso nombre encima. Hasta las estrellas de los cielos dicen que las tiene.
0: O sea, todo, hasta lo más diminuto el Señor lo conoce.
1: Sí, pues.
0: Amén.
1: Dios lo bendiga.
0: Su sabiduría, a lo mejor, uno, la gente como humano no lo entendemos, pero Dios lo sabe todo.
1: Amén.
0: Lo ve todo. Amén.
1: Todo lo ve.
0: Gloria a Dios.
1: Dios está en todo lugar.
0: Amén.
1: Omnipresente, omnisciente.
0: Amén.
1: Está en todo lugar. Donde usted esté,
0: ahí
1: Dios
0: está
1: ahí. Si usted está en una montaña, está en medio de donde sea que usted esté, hasta por debajo del mar, Dios está ahí.
0: Dios está ahí.
1: Ahí está.
0: Como dice la palabra, ¿dónde huir de tu espíritu? No podemos huir del Señor.
1: No.
0: Ninguna parte.
1: Amén.
0: Amén. Dice la palabra, dice, y sabéis a dónde voy y sabéis el camino. Amén.
1: Amén.
0: Y aquí dice, y le dijo Tomás, Señor, no sabemos a dónde vas, ¿cómo pues podemos saber el camino? Amén. Gloria a Dios. Nos detenemos ahí en ese. No sabemos a dónde va. ¿Cómo pues podemos saber el camino?
1: Buena la. ¿Eh? Cierto, mi hermano querido. Estando con mismo Jesucristo, el mismo lado.
0: Claro.
1: Y ellos no sabían el camino.
0: No sabían el camino.
1: No sabían a dónde iban a ir, ni dónde iban a llegar. Jesucristo se encargó después de explicarle, de darle a entender.
0: Claro. Y sabéis
1: no podían,
0: a dónde
1: su mente no podían abarcar lo que estaban viviendo. Lo que y está... eso yo en ese momento no podía
0: claro, llevándolo...
1: articular lo que estaban viviendo ellos.
0: Llevándolo así a la imaginación, ¿no? Ellos no podían dimensionar lo que vivían, lo que estaban sucediendo, con quién estaban también. Sí. Entonces, por eso que dice, Tomás le dice, Señor, no sabemos a dónde vas, ¿cómo pues podemos saber el camino? Y Jesús le dijo, yo soy el camino, la verdad y la vida. Nadie viene al Padre sino por mí.
1: Amén.
0: Qué maravilloso. Amén.
1: Ahí está la aclaración, se lo dijo.
0: La aclaración,
1: dijo,
0: correcta, dijo, claro.
1: Yo soy, le dijo, yo soy el camino.
0: Yo soy.
1: Yo soy.
0: El yo soy.
1: Yo soy la verdad, yo soy la vida. Nadie viene al Padre sino por mí, sin Jesucristo, nadie va al Padre.
0: Amén.
1: Porque nuestro Padre lo envió a Él. Entonces Él venía enviado por su Padre, en el cual eso hizo, dice el mismo, las cosas que yo hago, las hago en el nombre de mi Padre, no las
0: Amén.
1: Hago por mi cuenta.
0: Claro que sí.
1: No, no Él dijo, yo no las hago, sino que en el nombre de mi Padre que está en los cielos, yo las hago estas cosas. Entonces, si no le conocían a Él, tampoco podían conocer al Padre.
0: Amén.
1: Pero le fueron abiertos los ojos después de esto. Sí,
0: Amén.
1: No pudieron entender y comprender que Él era el único camino, lo mismo que somos nosotros.
0: Claro, lo mismo que sabemos, Bueno, el día de hoy, hermano Jaime, bueno, hay una celebración, con todo respeto a todos los que son católicos, una celebración que es San Pedro, San Pablo.
1: Ah, sí.
0: Porque de igual manera aquí nos lleva a meditar también en aquello, porque hay personas, que religiones que buscan otro camino para llegar al cielo.
1: Sí.
0: Y aquí nos lleva a la palabra a meditar que Jesús dice que Él es el, yo soy el camino. Él es el único camino.
1: Él es el único camino. Nadie va al Padre sino por Él.
0: Nadie.
1: Ninguna parte de la Biblia, que yo desde el Antiguo Testamento hasta el Nuevo Testamento, en que diga que hay un intermediario entre nosotros y Dios, sino que Jesucristo es el único intermediario entre nuestro Padre y los cielos. Antes de eso, Él, no hay santo, no hay estatuas, no hay ninguna cosa.
0: Nada.
1: Solo Jesucristo es el intermediario para poder llegar allá arriba. Él es el único. Por eso lo dice bien clarito, yo soy la vida, yo soy el camino, la verdad y la vida.
0: Amén.
1: Nadie va al Padre sino por Él. Nadie. O sea, porque dice más adelante, dice, todo lo que pidieres en mi nombre a mi Padre que está en los cielos. Lo dice bien clarito.
0: Amén.
1: Y Él responderá. Pero en su nombre. Dice bien claro, en mi nombre. No dice en el nombre de San Juan, en el nombre de San Pedro.
0: De San Pedro, de Pablo, nadie, sino
1: no,
0: que
1: no,
0: en el nombre.
1: En mi nombre.
0: Gloria a Dios.
1: Entonces estamos. Ahí, no sé, bueno, uno, yo también fui católico.
0: Amén.
1: Yo también coloqué mi rodilla alguna vez, también ante Baal.
0: Gloria a Dios.
1: También las puse, pero gracias a Dios, hoy día coloco mis rodillas al único y verdadero Dios. A Él doblo rodillas, ya no doblo a imágenes, porque realmente la persona se vuelve adorador de imágenes, ¿verdad?
0: Así es.
1: Sí, yo me acuerdo que colocamos ahí una cuestión, como una carpetita con una imagen, y le hacíamos la Día al María, al Padre Nuestro, y nos arrodillamos y le oramos. ¿Y qué no iba a responder a aquella imagen si no tiene ojos pero no es, tiene oído pero no escucha, tiene labios pero no habla, tiene pie pero no camina?
0: Nada.
1: Nada. Entonces era como tirarlas al viento, las palabras.
0: Palabras al viento, ¿no?
1: Y muchos hacen sacrificio, mi hermano querido.
0: Así es, sí, parece terrible eso.
1: Eso sí que es terrible, porque algunos caminan de rodillas, de guata, arrastrándose, llegando, como que se van a recibir un bien de ellos. Pero malo que están recibiendo es mal, porque maldito es el hombre.
0: ¿Qué cómo?
1: ¿No es cierto?
0: Maldito el hombre
1: que adora a otro que no sea Dios. Dios es Jesucristo, claro, Él es el único.
0: El único, no hay otro.
1: El único, no hay más. Al único que se le debe adorar es a Jesucristo. Fuera de eso,
0: no hay nada.
1: Todo es idolatría.
0: Amén.
1: Todo es pecado.
0: Amén.
1: Y el pecado que nos lleva a la muerte.
0: A la muerte, la perdición.
1: La muerte eterna.
0: Nadie bueno,
1: dice que.
0: Nada más.
1: Eterna, ¿no?
0: Sí. Amén. Y hermoso la palabra del Señor. Porque como decía mi hermano, bueno, yo también, hermano querido, también fui parte, digámoslo, cuando niño, católico, pero por mis abuelos que eran, o sea, mi abuela que era católica, porque la religión se llevaba como una herencia,
1: sí, bueno,
0: anteriormente, ¿no?
1: Sí, era así.
0: El que la familia que era católica tenían que ser todos católicos, el que era mormón, mormón, así. Era una herencia de familia. Pero gracias al Señor, mi abuela también dice, ella hacía sacrificios al Señor por mí, porque yo era enfermo. Y ella hacía un sacrificio a los santos. Y ella creía que por los santos uno se había sanado, pero es la misericordia de Dios que le alcanzó nomás a uno. Podemos darnos cuenta. Y gracias a Dios que el Señor, como decíamos anteriormente, pudo abrir nuestros ojos para que nos diéramos cuenta de la realidad de las cosas.
1: Amén. Pues, hermano.
0: Sí, darnos cuenta que verdaderamente el único camino es Jesucristo. Amén.
1: Es la verdad y la vida.
0: Y la verdad es la verdad. Él dice, yo soy el camino, la verdad. La verdad que nos fue revelada, por la verdad que porque se nos sacó la venda de los ojos y podemos ver la verdad. Podemos ver que hay un mundo más allá. Hay un, como algunos dicen, de esta vida no hay otra. Y nosotros sabemos que hay otra vida.
1: Amén. Amén. Sí, hay otra vida.
0: Hay otra vida, porque muchos creen que no. Y dicen, disfrutemos de esta vida total. De esta vida no hay otra.
1: Así, ah, pues es el dicho comúnmente.
0: Comúnmente.
1: Hasta uno mismo
0: creo. Claro, lo decía.
1: Hay que disfrutar de esta vida, porque después de esta vida no hay otra. Pero después, cuando uno entra al Evangelio, mi hermano conoce que sí hay otra vida.
0: Hay otra vida.
1: Que hay otra vida, hay otro camino, hay otra verdad. Entonces, y ahí dice uno, cuán equivocados estamos nosotros, cuán equivocados están nuestros padres, nuestros abuelos, en inculcarnos algo que no era real.
0: Gloria a Dios, claro que sí.
1: Sí, porque realmente lo inculcaban algo que no era real. La verdad está aquí en escrita. Dice, y conoceréis la verdad y la verdad os hará
0: libres. Somos libres.
1: Sí.
0: Somos libres por la...
1: Para adorar, libres, para bendecir, libres, para glorificar, libres, para exaltar, hacer todo con referente a nuestro Señor Jesucristo.
0: Amén.
1: O para las cosas que no sean de Dios.
0: Gloria a Dios, claro, para adorar al Señor. Por eso que la invitación en esta tarde también es para que usted pueda ser libre. Amigo, vecino, que está ahí, puede que usted esté ahí como dudando entre si lo hago o no lo hago, porque también, como decía anteriormente, también uno estuvo en esa posición, pero gracias a Dios que Él llegó a nuestro corazón. La invitación es para que usted sea libre. Sabemos que el enemigo no quiere que usted sea libre, quiere tenerlo ahí, pero Dios le da salvación, le da libertad. Amén. Señor Jesucristo. Y le da vida, le da un camino, le da la verdad, le da vida eterna. Solamente crea en Jesucristo, el único, que dio la vida por cada uno de nosotros. Amén.
1: En un madero, en una cruz.
0: En un madero.
1: Se sacrificó.
0: Gloria a Dios.
1: Por toda esta humanidad, para podernos rescatar a nosotros los que estamos perdidos, los que estamos ciegos. Porque estamos ciegos en el mundo.
0: Amén.
1: Porque las personas que caminan en el mundo y no conocen a Jesucristo, caminan pero no tienen vida.
0: Así es.
1: No tienen vida, lamentablemente caminan, respiran, pero no está la vida en ellos.
0: Así es.
1: Sino que la muerte siempre lo ronda y Satanás siempre lo tiene. Satanás lo tiene seguro. Y cuando usted se convierte, ¿quién se enoja más? El diablo.
0: Amén.
1: De una u otra manera, hacer lo que usted caiga, o retroceda, o se arrepienta. Pero como dice la palabra del Señor, que el que está en las manos de Dios está seguro.
0: Seguro.
1: Seguro, bueno, ahí no hay otra seguridad más grande que no sea en los brazos de nuestro amado Dios.
0: Amén.
1: Estamos seguros nosotros. Y por eso dice que aunque vengan inundaciones, vientos, truenos, terremotos y todo, estamos firmes en la roca que
0: en la forma, claro que sí. Qué maravillosa es la palabra del Señor. Qué maravilloso es alabar el nombre de nuestro amado Señor y Salvador Jesucristo. Amén.
1: Amén.
0: Reconociendo en este día que solamente hay un camino. Amén. No hay otro camino, se lo volvemos a repetir a usted que está ahí escuchando. Solamente hay un solo camino, Jesucristo. Aquel que dio, como dice su palabra que leíamos anteriormente, su vida por nosotros, por la humanidad, y que dice que fue a preparar un lugar y que viene pronto el Señor para llevarnos a ese lugar.
1: Así que,
0: a buscar a su pueblo, que estemos confiados en Él, que estemos con nuestro corazón firme. Que estemos firmes en la roca que es Cristo Jesús.
1: Amén.
0: ¿Ah?
1: Amén, amén.
0: Amén.
1: Esa es la verdad.
0: Esa es la verdad. Amén.
1: Sí, la... hermano querido. Sí,
0: firme, porque... como dice también su palabra, en la vid verdadera. Amén.
1: Gloria a Dios.
0: ¿No? Dando el fruto que el Señor quiere que demos. Un fruto muy hermoso, bonito. Amén.
1: Para que seamos como árbol plantado junto a corriente
0: de aguas,
1: de aguas, que siempre permanece verde y en su tiempo da el fruto deseado.
0: Amén.
1: Así es, porque así somos nosotros. Siempre Dios nos tiene, nos da la frescura de su espíritu.
0: Amén.
1: Nos, todos los días nos insta, nos llama de una u otra manera por la palabra, o toca nuestras vidas.
0: Amén, así es.
1: Y sabemos que un día vamos a tener que volar de esta tierra.
0: Así es, no sabemos el día, pero
1: tarde o temprano, a lo mejor muchos lo tienen por talazo, pero ¿cuántos años llevan predicando esto los mismos?
0: Amén.
1: Antes que ellos fueron otros, y antes que los otros, otros.
0: Y sigue con lo mismo.
1: Y todavía sigue siendo lo mismo, pero por eso dice que estos tiempos Jesucristo acortó los días, porque usted se da cuenta que los días fueron acortados. ¿Por quién? Por amor a nosotros.
0: Amén.
1: Por amor a nosotros, porque a si fueran alargados los días, mi hermano, esta humanidad ya estaría perdida completamente.
0: Así es.
1: Completamente estaría perdida, porque con los pensamientos que hoy día tienen los que van por cabeza adelante, los pensamientos no son buenos, mi hermano querido, los presidentes, todos los que ellos en el mundo, lo único que han en la maldad, en la maldad, en la maldad. Y adoptaron la maldad como un bien.
0: Amén.
1: ¿Sí? Porque ellos lo adoptaron como un bien. Los derechos humanos que le dicen ahora, pues, mi hermano, como si cuando hay una muerte, el derecho del que mató tiene más derecho que el que está padeciendo el dolor y la aflicción.
0: Claro.
1: Entonces, ¿qué te digo? Porque las leyes las hicieron así, ellos las cambiaron. Pero la verdad es que todo eso se va a terminar.
0: Amén.
1: Y toda rodilla dice que dará cuenta un día.
0: Todos daremos cuenta un día.
1: Todos, ricos, pobres. Todos, aquí, ahí no hay diferencia, ahí no hay decir, ah, no, si yo tenía un montón de dinero, no, ahí el dinero
0: no va a servir. Nada.
1: No, va a servir de nada. Ahí va a tener que dar cuenta y ahí se va a pesar la balanza, si está bien o está inclinada hacia el
0: ¿Para qué lado está más inclinado?
1: ¿Qué lado está? Y ahí va a ser, pues, al llorar y crujir de dentro, como dice la palabra atrás, porque afuera será al infierno, no, lamentablemente, porque esa es la verdad. Si usted le saca mucho, no, esa es la verdad. Hay un camino, hay una gloria eterna y hay un infierno eterno. Llamas de fuego que lo consumirán todo un milenio, toda una vida. Sufrirá, llorará, deseará de haber dicho, ¿por qué no acepté a Jesucristo en aquel tiempo? Yo tenía que haberlo aceptado cuando me hablaron unos locos que estaban ahí predicando en la radio, predicando afuera, ¿por qué no lo acepté? Y ahora estoy sufriendo. En cambio, los que aceptan a Jesucristo van a estar en la gloria eterna. Es decir, agradecemos a Dios que por su misericordia tocó mi vida y hoy día podemos gozarlo.
0: Amén, gloria a Dios. Amén, así será. O sea, hablando la verdad siempre, hay un infierno, un cielo y un infierno.
1: Nada más.
0: Amén. Una gloria eterna y un infierno eterno.
1: Exactamente.
0: Amén. Pero la decisión es de usted, la decisión en este mundo, por eso es que el Señor nos ha pasado por este mundo, para que tomemos la decisión de dónde queremos pasar la eternidad.
1: Amén. ¿Amén? Eso depende de cada uno.
0: De cada uno. Amén. ¿De dónde? ¿Dónde? Esa es la pregunta que también le dejamos a ustedes. ¿Dónde quiere usted pasar la eternidad? Amén. La incógnita. Y que en su corazón escudriñe ahí. ¿Dónde quiero pasar la eternidad? Entendiendo que después de la vida seguimos. La muerte es un paso a la eternidad. Es un paso más para la vida eterna. Pero la vida, ¿dónde la va a pasar usted? Si eso es lo importante, que tenemos que tomar la decisión en esta vida.
1: Amén. Hoy día tomar la decisión.
0: Hoy día.
1: Antes que sea de mañana demasiado tarde.
0: Amén.
1: Porque mañana nosotros no lo conocemos, porque siempre digo esto, nosotros no lo conocemos. Nosotros estamos hoy día los tres aquí, amén, ¿no es cierto?, con un propósito de entregar palabra de Dios a los que están escuchando para que ellos puedan entender que hay un solo Salvador, un solo Redentor, y se llama Jesucristo, no hay más.
0: Amén.
1: Entonces, si muriéremos hoy y no aceptamos a Jesucristo en nuestro corazón, nos vamos sin esperanza.
0: Así es.
1: Pero si acepta a Jesucristo en su corazón y si muriera hoy día, tiene la esperanza de que ahí arriba hay un lugar.
0: Así es.
1: Hay un lugar preparado.
0: El mejor lugar es ahí arriba. Amén.
1: En los cielos. Amén. Está preparado.
0: Por eso lo importante es meditar. Es meditar que, hermano Jaime, que aquí este mundo es pasajero.
1: Amén.
0: Este mundo es pasajero. Es que nada, aquí nosotros llegamos desnudos nos vamos. Del polvo fuimos tomados y al polvo vamos a volver si nos vamos.
1: Dios,
0: si morimos.
1: Amén.
0: Nada nos vamos a llevar de este
1: nada,
0: mundo.
1: Nada. Job mismo lo dijo.
0: Sí, claro.
1: Cuando su Señor le dijo, cuando él estaba sufriendo, padeciendo, Su señor le dijo, reniega a tu Dios y muérete.
0: Muérete.
1: Y él le dijo, ¿qué le dijo? O sea, como aquella mujer es fatua.
0: Fatua.
1: Dios da y Dios quita. Bendito sea el nombre de Dios.
0: Del Señor.
1: ¿Sí o no? Porque es la realidad. Dios da, Dios pone reyes, saca reyes. Dios le da a quien quiere darle, Dios le quita el que tiene y le va a darle al que no tiene.
0: Así
1: eso es.
0: Es
1: cosa de Dios, Él lo sabe hacer.
0: Él lo sabe todo, claro.
1: Sabemos lo único que hay un Dios para nosotros, y es nuestro único Salvador, nuestro único Redentor. Y fuera de Él, no somos nada.
0: Nada somos. Nada, amén. Nada. Qué maravilloso es el Señor, amén. Qué maravillosa es su presencia bendita cuando uno habla de estas cosas maravillosas. Porque son maravillosas porque nosotros los cristianos tenemos la esperanza de que y sabemos que el cumplimiento de la palabra es, como les decía anteriormente, que porque el Señor viene pronto,
1: o sea, amén.
0: Que está a las puertas,
1: amén,
0: que
1: amén.
0: ya no queda mucho tiempo, queda amén, aún, pero no mucho, así que es tiempo de que las almas, usted alma oyente que está escuchando en esta tarde, en la palabra del Señor, que aún no ha tomado la decisión, que pueda decidirse ya, de correr a los brazos de Cristo cuando aún está con los brazos extendidos para recibirle.
1: Amén. Amén. Gloria a Dios.
0: Entendiendo que, como les decía, que en esta vida es donde hay que tomar la decisión. Después de muerto ya no hay vuelta atrás.
1: No, pues nada. El rico nomás.
0: El rito.
1: Claro. Vio Lázaro que estaba allá arriba en los brazos de Abraham, y lo miró y le dijo que le llentara la punta del dedo y que sufría, sino que enviara a él mismo, ¿no es cierto?, para que viniera a hablarle a sus hijos, a sus parientes que estaban ahí.
0: Pero
1: y él
0: no
1: le dijo,
0: mismo.
1: No puede pasar nadie de aquí, ni tú de aquí, ni nadie de allá. Entonces, porque allá en la tierra tienen a los profetas.
0: Amén.
1: Pero si no lo escuchan a él, menos van a escuchar a otro que viene del más allá.
0: Claro.
1: Entonces, fue bien claro en eso también, porque debemos tener nuestra mente bien clara en lo que nosotros estamos poniendo.
0: Amén.
1: En la brecha que nosotros hemos decidido
0: tomar. El camino que hemos tomado. Tenemos que seguir adelante.
1: Amén.
0: Seguir adelante. No tomarlo por... No, porque muchos también lo han tomado por tardanza la venida, como decía mi hermano anteriormente, en la venida del Señor.
1: Gloria a Dios.
0: Pero dice la palabra que Él no retarda su promesa, más no. Impaciente. ¿Eh? Para que todos se arrepientan, para que todos recurran al arrepentimiento.
1: Exactamente. Esa es la verdad de todas estas cosas.
0: Esa es la verdad de esto. Amén.
1: Convertirse.
0: Convertirse a Cristo.
1: Esa es la realidad, porque algunos se arrepienten, pero nunca se convierten.
0: Amén.
1: Sí,
0: gloria a Dios.
1: Si seamos reales, sí, hay algunos que se arrepienten, pero nunca se convierten. Siguen siendo los mismos mañosos, los mismos soberbios.
0: Amén.
1: Todos dentro de las iglesias, algunos son muy santos, pero fuera de la iglesia lo hubiese.
0: Bendito
1: entonces,
0: sea.
1: Entonces, la palabra dice arrepentidos y conversivos, convertidos de todo corazón. De todo corazón, tenemos que olvidarnos de todo. Ya, si nosotros éramos soberbios, éramos mañosos, nos gustaba retar a la señora, hay que dejar de retarla.
0: Claro.
1: Y llamarla, es un vaso frágil.
0: Claro.
1: La palabra dice que ella es un vaso frágil y hay que tratarlo como vaso frágil.
0: Amén.
1: Entonces, pero si nosotros seguimos siendo los mismos, significa que Dios nos ha nacido en nuestro corazón.
0: Así es.
1: Dios nos ha nacido.
0: Siempre,
1: si Dios nos ha nacido, estamos perdidos.
0: Siempre, como dice el hermano, claro, el cambio.
1: Sí,
0: el cambio.
1: Tiene que notarse,
0: o sea,
1: el cambio.
0: El arrepentirse significa cambiar, sí. Un cambio, que hay un cambio en nuestra vida, de como dice nuestro hermano, de que ya usted era mañoso con la viejita, ahora ya tiene que ser más amoroso con la viejita.
1: Sí, sí, si nos gustaba pelear con el vecino, ahora ya no debemos pelear.
0: Claro, amén.
1: O si hacíamos cosas que no nos correspondían hacer de repente, porque muchos, como decís, no me acuerdo, pues algunos se escudan detrás del evangelio y hacen una maldad y dicen, ah, no, yo soy evangélico, y tú no. Así la cosa.
0: Así es, claro.
1: No es tampoco así. Sí, sí. Igual no nos pertenece esta salvación para nosotros, no solamente para los que están afuera, porque a veces, muchas veces, nosotros conociendo la verdad, no hacemos la verdad en nuestras vidas y hacemos lo contrario a lo que nos exhorta la palabra, nos indica la palabra, y lo hacemos mal. Creemos que lo estamos haciendo bien, pero lo estamos haciendo mal. Nos echamos muchas veces a los vecinos encima, le echamos culpa a Satanás, pero no es así. Porque nosotros mismos nos estamos encargando de echar a nuestro vecino encima de nosotros.
0: Claro que sí,
1: o sea, forma de ser y actuar.
0: Podía meditar días atrás, hermano Jaime, claro, en eso también, que la palabra del Señor tiene muchas enseñanzas. Hay muchas enseñanzas, que somos luz del mundo, que somos sal de la tierra, que hay dos caminos. Hay tantas enseñanzas que las leemos como cristianos también, y que tenemos que ponerlas en práctica, que tenemos que ponerlas por obra. todo lo que vamos aprendiendo de la palabra del Señor.
1: Sí, esa es la realidad. Por eso cuando uno usted predica la palabra, mi hermano querido, usted es el primero que le llega la palabra es a su vida. Siempre la exhortación primera que tiene usted es para su corazón, para traer. Y ahí donde uno se pesa. Claro, por eso dice que lámpara en nuestros pies, en la palabra y lumbrera en nuestro camino, en nuestro espejo. Este espejo, yo me miro aquí. Coloco la palabra y me miro. Y digo yo.